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0: ¡Ándale, pues! ¡Oye! Llegamos acá. Ahora sí que... con todo el caballito, ¡rajando, compadre! ¡Sí, señor! Aquí estamos. Muy buenas tardes. ¡Comadres! ¡Compadritos! ¡Ah, qué bonito es recordar el terre! ¡Qué bonito es cuando de pronto nos acordamos, Cuando aquel amanecer olíamos el... ¡ay, el cafecito que se estaba preparando y hirviendo por allá! La mamá siempre ascendiosa, ascendosa, trabajadora, ya echándose unas gordas ahí al comal. O simplemente, pues, esos frijoles que se ponían a cocer y a hervir e inundaban con su aroma, pues, toda la casita, A veces casita de palo, con techo de palma, a veces de adobe, Como se pudiera, porque todos tenemos una historia y hay que estar orgullosos, saber de dónde venimos, ¿Cuáles son nuestras raíces? Y aquí estamos para recordar siempre esos ayeres, esos tiempos maravillosos. Si les tocó vivir de niños, alguna aventura, alguna situación, anécdota que tengan, pueden compartirla con nosotros. Ay, como hemos platicado otras veces, ¿verdad? Como las noches, por ejemplo, sin luz eléctrica, sin luz simplemente, cuando nos alumbrábamos con velas, Oh, sí. Y por la mañana, ahorita me estoy acordando de las tortillitas que hacía mi mamá. Las tortillitas que se inflaban bien rico y me hacía a mí un burrito con salecita, Y al ratón, al ratito nos echábamos ahí que el quesito fresquecito, Con un vaso de leche recién ordeñada. Le llamaba por allá a mi mamá la leche bronca. La leche bronca, Ay, ay, ay, esas tortillitas que al ratito con unos frijolitos refritos y un par de huevitos para amanecer, no hombre, qué bárbaro, antes de irnos a la escuela. Bueno, pues señoras y señores, aquí estamos, los recuerdos maravillosos compaginados con las canciones como esta.
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0: Hoy nomás, a todos nos ha pasado, señor.

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0: Bueno, aquí estamos, amigos, de regreso en el Rancho del Cora. Son las 5:21 de la tarde. A todos ustedes que van en sus caballitos con ya sea 4 llantas o con 18, ¿eh? Dependiendo, para ti que vas en tu automóvil, en tu camionetita, en tu troca, en el tráiler, te agradecemos mucho que vayas en nuestra sintonía. Somos el Gallito 1010 93.7, la que toca éxitos. Estaba platicando por acá con una comadrita acerca de lo mucho que nos sirvió a muchos de nosotros, ¿eh? ¿A cuántos de ustedes también les ha haber servido el valor de haber aprendido el trabajo del campo? ¿A que sí? Oh, sí. Ayudar en las labores cotidianas del campo, allá en el potrero, allá donde le tocaba ese pedacito de tierra a su papá, a sus abuelitos, ¿eh? Donde tenían sus animalitos, a los cuales uno de niño les encantaba, nos encantaba ir a darles de comer esos animalitos, ¿eh? Y también cuando nos ponían a traer leña, ¿eh? Pa el fogón, ¿verdad? Y también cuando aprendimos a sembrar o a cosechar, aprendimos, como dije, y sin darnos cuenta, el valor de lo que es el trabajo del campo. ¿A usted le tocó sembrar, compadre?
1: Oh, claro que sí, me tocó sembrar y con yunta y casi todo, es esquelitar la milpa, la huerta.
0: Y se aprovechaba el quelite, ¿verdad? Tanto como alimento para los animalitos, como para también quien quisiera echarse un buen guiso de quelite.
1: No, claro que sí, los quelites, el tomatillo de hoja también se daba en la milpa, y las cañas que venían entre el maíz, se daba una caña dulce. Me tocó trabajar en la labor y en las milpas y con los hacendados, tenían haciendas para trabajar más, para trabajar, y ya terminando lo de nosotros, seguíamos a trabajar para ganar poquito dinero. Y luego ya cuando se miraba el maíz espigando, pues decíamos qué bonita viene la cosecha. Ándale, ¿verdad?
0: Valió la pena, sí.
1: Y no, pues es que así es la vida. Así lo bueno vida. Que hay que echarle ganas.
0: Y fue para mejorar, así es, Tobias. Muchas sí, gracias, pues, entonces.
1: Sí. Ándale, pues, y gracias, y que tengas una buena tarde.
0: Igual para ti, para toda nuestra gente que está oyendo el Gallito. Este es el Rancho del Cora. Seguimos.

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0: ¿Para qué estamos, amigos? Es el gallito presentando el Rancho del Cora. Hola, hola, ¿cómo le va, don Laurentino?
1: Oh, muy bien, aquí, escuchando el rancho de Enrique el Cora Galindo.
0: Usted casi no tuvo experiencia en la siembra de tierritas, ¿verdad?
1: Pues casi no, oiga, porque yo, bueno, yo casi no sembré allá en México ya. Lo que yo hacía allá en mi tierra nomás era simplemente hacer ladrillos, era todo mi corita en Galindo.
0: ¿Qué cantidad de ladrillos se hacían, por ejemplo, en su venta cada semana o cada cuándo era que quemaba usted o prendía el horno?
1: Yo hacía, los sábados, o sea, hacía 1,500 ladrillos esos de techo, y luego de esos tabiques, de esos tabicones, hacía 550 por día, cada día, mi corita de Galindo.
0: ¡Wow! ¿Y hasta qué edad estuvo usted haciendo ladrillos, oiga?
1: Yo empecé muy chico. Yo a la edad de 13 años ya andaba yo en friega, porque pues ya ve que allá estaba uno bien jodido, mi corita de Galindo.
0: Sí, regularmente la venida para acá fue para salir de pobres, ¿no? A todos nos pasó, sí, esto.
1: Ya le digo.
0: Ya.
1: Más que quiero que me complazca con una canción, mi corita Galindo.
0: Dígame, ¿cuál canción le gustaría escuchar, oiga?
1: Quiero esa de Mujer Paseada con el dueto Río Bravo, mi corita Galindo.
0: Fíjese que se la tengo por aquí, pero al parecer con el palomo y el gorrión. Así que ahí le vamos, con mucho gusto. Gracias por estar escuchando el gallito. Y ya saben, amigos, el contacto telefónico es área 661-633-1010. ¡Cántela, don Laurentino! Que por ahí se los tocamos en canciones.

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0: bonitas que nos remontan a viejos años, por supuesto que sí. Son recuerdos finalmente, ¿verdad? Cada canción nos trae a la mente algo para recordar. ¡Qué bonito! Y usted quiere esa de Como las piedras rodé con los hermanos Faisal, ¿verdad? Le vamos a complacer.
1: Órale pues, muchas gracias. Saludos para todos los de Michoacán y de Nayarit.
0: ¡Ándele! Y para toda la raza que en ese momento va escuchando el gallito, así como usted.
1: Sí, acá por el área de Corcorán.
0: Muy bien.
1: De parte de José Orozco.
0: Ya está, José. Con mucho gusto, complaciéndole aquí en el gallito, ¿eh?
1: Hola, pues, muchas gracias.

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fue don Fernando el Francés, un soldado muy valiente que combatió a los chinacos del México independiente. 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Por el camino encontró a don Fernando el Francés. En ese plan de barranca, sin saber cómo ni cuándo, allí se encontró Benito con el señor don Fernando. 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No es de Fernando el acento, porque él se acaba de ir». 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Óigame usted, don Fernando, aunque no me importe a mí. ¿Tiene amores en la Francia o quiere otra más que a mí? 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Elena, soy tu marido, que vengo en contra de ti.

Perdóname, esposo mío, perdona mis desventuras. Mira, no lo hagas por mí, hazlo por mis dos criaturas. Yo no puedo perdonarte, me tienes muy ofendido. Que te perdone el francés, don Fernando, tu querido. Toma criada estas criaturas, se las llevas a mis padres. Si te preguntan de Elena, les dices que nada sabes. Al abrir la media puerta se les apagó el candil. Él la agarró de la mano y la sacó pa'l jardín. 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De un rifle del 16, con 3 tiros la mató. Vestida andaba de blanco que parecía un serafín, y se cayó entre las flores como si fuera a dormir. Ya terminé de cantar los versos de doña Elena, que por mancillar su honor sufrió tan terrible pena. Y a los hombres atrevidos que les sirva de experiencia, que no enamoren casadas, pa' no manchar su conciencia.

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0: Gracias, muchas gracias.
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1: Nuestra invitada es Ali Chávez. Ella es cartóloga, está con nosotros en Misterios Ocultos y como siempre hay que darle la bienvenida, Sally.
2: Pues yo aquí feliz y contenta de estar escuchándote y pues obviamente gracias por la invitación.
1: Vamos a entender y vamos a saber por qué es tan importante la respiración. De repente con estas técnicas logramos una conexión interior y logramos despertar la intuición. Sally nos va a decir cómo lo podemos

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1: En tu cama, estás en la silla, antes de irte a acostar, tomas unos 5 minutitos, corazón, no toma mucho tiempo. Y en ese momento puedes empezar con hacer una aclaración, una afirmación. Me conecto en este momento con mi esencia espiritual. Y haces 3 respiraciones profundas. Esas respiraciones profundas van a aquietar el ruido de afuera y van a escuchar tu corazón. Ese latido de tu corazón conecta con tu intuición. La intuición te va a decir qué es lo que vas a hacer y cómo te sientes. En ese momento empiezas tú a hacer esas respiraciones tan profundas, y lo podemos hacer ahorita simplemente así. Respiración tan lento, inhalas y luego después exhalas despacio. Y nuevamente inhalas y exhalas. 3. Nuevamente. Y listo. En ese momento, notas cómo todo tu alrededor ya se sintió más quieto, porque tú le diste la intención.
2: Y la oportunidad.
1: Son técnicas tan sencillas que es la, ahora sí, el alimento del alma. Nosotros pensamos que el alimento del alma es el comer, todo lo demás, todo lo físico. No, el alma no necesita de eso. El alma necesita simplemente que te reconectes. Respiración, afirmación, mirar al cielo, reconocer la presencia de Dios en la otra persona. Eso es reconectarte.
2: Miren, esto es importante. Háganlo la mayor cantidad de veces posible. Tiempo o cantidad de veces, digamos, semanales, o el tiempo que tengan ese acceso con ustedes mismos. Regálense eso, porque yo sé que al hacerlo como parte de nuestro diario vivir, pues nos va a rendir más nuestro cuerpo. Es como volvernos a cargar de energía, Sally.
1: Mira, es que en realidad nosotros a veces hay tantos ejercicios que nos dicen, oh, que te pongas en flor de loto, o sea, sentada con las piernas cruzadas. Hay tantas cosas. Pero qué tal que si no sientes sentarte tan fácil, ¿sabes qué? Mira, acostadita, y lo que importa es la intención con lo que lo haces. Si tú ahí en el momento, donde sea donde estás, no importa la posición, donde sea que te encuentres, esos 5 minutos van a ser de oro. Después, ¿cómo lo vas incrementando? Van a ser, de repente, a lo mejor te vas a pasar de 5 minutos, van a ser 10 minutos, y al rato tu cuerpo, tu alma te va a requerir más. Dices, ay, qué rico se siente. ¿Por qué? Porque le estás dando esa comida, ese alimento que la propia alma lo está pidiendo. No lo pide a diario, pero a veces nosotros no le hacemos caso porque estamos tan conectados con el exterior y desconectados con nuestro interior. So, esas respiraciones, déjame decirte que son esenciales. 3 respiraciones profundas, y puede decir, ¿sabes qué? Mi intención de este momento es que este día va a ser exitoso, o voy a salir a este día me va a ir todo muy bien. O sea, simplemente esa es tu intención de ese día, y ya lo afirmaste, si así lo dejas, y tal cual, así es, así lo es, amén. Y ya amén. Lo haces.
2: Ese es el poder que tenemos. Simple y sencillamente no lo tenemos que creer y lo tenemos que poner en práctica. Estas técnicas de respiración son 3 respiraciones. Inhalas, detienes, sueltas. Lugar cómodo, todos los días 5 minutitos para empezar, y veremos cómo nuestra intuición, que es la que nos ayuda a tomar decisiones, se va a desarrollar mejor. Gracias, preciosa. Que estés muy bien y espero tenerte otra vez en el programa.
1: Gracias, mi querida Mayra.
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2: A veces la vida cambia y no entendemos por qué. 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
0: Todos los días el hermano que cura, Jonathan, está con nosotros en lo que viene siendo detrás de tu nombre y edad está tu realidad. Un gusto saludarle. Jonathan, bienvenido.
3: Muchas gracias, Mayra Berenice. El saludo cordial para toda la audiencia. Y aquí estamos, como siempre, con esa energía positiva, invitando a todos los oyentes a que tengan la oportunidad de cambiar su vida, de salir de ese problema, de esa dificultad que en este momento lo viene envolviendo, ya sea en la salud, ya sea en lo sentimental, ya sea en lo económico. Tenemos la solución aquí con el hermano que cura y por eso desde ya habilitamos la línea telefónica, el 323-532-2070. 323-532-2070 para que se comunique en estos momentos con el hermano que cura, Mayra.
0: Hay que participar. 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
0: No se diga más, vamos a las líneas telefónicas. Ella es Josefina, ella es del 16 de marzo del 78. Josefina, bienvenida.
4: Hola, ¿qué tal?
3: Josefina, muy buen día, bienvenida al programa. Denos su fecha de nacimiento, por favor.
4: 16 de marzo de 1978.
3: Bueno, Josefina, de acuerdo a su fecha de nacimiento, vamos a visualizar en este momento, por medio de su fecha de nacimiento, vemos una persona del signo Piscis, nació un día jueves, le rige el planeta Júpiter, y de acuerdo a su fecha de nacimiento, le siento una mujer muy insegura a usted últimamente en sus decisiones, y hay algo que la está rondando, veo como una sospecha acerca de su pareja. ¿Usted está pensando que él es infiel, Josefina?
4: Sí, la verdad me da un poco de pena, pero es que ya no sé qué hacer. La verdad, él ha cambiado mucho, él es muy ausente, ya no me acerco a él y me rechaza. La verdad, yo, pues, ¿qué puedo más pensar que si no es que tiene otra mujer o no sé?
3: Ok, Josefina, vea, lo voy a sacar de esa duda inmediatamente. Vea, primero que todo, ahí no hay ninguna infidelidad, no hay ninguna tercera persona. Usted en este momento está viendo que hay una tercera persona y no es así. Lo que pasa es que la salud de él no se está viendo bien. Él tiene unos exámenes por hacerse y usted lo sabe. Y esta es la razón. Tiene que hablar muy bien con él porque acá veo que hay un problema de salud que él no le ha querido decir, que le está ocultando. Y es mejor que lo hablen en privado ustedes dos y lo traten con la medicina, porque esta enfermedad sí es natural. Eso es lo que está pasando con él, no hay ninguna tercera persona. Entonces es muy importante que tengan en cuenta esto. Y aparte, Josefina, pues esto le está afectando a usted la parte laboral, porque usted en su trabajo no se concentra muy bien por andar pensando cosas que no son. Tenga la plena seguridad de que no hay nada negativo, no hay nada malo, simplemente es que él está enfermo y no le ha querido contar a usted. Entonces hable con él, enfréntelo y afronten esa situación, llévelo donde el doctor y voy a ayudarle, porque si hay energías negativas que hay en el medio, pero no es ningún daño, ninguna maldad. Así que visíteme al hermano que cura y vamos a ayudarle para que usted pueda salir adelante. ¿De acuerdo, Josefina?
4: No, muchísimas gracias. Gracias por abrirme los ojos, maestro.
3: Con mucho gusto, y para eso estamos. 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Puede ser en Santa Ana, en San Fernando, en Los Ángeles o en Ontario. Gracias por participar.
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0: Vamos a repetir ese número una vez más por si se le pasó y recuerde que detrás de tu nombre y edad está tu realidad. 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
3: 2070.
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1: Hoy en Misterios Ocultos, el chamán Paulino formó parte y estuvo en una serie de History Channel que llevó por nombre ¿Qué es Milagros Decodificados? Estas sanaciones inexplicables, cadáveres que nunca se descomponen, personas que cargan en sus cuerpos los estigmas de Cristo o imágenes religiosas que lloran. Le damos la bienvenida para que nos platique al respecto al chamán Paulino.
2: Mira, precisamente es hora que la ciencia y la fe se pongan de acuerdo. Y para esto se realizó una serie de investigaciones con personas que tienen el don de sanar. Personas que internacionalmente hemos comprobado ante la ciencia nuestros dones. No se invitó a participar ahí a cualquiera. No porque diga, yo sano, yo veo. No, había que demostrarlo científicamente y había que presentar los casos concretos ante la ciencia para que cualquier médico, doctor o científico pueda opinar al respecto de este trabajo. En mi caso, presenté dos trabajos de chamanismo. El primero, que habla sobre la sanación con plantas, con hierbas y con energía que realizamos a las personas. Ahí se explicó, se decodificó que efectivamente desde los tiempos de Aristóteles, el padre de la medicina, las plantas han sido el remedio ideal para curar cualquier tipo de enfermedad. ¿Qué es lo que pasa con todo el medicamento de la medicina crítica? Generalmente, si usted se pone a leer cualquier cosa que le den para curarle, va a ver ahí algo que se llama efectos secundarios, que generalmente pueden ir desde efectos psicológicos o mentales, sí, cambios de humor, hasta graves enfermedades que lo pueden poner más mal de lo que usted ya iba al doctor. Y conozco muchos casos de personas que no están enfermas y que van al médico para prevenir algún tipo de enfermedad y terminan muertos por los medicamentos que se les dan. Esos medicamentos suelen ser muy fuertes y los doctores todo lo quieren arreglar con una pastilla. Estoy triste, un antidepresivo. Sí. Estoy ansioso, un ansiolítico. Me duele el estómago, unos antibióticos. Todo va con pastillas, pero muchas veces esta medicina le hace más daño al cuerpo que lo que una planta que es natural le puede ayudar. Sabemos que las plantas también pueden tener efectos secundarios, claro, pero no pueden llegar a matar a las personas, ¿ok? Y el otro caso fue un caso de una posesión demoníaca. ¿Cuáles son los síntomas de una posesión? Bueno, comienza primero con una infestación. La persona comienza a oír voces, ruidos, ve sombras, le mueven cosas más allá de lo común. Y de la infestación puede pasar a la posesión. El espíritu puede tomar posesión del cuerpo de esa persona. Y entonces hablamos sobre situaciones ya muy graves, donde la persona presenta una fuerza extraordinaria que se llama samsonismo, y donde la persona puede hablar en idiomas, en latín perfectamente, sin haberlo estudiado jamás. Ese tipo de situaciones son las que la ciencia trata de encontrar una explicación por qué los seres, los chamanes o la gente que nacimos con el don de sanación, lo hacemos. ¿Cómo es que funciona nuestro cerebro? ¿Qué es la parte que más trabaja en nuestro cerebro a la hora que estamos adivinando a una persona, a la hora que estamos viendo el futuro? ¿Qué se abre en nuestra mente? ¿Cómo es que nuestro cerebro es capaz de tener telepatía, de leer los pensamientos o las intenciones de las otras personas y analizar el cuerpo y curar enfermedades? Ese es el estudio de lo que se trata, los milagros decodificados. La ciencia quiere saber de qué manera los seres extrasensoriales que hay en el mundo logran hacer eso que hacen.
1: Maestro, cuando usted sanó con las plantas, ¿qué plantas fueron?
2: Chobeno es una raíz de un árbol que crece en el desierto de San Luis Potosí, a Tamaulipas.
1: ¿Y esta planta para qué sirve?
2: Mayra, conozco más de 5,000 plantas con las cuales curar a las personas. Más de 5,000.
1: Entiendo.
2: No solamente la moringa, no solamente lo que comúnmente esté de moda. Conozco lo que mis abuelos me enseñaron. Y lo que mis abuelos me enseñaron es ir a la tierra, a buscar raíces, a buscar bayas y a buscar plantas que solamente están en la selva o en la sierra y que solamente ahí las podemos encontrar y que solo los chamanes conocemos. Le voy a dar un ejemplo. ¿Usted sabía que en el estado de Michoacán existe una clase de hortensia, una clase de flor, una orquídea que cura completamente la diabetes?
1: Nope.
2: Ah, pues existe esa planta. Y ahora los ingenieros de la Universidad de Chipingo la están estudiando. Nosotros se la dimos a la Universidad de Chipingo y les dijimos, esta planta cura la diabetes. Lo comprobaron, fueron al lugar de Michoacán donde cruza, donde nace esta planta. Ahora ellos están haciendo el estudio porque la quieren hacer polvo y pastillas para venderla.
1: Claro.
2: ¿Me explico? Por eso nos vamos a conocer muy abiertamente todo lo que nosotros manejamos, porque toda la medicina la sacan de la misma forma. ¿Sí? ¿Sabía usted de dónde sacan el Viagra?
1: De otra planta.
2: De un animal. ¿Me explico? Las medicinas que tomamos a veces son de animales. La hormona de crecimiento viene de los cerdos. Las determinados tipos de hormonas vienen de determinados animales. Y lo que nos estamos poniendo muchas veces también a veces viene de humanos, como las células madre.
1: Bueno, pues hemos aprendido esto esta noche con el chamán Paulino, que nos acompaña desde Guadalajara, pero que está con ustedes también a la orden. ¿En qué número, maestro?
2: 521-33-1611-4548. Se lo repito, 521-33-1611-4548. Es mi WhatsApp, así no le cuesta nada enviarme un mensaje desde el hotel. Por el donde esté, cualquier parte de Estados Unidos.
1: Muy bien, gracias maestro, será hasta la próxima.
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1: Hay momentos en la vida donde necesitamos respuestas. Cuando el amor cambia, cuando las decisiones pesan y cuando sentimos que algo simple y sencillamente no avanza. Y muchas personas buscan orientación espiritual para encontrar claridad, tranquilidad y sobre todo dirección. Desde hace generaciones, las cartas del tarot han sido utilizadas como una herramienta de interpretación, una manera de entender ciclos, energía y situaciones que rodean nuestra vida. Pero no cualquier carta, las poderosas cartas del tarot con el maestro Santiago, los hermanos Kirlan. Llegan aquí a Misterios Ocultos para estar con nosotros, y si tienes dudas en el amor, en el dinero, en la familia o en el futuro, este es el momento de preguntar. 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
1: ¿Dónde estamos parados en nuestra vida y sobre todo hacia dónde queremos llegar? ¿Cuál es la mejor decisión que tenemos que tomar en cuestión del amor, del dinero, de la salud? Hoy la interpretación de las cartas del tarot, como lo hacemos todos los días, con el maestro Santiago de Kirlan Internacional. Maestro, buenas noches.
3: Muy buenas noches, Mayrita. Vea, una noche más, en otro espacio más. ¿Qué está haciendo usted, mi querido hermano, para encontrar el amor, para encontrar la suerte, la prosperidad, encontrar la salud perdida, encontrar el amor, recuperar esa pareja? Recuerde que somos los hermanos Kirlan, y a grandes problemas, grandes soluciones, Mayrita.
1: Exacto, no más al estancamiento, al dolor, al sufrimiento, a la pena, al desespero. Llegó el momento de cambiar, de transformar, de averiguar, de investigar y sobre todo de obtener la ayuda, y para eso está el maestro Santiago.
3: Efectivamente, mis hermanos, Mayrita, entonces recuerde que en este momento la dinámica es que usted nos marca o nos manda un mensaje de texto y nosotros le vamos a tirar tres poderosas cartas del tarot para mirar de un pasado, un presente, un futuro. Padre, Hijo y Espíritu Santo. Por eso tiramos 3 cartas en este momento. Ya en privado podemos estirar 7 o 12 cartas, Mayrita.
1: Eso, exacto. La Santísima Trinidad, Padre, Hijo, Espíritu Santo. Hay un número a marcar aparte en espacio. Si ustedes no entran al aire o no quieren porque les da pena o etcétera, simplemente manden un texto.
3: Efectivamente, mis queridos hermanos del alma. Entonces, pluma y papel, porque abrimos las líneas en este momento para que usted marque o envíe ese mensaje de texto. 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Una vez más, mis queridos hermanos del alma. 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
1: Así es, Rigoberto. Amigo, ¿cómo estás? Bienvenido, buenas noches.
4: Buenas noches.
3: Rigoberto, Dios me lo bendiga. ¿De dónde me habla?
4: De Hesperia, muy cerca de Victorville.
3: Ah, un saludo muy especial ahí a los hermanitos de Hesperia, Victorville de...
1: Ahí está, ay, se me borró el tape. Bueno, está Apple Valley.
3: Apple Valley,
1: sí. Y Barstow.
3: Barstow, toda esa gente que nos escucha muy cerca a nuestra oficina de Riverside. ¿Fecha de nacimiento, Rigoberto?
4: Marzo 15 de 1994,
3: signo zodiacal Piscis. El día favorable para usted los jueves y su piedra vibratoria el ojo de tigre, el color el azul. Aquí estoy barajando las cartas. Rigoberto, antes de hablar conmigo, ¿hay otro lugar a que lo ayuden, lo curen o le hagan limpias?
4: Así es, sí, he ido a varios lugares, pero realmente pues...
3: Usted ha ido para la suerte, ¿no? Para que me le ayuden a encontrar trabajo, veo aquí, hijo.
4: Sí es.
3: Porque usted no dura en los trabajos.
4: Así es, señor, es que la verdad no logro durar en un trabajo, no entiendo el porqué, estoy muy fuerte demasiado y...
3: Rigoberto, lo que pasa es que usted también es como muy usted es muy relajado, Rigoberto, usted llega tarde a los trabajos, usted no está cumpliendo sus horarios y quieres que le paguen cada día más, Rigoberto, hijo, aquí no hay daño, aquí no hay salamiento, no hay brujería, Rigoberto, lo que pasa es que usted es un poco perezoso aquí, le digo, hermano, y usted no está llegando bien a los trabajos, Rigoberto. ¿Usted dónde trabaja? ¿En San Bernardino, Baja o acá mismo en Hesperia o en qué trabaja?
4: En Hesperia.
3: Rigoberto, algo muy importante, su fecha de nacimiento, marzo 15, me marca que el día favorable para usted es los jueves. Sí, como le dije, la piedra vibratoria, el ojo de tigre, perdón. Y, hermano, no busque lo que no se le ha perdido, porque vea, hermano, a usted le pueden decir cosas, le pueden inventar muchas cosas, que si hay un daño, que si hay una maldad, pero cuando usted va donde ellos no van a podérselo mostrar, no van a poderle demostrar esa maldad, esa brujería, porque aquí no hay nada, Rigoberto. A usted no me lo han dañado. Lo que pasa, hijito, es que usted tiene que echarle más ganas a la vida, luchar, hermano, porque el tiempo pasa y no perdona. ¿Ok, Rigoberto?
4: Sí, está bien.
3: Si quiere, visíteme aquí en mi oficina de Riverside, le doy unos consejos y hablamos algo y le damos una limpia para retirarle cualquier mala energía que haya, ¿ok?
1: Abrirle caminos, ¿verdad?
3: Abrir caminos.
1: Ahí está.
3: Haga de cuenta, usted va a tocar la puerta y yo se la voy a abrir. Le voy a ayudar, hermano, pero vamos a hablar en privado, ¿ok? No me cuelgue, permítame ahí. 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
1: Maestro, muchísimas gracias por su apoyo.
3: Que Dios me los bendiga, que Dios me los proteja a todos.

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0: Y en Misterios Ocultos hablaremos de los secretos de la ciudad de la profecía, el Vaticano. Para eso tenemos a nuestro amigo Freddy Alexis desde Chile. Gracias, amigo Freddy. Cuéntanos, ¿por qué es la ciudad de la profecía?
2: Mira, todo esto comienza porque el Vaticano tiene un significado en latín. El Vaticano proviene de vaticinium, y vaticinium es profecía. Cuando se funda el Vaticano, se funda sobre lo que era la montaña del oráculo. Allí mismo, donde está la Basílica de San Pedro, existía el oráculo etrusco, que era un lugar donde a través de la adivinación, la magia, todos sus habitantes consultaban al respecto del futuro. Entonces, ese era un lugar que tradicionalmente era consultado por toda la gente que quería saber al respecto del devenir, sobre el futuro.
0: Qué curioso, ¿no? Porque se supone que la religión no respeta esto, o sea, no considera esto correcto.
2: Exactamente. Uh-huh. Es que ese es un dato muy curioso, porque fíjate que cuando Pedro se supone que tiene la tumba ahí mismo, justamente en el oráculo etrusco también, y sobre la tumba de Pedro es donde se levanta primero la catedral constantiniana, y con posterioridad, cerca del 1500, punto del año 500, se empieza a construir lo que es la Basílica de San Pedro. Son datos bastante curiosos, porque imagínate cómo se conjugan estos datos que son tremendamente relevantes, porque primero estás hablando de la Santa Sede, donde está el líder de una religión que tiene más de 1,000,000,000 de creyentes, y más encima en un lugar en el que anteriormente ya existía relación con la adivinación, con cosas que son, primero que todo, de un esoterismo muy profundo.
0: Claro, un poco opuestas. Ahora, ¿por qué escoger allí, esa área, y no otro sitio? ¿Tenía alguna fuerza en particular, yo creo?
2: O sea, claro, lo que sucede es que se supone en una primera etapa que el cristianismo se valió de las antiguas creencias como para hacerse más popular, y de hecho adaptar algunas de estas festividades o lugares para así a la gente que no era derechamente católico hacerlo parte también de este incipiente catolicismo, que recordémoslo, en un principio, en un comienzo, no era más que una secta, no era una religión. Entonces, evidentemente, claro, ellos se hacían parte de otras creencias, y ahí, en ese mismo instante, ellos lograban fundar algo más grande porque tomaban más adeptos.
0: Claro. Freddy, ¿existe algunos nexos reales entre la mafia y el Vaticano?
2: Bueno, ese es un tema bastante complejo, porque la verdad hay muchísima documentación a la que nosotros podemos acudir cuando queremos investigar profundamente al respecto si hay nexos entre lo que es la mafia y el Vaticano. Y fíjate que hay muchos periodistas que han dado a la conclusión certera de que efectivamente hay tratos entre la Santa Sede, lo que es el banco de la Santa Sede, con mafiosos italianos. Por ejemplo, todo esto comienza en el año 1982, cuando el presidente del Banco del Vaticano, el padre Paul Marcinkus, renuncia a su cargo misteriosamente después de que varios escándalos salieran a la luz y dejaran a descubierto las extrañas relaciones que tenía el banco con la mafia. ¿Cómo se descubre esto? El Banco Vaticano tiene que devolver a sus acreedores más de 200 millones de dólares.
0: Wow. Uh-huh.
2: ¿Por qué? Porque comienzan a haber investigaciones que no tenían a todos cómodamente. Estaban todos muy complicados con esto. Y la verdad es por algo, es porque sí había algo de realidad en esto. Había algo que no se podía seguir escondiendo.
0: Y yo tengo entendido que el Vaticano tiene uno de los bancos más resguardados, más protegidos, como de alta tecnología, etcétera, ¿no?
2: Por supuesto, uno de los bancos que está más resguardado y que tiene mayor protección. De hecho, tú sabes que uno de los detalles más relevantes al respecto del Banco Vaticano tiene que ver con que no hay manera de fiscalizarlo. Solamente el Vaticano puede fiscalizar la institución financiera.
0: Exacto.
2: Si hay algún crimen, un delito económico que involucre a la mafia, por ejemplo, siciliana, con el Vaticano, no hay cómo llegar a los libros de registro del Banco Vaticano, ya que tienen una legislación que lo impide y que solo permite que sean revisados por entidades propias del Vaticano.
0: Wow, o sea, es hasta ahí llega el poder, porque en realidad pues ellos pueden presentar lo que quieran, documentar lo que quieran y evitar lo que no.
2: Exactamente. Entonces, si te fijas, el día de hoy, lamentablemente, hablamos de una institución que tiene más de lo humano que de lo divino, que probablemente la representación de Dios en la tierra es una circunstancia que está un poco desvirtuada el día de hoy. Y de hecho, los católicos han bajado a su, digamos, el fervor de la gente, porque de un 75% de adherentes han bajado a un 45%. En un país fundado de manera católica, como es Chile, por ejemplo, del que yo puedo hablar con propiedad, de un 80% de población católica bajamos a un 49%. ¿Por qué? Porque se ha perdido la confianza en esta institución.
0: Ahora, es importante que sepan que no cualquiera puede entrar a formar parte del Vaticano, ni siquiera en la parte militar, en la parte de la guardia, porque esto se va como heredando, ¿no?
2: Por supuesto, por supuesto. Mira, hay varios detalles que son bastante misteriosos en lo que se refiere a la Guardia Vaticana. Primero, porque todos saben que es la Guardia Suiza, pero no solamente tiene que ver con la nacionalidad, tiene que ver con que hay una investigación previa, y estos son cargos que, según lo que cuentan las reseñas, se van heredando de padre a hijo, a nieto, y así al pasar del tiempo. Y no solamente eso, sino que de partida tienen que ser personas con un récord militar impecable. Y como tercera cosa, son personal altamente entrenado para disuasión en situaciones de alto riesgo, para manejo de bombas, manejo de terrorismo, y tienen profundos conocimientos en varias artes marciales y en manejo de armas, muy profundo. Entonces, estás hablando de una fuerza policial de élite.
0: Pues Freddy, te doy las gracias por compartir con nosotros estos misterios, los secretos de la ciudad de la profecía, el Vaticano.
2: Gracias Mayra, gracias a la gente que sigue tu programa y espero verlos en una nueva oportunidad.
0: Perfecto, gracias Freddy.
2: Gracias.
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0: Hoy, desde Ciudad Juárez, Chihuahua, ella es Gaby Reyes Arzate. Vamos a aprender a qué es lo que tenemos que hacer cuando nosotros perdemos. Tenemos una pérdida, a veces es un duelo el que atravesamos, ya sea pérdida de trabajo, pérdida de un amor importante en nuestra vida, pero ¿cómo lo superamos, Gaby?
3: Definitivamente, Mayra, como tú bien lo dices, un duelo implica no solo hablar de que alguien falleció, de que alguien ya no está. Un cambio de trabajo representa un duelo. Un cambio de ciudad, cualquier cambio para nosotros es una pérdida, porque ya no voy a interactuar con esta persona, con esta ciudad, y siempre implica tristeza. Pensar que ya no voy a ver a esa persona, ya no voy a hablar con ella, implica dolor. Hasta en los niños, yo manejo un ejercicio que se llama cuento mágico para detectar en los niños que no están bien en la escuela, qué es lo que está pasando, invento un cuento. Había una vez una princesa que si cuando el niño o la niña me le va poniendo de la historia, me doy cuenta qué es lo que está pasando. A veces es que ya no ven a la mascota del vecino, ni siquiera la de ellos, pero se habían encariñado. A veces es que la abuelita vino de vacaciones y se fue, venía de lejos y se fue, y el niño baja el rendimiento. Igual pasa con nosotros, con las personas. Pensamos que lo de afuera es lo que me da soporte al interior. Pienso que sin la pareja no voy a ser feliz, porque como ya no está y me estaba dando algo que yo pienso que no tengo en el interior, me da fobia a enfrentarlo yo sola. Y por eso es que muchas veces, en lugar de solucionarnos, nos quedamos atrapados en relaciones tormentosas, destructivas, que se burle, etcétera, porque nos da miedo. ¿Y qué es lo que debemos hacer? Primero, identificar, hacer un análisis y pensar en dónde estoy parada, si tengo algún duelo que manejar, ¿para qué me sirve? Todas las emociones tienen un lado positivo y un lado negativo. Por ejemplo, un amor puede ser positivo o puede ser negativo, porque cuando no nutre, cuando no me eleva, cuando no me da energía, exacto, es un amor que te destruye porque está succionando y te está quitando la energía, no nos dan ganas de hacer nada, nos duele tanto que no tenemos ni siquiera el aliento para el paso que sigue. Pero una tristeza bien manejada es racionalizar y entender. En la ley de los opuestos es: conozco el frío y sé de lo que se trata el frío porque ya supe lo que era el calor.
0: Exacto.
3: Si no lo sabría, entonces no tendría marco de referencia. Entonces la tristeza me sirve para sentir lo que estoy sintiendo ahorita. Toco la tristeza, pero me salgo inmediatamente.
0: Exacto, porque sabemos que existe lo opuesto.
3: Así es. Me voy al otro lado, es como un gran termómetro. Si estoy abajo, subo los grados. ¿Cómo puedo subir los grados en una relación? A veces las relaciones se desgastan. Y me dicen, me aburre, me molesta hasta la forma como respira, como sí, ronca, no lo soporto.
0: Todo se comienza a ver oscuro,
3: pies,
0: sí.
3: Ajá, y les digo, súbele los grados. Mis pacientes saben que subir los grados es sentarte y pensar, ¿por qué te enamoraste de esta persona? ¿Qué hacía que te hiciera los días tan distintos y que hubieras elegido despertar para sí, toda tu vida con él?
0: Regresar al punto de inicio.
3: Exacto, punto de partida, ver las cosas positivas. A veces es impresionante. Hubo una mujer que me decía, es que yo no quiero ir con mi suegra porque el niño se hace popó y siempre me están criticando. Yo le decía, ¿y qué vas a hacer cuando se solucione esto? Porque era lo único que la ligaba a la pareja, el estar hablando mal de lo que dice tu mamá, de lo que dice el vecino, de lo que dice el hijo, y todo en referencia al hijo. Una vez que le quitan peso, quítale peso. Y entonces sí empiezas a vivir, porque si no, el único motivo que te ligaba a tu pareja era estar hablando mal, tanto de la suegra como del hijo. ¿Qué va a pasar cuando esto se resuelva? De esta misma manera, nosotros racionalizar y ver cómo voy a salir y por qué necesito salir. ¿Qué me deja este aprendizaje para mí misma? Acuérdense que el desarrollo personal nunca termina, siempre estamos desarrollándonos. Entonces, ¿qué aprendizaje tuve de esta experiencia? Y a lo que sigue, no me gusta sentirme así, entonces no quiero repetir este estado de ánimo y lo voy a cambiar. Okay, me duele mucho, el dolor siempre va a estar ahí, pero ya no me quedo pegada, atrapada en el dolor, porque entonces puedo ver cosas distintas, subir los grados. Me cae este compañero de trabajo, pero sí, pero ¿qué positivo tiene? No pegarme en lo negativo. ¿Qué cosas positivas tiene? Ah, pues es muy trabajador, es muy puntual, es muy buen amigo con los otros. A lo mejor conmigo no, pero no me he dado la oportunidad de conocerlo, sí, en la pareja. ¿Qué me hizo enamorarme de ti? Ah, cuando salíamos al cine, jugamos, me divertí, hiciste esto por mí y tal, tal. Y verán cómo inmediatamente la otra persona siente la energía positiva y empieza a ver cambios radicales.
0: Excelente. Hasta la próxima, amiga.
3: Hasta la próxima. Un abrazote.
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2: Segunda hora de Misterios Ocultos. Son las 11 de la noche y comenzamos nuestra programación donde lo invisible se hace presente. Alma Luz Infinita nos hablará de la interpretación de los sueños, mensajes, símbolos y lo que muchas personas buscan entender mientras duermen. Leobardo Peña abordará el tema de los intraterrestres, teorías y relatos sobre lo que podría existir bajo la superficie. Y Carmen de Esa nos llevará al mundo de los amuletos y talismanes, objetos que han acompañado a la humanidad como símbolos de protección y energía. Así iniciamos esta segunda hora aquí en Misterios Ocultos.

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1: Ella es Alma Luz, Alma Luz Infinita en TercerMilenio.tv. Tiene su programa y nos va a hablar acerca de los sueños, pero sobre todo de las pesadillas que uno podría llegar a tener y el significado que estas podrían tener para nosotros. Te damos la bienvenida, Alma Luz. ¿Cómo estás?
2: Bien, muchas gracias otra vez por la invitación. Estamos muy bien. ¿Y tú?
1: Muchos de nuestros radioescuchas tienen pesadillas y a veces no saben interpretar estos sueños pesados de angustia, sentir que se asfixian, se preocupan, despiertan a lo mejor hasta sudando, exaltos. ¿Qué podría significar esto cuando uno tiene pesadillas, Alma Luz?
2: Muchas gracias. También significan mucho.

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1: Sola, que esperamos que nadie le pase, pero me voy a quedar sola, ya no me voy a sentir bien, a lo mejor me siento desprotegido o desprotegida por esa parte de codependencia que puedes tener, o dependencia, y también tiene que ver mucho con la protección que podamos tener hacia la otra persona que está soñando, ¿no? En este caso puede ser con el hijo, que tienes esa protección y que te dice, no, yo no creo que se muera, que nunca le pase nada, entonces también es una protección de más, y es lo que tienes que medir a veces, decir, a lo mejor lo estoy sobreprotegiendo de más, ¿qué tengo que hacer para que esto no suceda, no?
2: Alma Luz, soñar con desastres naturales como terremotos, tsunamis, tormentas grandes, donde todo se termina, ¿qué podría significar esto para nosotros?
1: Hay gente que puede soñar las premoniciones y dices, bueno, sueño que va a temblar y tiembla.
2: Exacto.
1: Pero hay otros que no. Y cuando yo, oye, ¿sabes qué? Soñé que temblaba, pero dentro del proceso el temblor puede suceder, porque hay una vez, me acuerdo de una persona que me dijo que soñaba que temblaba y que salían arañas, pero arañas gigantes. Wow. Entonces como que dice, le dije, a ver, espérame, ¿no? Uh-huh. Dice, sí, temblaba y se movía la tierra y se abría y entonces salían arañas. Entonces le digo, mira, aquí es una manifestación tuya en el cual estás con ciertas emociones muy complicadas, porque en ese momento tenía algunas situaciones poco difíciles, y las arañas, le digo, pero esas arañas, pues porque te decía que se las iban a comer, ¿no? Son esos miedos que tienes constantemente que no te pueden solucionar, pero a la vez vas a salir avante. Entonces, como que te están moviendo el piso, deciste, no te preocupes, va a haber el terremoto ahorita, ya sabes, ¿no? Como dicen, después de la tormenta viene la calma.
2: Exacto.
1: Y es como decirte esa parte, o sea, después de ese movimiento va a venir la paz, va a venir la calma, pero tienes que enfrentarlo, tienes que afrontarlo, tienes que ver cómo van a ser las cosas para que tú puedas lograr esos objetivos o logres esa, puedes decir que esa alineación viene en tu vida, ¿no?
2: Alma Luz, ¿existirá algún ejercicio que la gente puede realizar justo antes de dormir para tener un sueño más tranquilo, reparador, donde nos carguemos de energía durante ese descanso y estemos mejor al siguiente día?
1: Fíjate que yo les comento, mucha gente sabe meditar y muchos no. Yo les recomiendo mucho escuchar música de agua. En internet hay muchas música de agua, que es agua, agua, agua. La puedes estar escuchando y te pueden quedar dormidos, y eso va a hacer que te relajes, que vas a relajarte y vas a ver que vas a tener sueño mucho más tranquilo, más en paz, porque el agua purifica. El agua es como una parte de salud y también es una parte de tranquilizante. Entonces, y el agua transmuta mucho, entonces eso hace que tu energía vayas transmutando constantemente. O si no, también una de las cosas que les recomiendo mucho es ponerse un vaso de agua, de lado derecho o lado izquierdo, no importa, pero del lado de su cama. Y ese vaso no se lo tomen, lo tiran al water, porque es una transmutación de energía, y eso también te va a ayudar a tener un sueño muy bueno. Te voy a decir algo muy importante, por ejemplo, los ángeles, su elemento son agua. Entonces, sí. Por ejemplo, los ángeles, su elemento es agua. Entonces, por eso, cuando tienes una manifestación angelical, puede ser mucho de viento o mucho de agua. Entonces, el agua transmuta esa energía. ¿Por qué? Porque nosotros tenemos un 70-75% de agua en nuestro cuerpo.
2: Exacto.
1: Que es la que te genera esa parte. Entonces, el agua transmuta esa energía. Por eso es importante que la puedan tener en un ladito del agua de la llave, no agua de la que se vayan a tomar, y la dejan, no se la vayan a tomar, y al otro día la tiran. Y esa energía, esa agua, va limpiando y va transmutando esa energía. Por eso cuando manifestamos con los ángeles, por ejemplo, es muy, muy importante a veces ponerles un vasito de agua con unas flores, y es una manifestación y algo que les puede ayudar para los ángeles que puedan venir contigo.
2: Me encanta. Alma Luz Infinita tiene su programa cada miércoles en tercermilenio.tv. En el Facebook te encuentran bajo Alma Luz Infinita, ¿verdad?
1: Exactamente, y por Twitter igual, @AlmaLuzInfinita. Y por Skype podemos tener la consulta.
2: Me parece maravilloso, y te damos las gracias por estar con nosotros en Misterios Ocultos, Alma Luz.
1: Muchas gracias, Ana, por volverme a invitar y hablar de este tema muy interesante que son los sueños y las pesadillas que todos nos pasan.

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1: Esta noche en Misterios Ocultos está con nosotros Jonathan, el hermano que cura con su segmento Detrás de tu nombre y edad está tu realidad. 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
1: Siempre tenemos como invitado a Jonathan, el hermano que cura, porque todo mundo espera este momento para participar en Detrás de tu nombre y edad está tu realidad. Nuestro nombre, nuestro apellido tiene fuerza, hay un significado detrás y quieres saber qué está pasando en tu vida, entonces comunícate con nosotros. Jonathan, gracias por estar en el programa.
2: Muchas gracias, Mayra Berenice, por compartir con nosotros, por invitarme y por llevarle este mensaje a la audiencia que a esta hora quizás está atravesando por algún problema, por alguna dificultad, y con el hermano que cura, tenga la plena seguridad que va a tener la oportunidad de salir adelante. 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
1: Pues de volada nos vamos a las líneas telefónicas. Está con nosotros Jonathan, el hermano que cura. Él es Ricardo. Ricardo, bienvenido al programa. Te saluda Jonathan.
3: Hola, ¿qué tal?
2: Ricardo, bienvenido al programa. ¿Cuál es su fecha de nacimiento, por favor?
3: Yo soy del 31 de enero de 1980.
2: Bueno, Ricardo, y acuerda su fecha de nacimiento, vemos que es una persona nacida un día jueves, regidos por el planeta Júpiter, y veo en este momento a través de la fecha de nacimiento una energía muy negativa y muy magra en usted, Ricardo, pero es debido a que en este momento, y sin temor a equivocarme, usted se ha vuelto muy irritable, muy frustrado, se la pasa peleando con su pareja, con sus hijos, pero es debido a que usted en la parte sexual no está funcionando como hombre. ¿Es así o no es así, Ricardo?
3: Así es, maestro. La verdad, créanme que no alcanzo a comprender el por qué, si no estoy tan viejo. Y no sé qué es lo que ha pasado. Créame que sí me tiene frustrado. Okay. Esto, mi esposa piensa que yo tengo otra mujer. Y pues descargo mi rabia con mis hijos y con ella. Inclusive hasta con mis animales. Tengo dos perros y los traigo mal. Me golpeo. Y creo, la verdad, estoy muy frustrado. Y la verdad quiero que me ayude.
2: Ricardo, póngame mucha atención. Esto no es culpa suya, obviamente es porque usted está siendo trabajado en este campo, en el campo sexual. Hay una energía muy negativa y hay una persona que lo quiere destruir y le quiere destruir su relación sentimental. Entonces, ¿qué tenemos que hacer, Ricardo? Lo más importante es que usted tome la decisión de visitarnos aquí en El Hermano que Cura, porque esto es un trabajo que le están realizando a través de un ritual, y por esta razón es que usted se siente así tan irritado, tan frustrado, y no es para menos, porque una persona cuando quiere intimar con su esposa, con su pareja y no puede, pues le lleva una sensación de rabia y de impotencia, pero esto es ocasionado por culpa de un daño, de una maldad. Veo que usted ha tomado incluso medicamentos, que ha tratado buscar ayuda en suplementos, pero no le han servido. ¿Por qué? Porque hay un daño. Entonces lo voy a invitar para que me visite, Ricardo, lo más rápido posible a nuestra oficina del Hermano que Cura y tenga la oportunidad de salir adelante y va a ver cómo le voy a ayudar con este problema. ¿De acuerdo?
3: Sí, de acuerdo. Por favor, es lo que yo necesito. Créanme que ya hasta el urólogo he asistido, estuve en tratamiento y la verdad, correcto, nada.
2: Eso es lo que estoy visualizando, pero no se preocupe, va a ver que conmigo va a encontrar verdaderos cambios, así que yo le agradezco por participar, muchas gracias, y por el interno le voy a agendar la cita para atenderlo y darle una solución eficaz a su problema. Muchas gracias por participar.
1: Okay. Por eso, familia, todos los días compartimos el número telefónico que podría ayudarle a cambiar su vida, porque detrás de tu nombre y edad está tu realidad, pero hay que comunicarse. Ayúdate que yo te ayudaré, Jonathan.
2: 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Muchas veces no sabemos quién es la persona que le tiene envidia, quién es ese enemigo oculto, ese mal vecino, esa persona que quizás cuando lo vea usted le hace sonrisitas, abracitos, palmaditas en la espalda, pero cuando usted no está, se le pasan cantidades de cosas negativas para hacerle un daño, para hacerle una maldad. 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
2: Una vez más, amigos, en Misterios Ocultos les cuento que tenemos a nuestro buen amigo Leobardo Peña. Es explorador, es investigador del fenómeno OVNI. Además, ha sido testigo de la experiencia de contacto extraterrestre e intraterrestre. Le voy a dar la bienvenida, como siempre.
3: Mayra Berenice, gracias por esta nueva oportunidad.
2: Gracias a ti por compartir estos temas, porque miren, durante la búsqueda de Leobardo Peña, dentro de lo que viene siendo el contacto y demás con extraterrestres e intraterrestres, pues has estado en contacto con estos guardianes en diversas partes de México como investigador, por ejemplo, lugares que sabemos por excelencia que hay pues mucho avistamiento, mucho contacto, como lo es Tepoztlán, como lo es Valle de las Siete Luminarias en Guanajuato, etcétera, etcétera. Hablemos, por favor, en esta ocasión, Leobardo, de los portales intraterrestres precisamente en México.
3: Es un tema bastante apasionante que tal vez se haya hablado en muchos sitios de investigación, pero me ha tocado vivir, afortunadamente, a través de estas experiencias que me han llevado a la exploración, pues que México es un lugar, un país de contacto extraterrestre por excelencia, muy parecido a otros lugares tan importantes y que se manifiestan en, sobre todo en los volcanes, ¿no? En los volcanes, así como allá en los Estados Unidos tienen a ustedes Mount Shasta, ¿no? Ese volcán dormido. Nosotros hemos descubierto lugares maravillosos aquí en los volcanes, el volcán de Fuego, el volcán de Colima, el volcán de La Malinche, el Nevado de Toluca, donde ha habido pues extraordinarios avistamientos, pero sobre todo el Iztaccíhuatl. Es una montaña emblemática para México, uno de los dos volcanes más importantes dentro de la cordillera del Eje Neovolcánico, y que guarda secretos muy interesantes, porque me ha tocado vivir experiencias con los rescatistas, precisamente amistades del rescate agreste de los volcanes, en donde me han llevado a cuevas, ¿no? Que serían los lugares o portales por excelencia de estas bases subterráneas, de estas civilizaciones que conocemos como extraterrestres, estas bases o hangares de los objetos voladores no identificados, y es ahí, en el volcán del Iztaccíhuatl, donde hay muchísimas cuevas, solo que ahí radica una en especial donde existe una puerta tallada que ustedes podrán checar en mi portal de Facebook. Tenemos un álbum específicamente con estas experiencias del Iztaccíhuatl, en donde hay una puerta tallada, donde existen símbolos, en donde uno puede acceder a esos lugares a través de mantras, porque los propios testigos, que son los rescatistas, han sido partícipes de ver a entidades humanas pues entrar a esos lugares, hacer ciertos cantos, desaparecer en esta puerta tallada, que se conoce como la Puerta del Sol, desaparecer, aparecer y salir caminando. En una ocasión, dentro de esta investigación, pude experimentar una especie de teletransportación del jefe de rescate que había tenido esa experiencia, que nos estaba dando su testimonio, y bueno, pues se pudo fotografiar estas energías delante de mí en pues en lugares estratégicos de mi cuerpo, ¿no? Y hemos podido verificar cómo en otras culturas, como allá en Bolivia, los pueblos originarios siempre marcan que pues cuando estos seres que viven detrás de la piedra se quieren contactar con uno, se contactan a través de la frente, y cuando quieren dar información se contactan a través de la coronilla. Entonces hay evidencias, fotografías, en donde estas energías están manifestadas tanto en mi frente como en mi coronilla. Y es ahí cuando se puede tener el acercamiento. Precisamente en el Iztaccíhuatl tuve un acercamiento hasta en 3 ocasiones con un ser intraterrestre, el mismo, curiosamente, que en algún momento tuve en el Valle de las 7 Luminarias, que también es un lugar, es un portal dimensional, y existen más lugares aquí en México en donde hemos hecho expediciones que pues han llamado la atención no solamente a investigadores, sino a militares de pues ingleses, porque en el año 2004 pues se quedaron atrapados precisamente supuestamente espeleólogos británicos, y que pues posteriormente nos dimos cuenta los mexicanos que no eran espeleólogos, sino eran del servicio secreto británico. Lo mismo que sucedería en el Ecuador, en la famosa Cueva de los Tallos, cuando entra pues el reconocido astronauta Neil Armstrong. Es decir, hay muchos lugares en el mundo, pero sobre todo en México, que también llaman la atención pues de estas instituciones, ya no solamente interesados en el mundo o el fenómeno OVNI o estos seres extraterrestres, sino ahora en estos vestigios, y tal vez para desaparecer esa historia, porque no hay buenas anécdotas acerca de ello.
2: Maravillosa la plática en esta ocasión con Leobardo Peña. Portales intraterrestres en México y que existen en todo el mundo. Te doy las gracias, Leobardo, y hay que estar contigo conectados también en tus redes sociales para ver todo lo que tienes que compartir con nuestra gente.
3: Muchísimas gracias. Todo esto que les menciono, que está totalmente documentado, lo pueden ver a través de los álbumes de fotografías Leobardo Peña, OVNIs Conciencia, o en el portal de Enigma 360 grados, igualmente en Facebook.
2: Gracias, Leobardo, y nos resta decir que el misterio continúa.
3: Gracias.
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2: Hay momentos en la vida donde necesitamos respuestas, en el amor, en el dinero, en decisiones importantes o simplemente para entender por qué las cosas están cambiando. Desde hace siglos, las cartas del tarot han sido utilizadas como una herramienta de orientación y reflexión, una manera de buscar claridad cuando el camino parece incierto. 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
2: La interpretación de las poderosas cartas del tarot a cargo del maestro Santiago, los hermanos Kirlan, como siempre. Maestro, bienvenido.
4: Muy, pero muy buenas noches, mis queridos hermanos del alma. Que la luz violeta de los hermanos Kirlan me lo ilumine. Muchas personas me mandan mensajes de texto, me dicen, maestro, no puedo dormir, maestro, me duele la cabeza. Ayer me hablaba el señor Pedro desde Santa Ana, California, y me preguntaba que por qué no puede tener intimidad con la esposa y tiene apenas 45 años, Mayrita. Pudimos determinar que él tenía era un daño. Una persona le había agarrado su naturaleza y le había hecho una porquería, y por eso no corresponde como hombre. Le dijimos que viniera. Llegó hoy, vamos a empezar un trabajo. Esto lo digo porque muchos hombres sienten impotencia, no corresponden como hombres, las parejas se le alejan, se le van. Para eso estamos aquí, mis queridos hermanos del alma. Vamos a leerle las poderosas cartas del tarot. Si usted quiere, mándemele una foto a su mano, tómele una foto a su mano y me la va a mandar en un mensaje de texto, y nosotros vamos a leer la línea del amor, la línea de la salud, la línea del dinero. Entonces, que alisten pluma y papel porque vamos a dar nuestro número. 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Parece que hay una llamada, Mayrita.
2: Es correcto, de la ciudad del Monte. Ella es Lourdes Torres, del 25 de septiembre del 82. Lourdes, te presento al maestro Santiago, mija.
5: Hola.
4: Lourdes, ¿me das tu fecha de nacimiento, por favor?
5: 25 de septiembre de 1982.
4: Bueno, la primera carta que me sale aquí, hijita, torre, segunda carta, carro, y tercera carta, la del sol. Esto quiere decir, hijita, que hay mucho estrés, mucha preocupación, lo que hablaba al inicio del programa. Y veo aquí, hija, que hay mucho problema económico, no está rindiendo, y también muchas peleas con su esposo. ¿Es así o no es así, Lourdes?
5: Sí, la verdad es que sí, últimamente, pues ahora sí que trabajamos todo el tiempo, no pasamos tiempo en la casa, y ahora sí que pues los gastos ya no los podemos solventar, porque pues el dinero no nos alcanza. Por más que trabajamos día y noche, nada más no vemos la puerta.
4: Hijita, yo veo que ustedes compraron su casa, ya vienen como 2 o 3 años pagando el mortgage, pero hijita, veo que se sienten preocupados porque pagan la casa, hacen su mercado, llamémoslo así, pero hijita, se sienten frenados, estancados, ¿verdad?
5: Sí, últimamente ahorita se aproxima el siguiente pago de la casa, y pues ahora sí que por más que trabajemos, yo digo, por más que ganemos el dinero, ahora sí que se nos va, pues ahora sí no tenemos para pagar, y eso nos tiene preocupados, nos tiene más que nada pues tenso. Peleando.
4: Bueno, algo que quiero aclarar aquí, Mayrita, y para usted, no estoy viendo salamiento, no marcan las cartas, salieron todas al derecho, no marca salamiento, no marca envidia, no veo brujería. Lo que pasa, hija, es que ustedes se metieron en unos créditos que no están alcanzando el dinero. Y con la inflación, esto se ha venido frenando. Me gustaría que viniera a mi oficina consultorio. Vamos a hacerle una limpieza. Escúcheme muy bien, porque todo esto se ha cargado. Esta mala energía, estos deseos, este estrés, esta preocupación, ha cargado su cuerpo y el de su esposo como de una ansiedad que está afectando la suerte, se está bloqueando. Nomás es hacer una descarga energética, abrir los caminos, hacer una limpieza espiritual. Necesito que me traiga ruda, una ramita de ruda, tráigame albahaca y tráigame 4 litros de agua. Lo voy a limpiar. Venga con su esposo para ayudar a abrir los caminos, y recomiendo, en este caso, Mayrita, hay que ayudarlos a encontrar otro trabajo. Si usted quiere una limpia, mándeme un mensaje de texto y escríbame: Maestro Santiago, yo lo he escuchado a usted por años, creo, confío en usted y quiero que me haga una limpieza para que me abra los caminos. 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
4: 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Que Dios Todopoderoso me los bendiga. Hasta pronto.
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0: Amigos de Misterios Ocultos, en diversas ocasiones hemos escuchado de lo importante que es portar un amuleto. Otros se preguntan cuál es la diferencia entre amuleto y talismán. Hoy tenemos como invitada a la numeróloga y además nuestra amiga Carmen de Esa. Hoy nos va a platicar de este tema y vamos a saber por qué es importante portar uno.
2: Pues mira, Mayrita, es tan importante. Esto se ha utilizado a través de toda la historia de la vida. El hombre desde el principio empezó a contar que si piedras, que si una flor, que cosas que le hacían como que creciera su suerte. Y entonces, al transcurso de la historia, se fueron dando cuenta que había símbolos. Había cosas, y que notáis algún tipo de forma de, no sé, una flor, un animalito, te trae suerte. Ahora, la diferencia entre un amuleto y un talismán es muy importante, porque un amuleto puede ser cualquier cosa. Puede ser una flor de cuatro, un trébol de cuatro hojas, ya sea en físico, ya sea que tú, claro que si tienes la suerte de encontrarlo natural, olvídate, eso es súper.
0: Pero pues poderoso.
2: Sí, lo puedes dibujar o lo puedes tener en metal y es muy bueno. O sea, los amuletos siempre hacen que tu mente se acerque más al objetivo, lo que tú necesitas. Si lo traes para el dinero, bueno, o lo traes para el amor, tú puedes traer un amuleto para que te protección, que te vaya muy bien. Ahora, los amuletos es para atraer la suerte, Mayra. Pero ¿qué pasa con los talismanes? Los talismanes son algo tan sagrado que tiene que venir de un material natural de la tierra. Puede ser un metal, ¿sí? Pero también, por ejemplo, tenemos la cruz. La cruz nos recuerda, pues, que Jesús resucitó. Por eso no es bueno traer cruces con Cristo, con un Cristo.
0: Lo ¿debe bueno de ser cruz sin Cristo? Ok.
2: Sin Cristo. ¿Por qué? Porque nosotros los cristianos sabemos que Él resucitó. Ya no estuvo en la cruz. La cruz quedó como el símbolo de su sacrificio, sí. Pero ya no está. Él se elevó al cielo, así es que no hay nada de eso. Una llave, por ejemplo, la llave es fantástica. Y si tienes una llave que tenga un candado, si los pones cerquita y tú simulas que todo lo que tú quieres, tus secretos, una cajita así, que tenga una llave con todo lo que tú quieres, tu dinero, no sé, y que tengas la llave y la abres, y cada vez que abres esa caja tú sientes que viene toda esa prosperidad y la abundancia, y todo eso que tú tienes son tus secretos, pero secretos que te permiten accesar a momentos de felices, atraer el amor, atraer lo que tú quieras. Estoy hablando rápido porque tenemos poco tiempo.
0: Sí, tan chula.
2: Quiero darles los más que se pueda. Tú ves el 8. El 8 acostadito es un símbolo de una suerte impresionante. Es porque fluye, es el universo. Ahora, si tú pones un papel, Mayra, y haces sí. Un 8 acostado en color rojo y lo pones en el arriba de la puerta, de la entrada de tu casa o de tu recámara, vas a hacer que siempre esté fluyendo la buena energía, fluye el dinero,
0: el amor,
2: sí, sobre todo el amor.
0: El 8 es infinito. Oye, y rojo es ¿qué significa el rojo, Carmen?
2: Protección, pasión, okay, actividad, todo te llega. Por eso tú ves que los chinos siempre están todo rojo.
0: Sí.
2: La puerta es roja. Una casa con una puerta roja, estás abriendo a la prosperidad y a la abundancia en todo. Mira, toda la gente que yo veo que tiene una caja roja, yo te la recomendé un día, pon la puerta roja. Y de mí te acuerdas cómo te empieza a llegar, pero dinero, alegrías, mucha prosperidad, vitalidad, porque el rojo es, el rojo bien puesto donde debe de ir, sí, es vital. Pues mira, por ejemplo, ya viene la luna llena, bueno, cuando sale la luna llena, cuando salga, tú vas a poner tus amuletos a la luna, por lo menos una hora, pero vas a escribir en un papel ese amuleto específico, ¿qué quieres que te dé? ¿Qué quieres? ¿Para qué lo quieres? No nomás para que me dé buena suerte. Pues buena suerte tienes porque no te está pasando nada. Pero específico, yo quiero tener un buen trabajo. Yo quiero tener algo que mi carro, quiero tener, no sé, pagar la renta. Todo, claro, lo que tú quieras, lo puedes pedir. Las cosas tienen valor cuando nosotros pedimos. Te voy a decir otra cosa rápido, las tijeras. ¿Usted ha visto muchas veces que llegas a un lugar y unas tijeras cortadas, así para, como colgaditas?
0: Sí.
2: En la ventana es para que no te hagan daño. Tú pones unas tijeras con hilo rojo colgando y tú le dices, no permitas que ninguna envidia, coraje, rabia, ningún mal de ojo, ninguna cosa negativa entre a mi vida. Corta, corta, corta y libera. Y también puedes llamar a Miguel, o sea, Miguel Arcángel, para que con esas tijeras corten cualquier mal y maleficio que esté lastimando. ¿De acuerdo?
0: Claro, importante, fíjense. Desafortunadamente el tiempo, Carmen, se nos termina, pero quiero que sepan, si algo se les quedó por allí, pregúntenle a Carmen de esa, y va a quedar otro tema de esos colores y demás para poder colocar amuletos, talismanes y todo lo que ustedes necesiten, especialmente ahora que estamos en cierre de ciclos. Carmen, por favor, comparta con nosotros información de dónde podemos contactar a la mamá.
2: Claro que sí, por favor, llámenme, yo les voy a decir su amuleto de la buena suerte, y mi teléfono es el área 626-409-4563. Se los voy a repetir, dicen que lo diga despacio porque van en el coche y se paran, Mayra, para el teléfono.
0: Sí, mami.
2: 626-409-4563. Márcame, dime cuál es tu... Después vamos a hablar de los signos, pero dime qué es lo que necesitas y yo te voy a decir qué amuleto necesitas. 626-409-4563. Pregunta por Carmen.
0: Gracias, Carmen de ESA, con nosotros en Misterios Ocultos. Hasta la próxima, mamá.
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0: Llegó el momento de motivarte, Mayra Berenice, en vivo, Misterios Ocultos con Mayra Berenice, y nuestro buen amigo Abel Quiñones está con nosotros en esta ocasión. La vida es buena, la vida es buena, las circunstancias pues tienen sus altos y sus bajos, estamos como en una montaña rusa para arriba y para abajo, pero así como lo dice tu libro y así como lo dice las personas que lo hemos leído, este es un reflejo escrito y meditado de la propia vida de ti, de Abel. Abel tiene el libro La Escalera, de lo bueno, de lo malo, de lo feo que le ha pasado en la vida día a día. Además, pues hay momentos oscuros, hay momentos con muchas luces, y así lo tenemos que ver diario, ¿no? Por eso es importante el siguiente tema, y es el hecho de que es sumamente importante no te compares con los demás, Abel. Ese es el tema de hoy.
3: Ese es el tema del día de hoy. Y sabes que es tan interesante, Mayra, porque cada persona tiene su forma de ser, de actuar y de ver las cosas. Entonces, ¿por qué te aferras a que los demás piensen como tú? ¿Y por qué te comparas con los demás? ¿Acaso no eres único? Nosotros nacemos únicos. Nosotros nacemos con una huella digital, con un iris especial. Cada uno de nosotros somos irrepetibles, pero, ¿sabes, Mayra? Si cada uno comprendiera que somos auténticos, únicos e irrepetibles, entonces dejáramos de ver a los demás que sean como nosotros. O más bien, hay veces que tú crees que toda la gente está a tu disposición. Hay veces que tú crees que la gente tiene que ver las cosas como tú eres y como tú lo haces. Y no es así. Cada uno tenemos nuestra propia forma de ser y de disponer de las cosas. Tú, por ejemplo, en el programa donde estás, tú eres única, eres Mayra Berenice y nadie va a poder hacer lo que tú haces. Así tan sencillo, pero no, nosotros, mira, cada uno tiene su propio rol en la vida y cada uno tiene su vida privada y cada uno es libre de pensar y actuar a su propia manera con aciertos y consecuencias de sus actos. Es como lo que hemos hablado, la vida está llena de circunstancias en las cuales uno tiene que vérselas. ¿Cómo? Mira, es lo mismo en un equipo de fútbol, en el box o en el béisbol. Por ejemplo, el entrenador, el coach de bateo, el coach de picheo, el manager, por mencionar algunos. No todos juegan la primera base, no todos pichan y no todos fildean. Cada uno tiene su propio rol en el juego. ¿Te has dado cuenta de eso?
0: Claro, definitivamente. Y miren, por eso, esto rapidito se los voy a mencionar, a ver, porque muchas veces a nosotros como padres de familia nos puede llegar a suceder de, si tú fueras como tu hermano, si tú fueras como tu primo, entonces desde chiquitos como que nos empiezan a predisponer y a estar pensando en la comparación, pero es importante que no nos comparemos con nadie.
3: Exacto. Lo que pasa es que nosotros somos muy recurrentes, Mayra. Siempre estamos en las familias desde que nacemos, nos están comparando. Así sí. Que prácticamente como tú lo dices. Entonces nosotros, yo los invito para que tú juegues tu propio papel en la vida, para que sumes y seas tan grande como tú quieras hacerlo. Deja de pensar que alguien actúe como tú. Deja de asumir cosas que no son. Hemos aprendido siendo globales. Hemos comprado la misma camisa de miles de personas. Y sabes, la mercadotecnia nos tiene agarrados a nosotros. Por ejemplo, Nike nos fabrica millones de pares de tenis del mismo estilo por ser mercadotecnia. Somos nosotros los que nos convertimos en la copia de esos millones que compran el mismo estilo. Así es que no te ha tocado, ¿te acuerdas de Aeropostal que llegabas a una fiesta y traían la misma playera tuya? La misma playera.
0: Las modas, ¿no? Ya nos programan, pues, Abelito.
3: Sí, sí. Entonces las mismas modas te están echando a perder. ¿Por qué? Porque te están diciendo, piensa como yo, piensa como aquel, piensa como aquel. Entonces nos estamos convirtiendo en una copia. Fíjate nada más. Mírate al espejo y pregúntate si quieres ser único o una copia de aquel, de aquel, de aquella persona. Eres grande hasta que lo veas. Eres tan poderoso como tú. Le des órdenes a tu cerebro y serás imparable cuando pongas en acción de lo que eres capaz y de lo que te has negado ser. Y como decía mi mamá, ya agarra la onda. Fíjate. Exacto. En el tablero de ajedrez que un caballo jamás se moverá como un peón o un alfil. El lugar de la reina no será el mismo del rey. Eso es comparado, fíjate nada más. Los movimientos serán los que determinen tu destino. Checa cómo un peón se sacrifica para que un caballo dé paso a una torre y el alfil con un solo movimiento termine con el juego dándole jaque mate al rey. Cada uno tiene su propio movimiento, Mayra Berenice. Lo que pasa es que caemos en el juego de ser copias y que queremos, oye, yo quiero que seas como tu papá, yo quiero que sacaste a tu papá. Ahí nos sí. nos están martirizando. ¿Sí? Sí. Y todos, oye, yo quiero ser como mi papá. Yo, está bien. ¿Y tu identidad dónde queda?
0: Exacto. Es que conforme vamos creciendo, nos vamos olvidando de nosotros, de nuestras verdaderas motivaciones, de nuestros verdaderos deseos. Vamos siguiendo tal vez los pasos de alguien más y tenemos que buscar en nuestro interior, Abel, en realidad, ¿qué es lo que queremos?
3: Así es. Fíjate que es bien importante que nosotros debemos determinar qué rol vamos a jugar en la tierra, en nuestra vida, y ya determinar qué papel juegas, cómo lo vas a hacer, y tienes que desprenderte de la tierra y empezar a volar tan alto como tú creas, como tú confíes. Solamente falta que tú lo creas. No te compares con los demás. Tú eres único e irrepetible. Tú puedes ser la persona exitosa, tú puedes ser la persona feliz, tú puedes ser la persona rica y millonaria. Solo mentalízate dónde te quieres ver, prepara el plan, ponlo en acción y verás muchos resultados como tú, Mayra. Tú tienes los mejores números en la radio, pero es que tú te lo mentalizas y tú dices esto y esto y esto voy a hacer, así lo voy a hacer y así voy a terminar, así voy a empezar y así lo voy a desarrollar y así terminaré. ¿Por qué? Porque tienes un plan.
0: Gracias, Abel.
3: Claro. Gracias.
0: Será hasta la próxima.
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5: La mayoría de los hombres no quieren una relación con una mujer con hijos. 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Si puedes, evítalas. 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

0: Oye, Vale.
1: ¿Qué cosa, Valedor?
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1: Se te nota, mi Valedor.
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1: Te considero.
0: Muy borracho, muy borracho, muy borracho. 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
0: ¿Qué quieres?
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4: En China, si eres infiel a tu esposa, mujer o pareja, no eres digno de confianza en los negocios, mucho menos en la sociedad. En China, la infidelidad se considera socialmente inaceptable y puedes tener serias repercusiones en la reputación y la carrera. 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
1: Órale, muchachas. 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
2: Ay, qué calladito te va.

0: regalitos.
1: Ay, qué bárbaro, a ver, lo veo. 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
2: para que te vaya.

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0: Gracias. Véngase para acá.
1: Gracias.
0: Ay, loco, bien bonito para mis muchachos de Mariachi Chapala de León, Guanajuato. ¡Qué Catrini!

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3: Buenos días, San Diego, California. El sol, hoy 13 de mayo del 2026, Andy Valdés nos dice qué famoso, famosa, está de fiesta.
4: Ombliguito de semana, mi querido genio Lucas, miércoles 13 de mayo del 2026, Día Mundial del Entrenador de Fútbol. Qué importante es el coach. Iniciamos con el cumpleaños de Dennis Rodman, baloncesto, el gran jugador de básquetbol estadounidense, cumple 65 años de edad, una leyenda del básquetbol, Dennis Rodman. Stevie Wonder, gran músico y activista social, lo recordamos por grandes canciones como I Just Called to Say I Love You. Hoy Stevie Wonder está cumpliendo 76 años de edad, la guapísima, porque qué bonita ha estado siempre, y Tati Cantoral, esta gran actriz mexicana, hija del maestro Roberto Cantoral, hoy está cumpliendo 51 años de edad, la guapa y Tati. El gran Jesús Ortiz Paz, J.O.P., cantante de Fuerza Régida, llega a los 29 años el día de hoy. En un día como hoy fallecía el gran político uruguayo, presidente de Uruguay entre el año 2010 y el año 2015, el gran señor José Mujica. Él fallecía hace un año, en el año 2025. En un día como hoy estuviese cumpliendo 111 años, Francisco El Charro Avitia, gran cantante y actor mexicano. Estuviese cumpliendo 85 años el gran Richie Valens, gran cantante e intérprete de La Bamba. En la historia, en 1950 se realizaba la primera carrera oficial de Fórmula 1 en Silverstone. En 1982, el Papa Juan Pablo II sufrió un segundo intento de atentado fallido en el santuario de la Virgen de Fátima. Es lo que pasaba en un día como hoy. Si usted celebra algo especial, llámenos 1-877-354-3646. Laura García, sus órdenes. Que su miércoles sea genial.
3: Y lo dijo el señor Andy Valdés, hoy es el Día de las Fátimas. Felicidades a quien lleva ese nombre. Es de origen árabe, significa la que se separa de lo malo o la que se abstiene. Señoras y señores, si tienen alguna Fátima en la familia o conoce a alguien que lleve ese nombre, felicítele, porque hoy es el día de su santo. Y como lo dijo Andy Valdés, estamos a sus órdenes para complacerle con sus peticiones o sus saludos. 1-877-EL-GENIO.

0: Los Ángeles Azules. Y hablando de buena música, Los Panchos están de visita en los Estados Unidos. Los Panchos. Este 15 de mayo, o sea, en dos días en Lynwood, California, en el Farallón Event Center. Boletos a la venta en tiquetón.com. 15 de mayo, Los Panchos. 16 de mayo en Lancaster, California. ¿Dónde? En App Event Center, Los Panchos. 16 de mayo. 21 de mayo, en el condado de Orange, en Fountain Valley, California, en el Shafir Center, uno de los lugares más bonitos para ver la música de Los Panchos. 22 de mayo en Sacramento, California, en el Chris Theater. Y el 23 de mayo en Fresno, en el Williams Arroyan Theater. ¿Usted me escucha en alguna de estas ciudades? Quiero regalarle un par de boletos a la primera persona que me llame de Fresno, Sacramento, el condado de Orange, Lancaster o Lynwood. Tiene su par de boletos para ver a Los Panchos.
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0: Así, así, nomás, tan fácil, sin hacer tanto pancho. Dicen que una mujer que impone carácter, aun con el riesgo de quedarse sola, vale más que una mujer que aguanta todo por miedo a estar sola. Pero si usted tiene un mujerón, cuídelo, aprécielo, valórelo, no donde quiera se encuentra ese tipo de mujeres. Ahora, ¿qué es realmente un mujerón? ¿Aquella voluptuosa, aquella muy deseada, aquella muy buscada? ¿Será eso acaso un mujerón?
2: ¿Qué es un mujerón? Pídale a un hombre que le describa a un mujerón. Inmediatamente le hablará del tamaño de los senos, la medida de la cintura o el volumen de los labios y lo hermoso que son sus piernas, o unos ojos de color hermosos, o le dirá que un mujerón tiene que ser una rubia de 1.80 de estatura, llena de silicón y una sonrisa hermosa. Mujerones dentro de ese concepto no hay muchas. Ahora pregúntele a una mujer lo que ella considera un mujerón y usted descubrirá que hay una en cada hogar. Mujerón es aquella que toma 2 autobuses para ir a su trabajo y 2 más para regresar. Y cuando llega a su casa, encuentra un cesto lleno de ropa para lavar, la tarea de los niños para revisar y una familia hambrienta para alimentar. Mujerón es aquella que va por la madrugada a hacer fila para garantizar la inscripción de sus hijos en la escuela. Mujerón es quien regresa del supermercado cargando varias bolsas, después de haber comparado precios y hacer malabarismo con el presupuesto. Un mujerón es quien lleva a los hijos a la escuela, a las clases de natación y los lleva a la cama. Les cuenta historias, reza con ellos y les da un beso de las buenas noches y apaga la luz. Mujerón es aquella madre de un adolescente que no duerme mientras este no llega sano y salvo a casa. Y que bien temprano por la mañana ya está levantada para atender a toda la familia. Eso es un mujerón.
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1: El otro día vi un camión a la orilla de la carretera con una llanta ponchada. Irónicamente llevaba una carga de llantas. Sin embargo, ninguna le servía porque todas estaban ponchadas. Esto nos debe recordar a quienes creemos tener muchos amigos, porque el día que los necesitas, resulta que nadie está ahí para apoyarte.
2: Cuenta la historia de dos buenos amigos. Uno de ellos tenía mucho en abundancia y el otro no tenía nada. El que no tenía nada fue a ver a un día a su amigo que tiene mucho dinero. El amigo que tenía mucho le dice: mira, ve al garage y sírvete todo lo que quieras. Y así fue el amigo que no tenía nada y se sirvió a manos llenas, echándose a los bolsillos joyas, dinero y cosas valiosas. Y aquel buen amigo que tenía en abundancia nunca más volvió a saber de aquel amigo que tenía necesidades. Pasado el tiempo, otra vez el amigo que no tenía nada fue a ver a su amigo que tenía todo y le dijo: amigo, tú que lo tienes todo, échame la mano. Está bien, querido amigo, le dijo el hombre que tenía en abundancia. Ve y sírvete lo que quieras en el garage. El amigo fue para allá y, para su sorpresa, encontró que la puerta del garage estaba cerrada y con candado. Regresó con su amigo y le dice: amigo, la puerta está cerrada. El buen amigo le contestó: discúlpame, pero así la dejaste la última vez que viniste a verme. Moraleja, no hay que abusar de los buenos amigos. Muchas veces así somos nosotros con Dios. Solamente nos acordamos de Él cuando necesitamos algo.
3: ¡Las chicas sexy!
1: Un buen amigo de este programa, señoras y señores, el único dueño del famoso...
4: Chico.
1: ¿No habrá nadie en el mundo que lo haga igual que tú, criatura del Señor?
4: No, claro que no, no, es auténtico, único. Por supuesto.
1: Bueno, si él lo dice, hay que creérselo. Oiga, estaba escuchando esa historia de los buenos amigos y quien vino primeramente a mi mente fue mi amigo Manuel Sánchez, que desgraciadamente, cuando yo me vengo a los Estados Unidos, se desaparece y no volvió a aparecer por ningún lado. Su papá, el señor Alfonso Sánchez, cuando regresé después de haber estado 7 años en Estados Unidos, lo fui a saludar y abrazar porque pues me había dado trabajo cuando era un chamaco. Yo vendía hielo junto con su hijo en el mercado Villacuapa. Claro. Entonces, cuando me vio, me dijo: mira, te voy a pedir un favor, bien grande, dice. No importa si mi hijo ya no quiere hablarme, no me importa si mi hijo ya no quiere ver, solo dime que está bien. Digo, señor Alfonso, digo, si yo supiera que eso le haría bien y que fuera verdad que este Manuel está allá en el norte conmigo, créanme que no habría nada que me hiciera más feliz. Pero no, Manuel no está allá. Pero es que dicen que lo han visto contigo. Le digo, no, yo ando solo yo por allá. Aquí sí, pues tenía muchos amigos por allá. Los amigos son contados con los dedos de la mano. Y hasta te sobran dedos. Y ya se quedó pues con ese dejo de tristeza de qué habrá sido de su hijo. Y hay muchos hijos que desgraciadamente desaparecen y no se vuelve a saber de ellos.
4: Qué tristeza, de verdad.
1: ¿Quién es tu mejor amigo y por qué?
4: No tengo mejores amigos.
1: ¿Usted, amigo radioescucha, dice lo mismo que la Catrina o sí tiene en quién apoyarse? Sabe que puede contar con él en las buenas, en las malas y en las peores. Donde quiera que te encuentres, Manuel Sánchez, Dios te bendiga porque siempre fuiste muy buen muchacho, muy apreciado por toda la gente en el mercado. Siempre nos veían con cariño y nos hablaban con cariño, pero desgraciadamente, fíjate, el vicio se lleva a la gente. Hable con sus hijos, aléjelos de esas cosas. El cigarro, el alcohol, la droga no deja nada bueno. Pero claro, no lo entendemos hasta. A veces hasta nosotros mismos les arrimamos las cheves a los hijos. ¡Órale, hijo! Para que vean que es bien macho como su padre.
4: Claro.
1: Uy, a ti no te dieron cerveza entonces, criatura del Señor.
4: No, a mí no me dieron.
1: Aunque usted.
4: No lo crea.
1: Ya hace falta no una cheve, sino un beso, dice el Chapo de Sinaloa. No, yo paso, aprovecho ahí.

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1: Sí me durmió y no me durmió una vez. Ya me he dormido dos veces.
2: Tengo 4 años, alrededor de 4 años, hipnotizándome con el señor John Milton.
0: Y cuando él dice, duérmase, usted caerá bajo hipnosis, siempre y cuando siga el ejercicio. Y quien logra hacerlo llega hasta la sección donde reirá, llorará, cantará, bailará. Y cuando despierte, usted sentirá una paz increíble. Eso dicen los que se han hipnotizado. Yo no, porque digo, ya me viera yo ahí. Híjole, no. Entonces, si usted quiere hacerlo, amigo de San Diego, amigo de Riverside o Las Vegas.
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0: 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Última semana en Estados Unidos, San Diego, Riverside y Las Vegas, donde cierra con broche de oro su gira 2026. Y si no se hipnotiza o si no va a este evento, como dice el señor de la radio, ¡no se vale!
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5: ¡No se vale! ¡Ya chole! Dice la DEA que Rocha Moya es solo el comienzo en México. La DEA anticipa que acusaciones por narco en contra de Rubén Rocha Moya es el inicio de lucha contra políticos mexicanos coludidos con cárteles de la droga. Por cierto, la CIA rechaza presunta operación contra operador del cártel de Sinaloa en la explosión de un auto donde viajaba Francisco Beltrán El Pallín, cerca del aeropuerto Felipe Ángeles, allá en la Ciudad de México. Según la CNN, está relacionado con la estrategia del gobierno del presidente de aquí de Estados Unidos. Bueno, sin duda alguna, los narcos coludidos con políticos mexicanos, comprobado, y con autoridades de algunos estados, autoridades policíacas, con corruptos, con gobernadores corruptos, ligados con narcos, con expresidentes inmiscuidos, el actual gobierno de nuestra presidenta, que la verdad, pues yo le tengo aprecio a la señora, pues aceptar la ayuda, no de un ejército, no que venga un ejército a invadirnos, sino de algunos servicios de inteligencia, de tecnología avanzada y un equipo de agentes para acabar con estos criminales que sinceramente están haciendo la vida imposible, imposible a los mexicanos. Hay ciudades donde no pueden salir agentes, a personas indígenas que los están corriendo de sus lugares, allá los ardillos en el estado de Guerrero. Esto no puede ser posible y en estos momentos la verdad urge una ayuda de servicio de inteligencia avanzada, porque esto que está pasando en México, ya basta, estos criminales viviendo en plenitud y la gente sufriendo en México. Y esto sabe que a estas alturas del partido y en ningún tiempo del partido no se vale.
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1: En el pasado, los padres con solo una mirada los controlaban. Y ya sabíamos que teníamos que quedarnos quietecitos, no andar haciendo desorden, porque si no, así nos iba. A veces solían pasarse de ser demasiado estrictos, pero ¿sabe qué? Al final de cuentas, eso nos beneficiaba. En el momento, quizás llegamos hasta decir, ¿será que no me quieren mi papá o mi mamá? Los padres de hoy, aunque sean más cariñosos y estén más presentes emocionalmente, a veces ceden en la firmeza y los límites necesarios para la crianza. Somos padres débiles. ¿Qué le hicimos al mundo? ¿Qué le pasó al mundo? Nos hemos modernizado. Sí, son otros tiempos, pero los buenos principios nunca pasan de moda. Antes, cuando los papás decían no, era no, y se respetaba. Los jóvenes no llevaban cervezas ni drogas ni armas a la escuela. Había respeto por los padres, maestros y personas mayores. Los niños y las niñas vestían como tales. Los jóvenes se divertían sin necesidad de tomar y mucho menos de drogarse. Los niños podían salir a jugar a la calle sin temor a ser violados. Antes, los padres les dedicaban más tiempo a sus hijos. Todo lo que le he mencionado es obsoleto. Se han perdido los valores. Estos, para muchos jóvenes, están pasados de moda. Los medios de comunicación le roban la inocencia a los niños e inducen a los jóvenes a la promiscuidad, la violencia y el sexo. Todo esto está presente incluso en los juegos de video. El cine, la televisión, las pantallas hoy se han teñido de sangre. Y con esto ha aumentado la criminalidad y el narcotráfico, que está destruyendo familias enteras. La pregunta es, ¿qué mundo le estamos heredando a nuestros nietos? O incluso a nuestros hijos.
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1: En algunas partes del mundo, la gente abre su refrigerador y no hay nada que comer. Y en otras partes, abren el refrigerador y no saben qué comer. Qué curiosa es la vida, y sobre todo la nutrición, doctora. Buenos días.
3: Buenos días, genio. Así es, definitivamente. Y bueno, ahora tenemos que aprender que no todo lo que comemos es saludable. Hay un estudio en Harvard que publicaron donde están los mejores alimentos contra los malos alimentos. Así que lo peor del caso es que muchos de ellos que están considerados malos los comemos, genio.
1: Es increíble, ¿verdad? Oiga, doctora, ¿y por qué antes no había tanta gente gordita y hoy hay muchos gorditos y gorditas?
3: Desafortunadamente vivimos en un país que ya todo es de mentiritas. O sea, los pollos los inyectan, los llenas de hormonas, hacen que crezcan más rápido, la fruta, la verdura, ya comemos de mentiritas. Entonces, todo eso lo asimila el cuerpo, tenemos medicamentos, tenemos adentro hormonas, y todo eso va afectando. Entonces, las personas van a subir de peso más rápido, y esto va a alterar el metabolismo de cada ser humano, y como consecuencia va a generar obesidad.
1: Más que nada, ¿no será que nos volvimos flojitos? Porque pues yo me acuerdo que las abuelas nos hacían enchiladas, sopita, sopes, quesadillas. Hoy, la hamburguesota, la pizzota. O sea, también nosotros mismos hemos cooperado. Pero claro, nuestras abuelas y nuestros familiares tenían más tiempo en nuestros países de origen. No había tanta responsabilidad como la de hoy de pagar renta, la de tener que tener dos trabajos para poder salir el mes. También es complicado, no crea, no es tan fácil, doctora.
3: Definitivamente, genio, pero por ejemplo, en los cursos que doy, les enseño a las amas de casa y a los hombres, porque todos cocinamos hoy en día, a cocinar el pre-meal. ¿Qué quiero decir con esto? Una vez a la semana preparan todo, porque yo entiendo que todos estamos ocupados, pero al darse cuenta que están más sanos, ahorran dinero y les queda para vacaciones, no hay quien no lo haga. De verdad, yo lo vivo así, porque yo sé que si como en la calle, me va a salir el bolsillo más caro. Entonces a veces lo barato sale muchísimo mejor. Economizar y concientizarnos. Habrá quien de plano no pueda, y pues la verdad lo sentimos mucho, pero hagamos el esfuerzo, tratemos de cambiar, sobre todo si queremos salud para nosotros y para nuestros hijos, genio.
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1: Cualquier problema de salud, consúltelo con ella, por favor. Voy a unos breves mensajes, no se vaya. Regreso con...
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0: Un saludo para la gente de Guanajuato, especialmente a Hugo Alberto, que vive en Idaho. Hoy celebrando su cumpleaños y su mami Lupita le quiere decir muchas felicidades a través de este programa, con este mensaje lleno de amor, cariño y respeto de una mamá a su cumpleañero, su hijo, Hugo Alberto. Feliz cumpleaños, querido hijo. No importa cuántos años cumplas, para papá y mamá siempre serás el niño pequeño. Eres nuestro regalo del cielo y la mayor bendición que Dios nos pudo dar. Te deseo mucha felicidad en este día que estás cumpliendo un año más de vida. Que puedas ver realizados todos tus anhelos y que siempre estés rodeado de personas que te aprecien. Porque mamá y papá siempre quieren lo mejor para ti. ¡Feliz cumpleaños! Hola, Lupita, buenos días.
1: Buenos días, genia, hola.
0: ¿Cómo te va?
1: Muy bien.
0: ¿Le dijiste a tu muchacho que le íbamos a llamar o no?
1: Sí, sí le dije. ¿No contestó?
0: No contestó, chihuahuas.
1: Oh, no te preocupes.
0: Pero ahí en su correo de voz le vamos a dejar su mensaje. ¿Qué significa para ti Hugo Alberto, Lupita?
1: Es mi hijo más chiquito, genio. Estoy muy orgullosa de él.
0: ¿Por qué?
1: Él, con lo poco que le he dado, él es una gran persona. Para mí no es suficiente todo lo que he hecho por él. Él ha madurado solito, de una forma independiente. Es un muchacho trabajador, serio, responsable.
0: Hoy nomás, Hugo, cuántas cosas bonitas dice tu mamá de ti, Hugo.
1: Persona, genio.
0: Aquí está Hugo, Lupita.
1: Te quiero mucho, hijo.
0: Esa alegría queremos escuchar en la familia, esas cosas bonitas, esas cosas positivas. ¡Felicidades, Hugo!

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1: Saludándole desde el estado dorado de California, para los amigos del Paso, Texas, Austin, McAllen. Amigos de Arizona, estamos presentes en Tucson, en Phoenix, en el área de Nevada, Las Vegas, Reno, buenos días, Ohio, Oregon, Tulsa, Denver, Salt Lake City, Utah, Albuquerque, las montañas de Colorado, Jerome, Idaho, Washington State, Washington D.C., Atlanta, Milwaukee, Alabama, Arcadia y Tampa, Florida, Carolina del Norte, Kentucky, New Jersey, Chicago y todos los Estados Unidos y más allá de las fronteras. Les saludamos con todo el gusto del mundo en el día de Nuestra Señora de Fátima. Ya es miércoles 13 de mayo del año 2026. 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
3: David, mi vecino de al lado, tiene dos hijos, uno de 5 y el otro de 7 años. Un día, estaba en el jardín enseñándole a manejar la cortadora de césped a su hijo de 7 años. Mientras le explicaba cómo dar vuelta con la cortadora, al final del parque, lo llamó su esposa para preguntarle algo. En el momento en que David se dio la vuelta para atenderla, el niño empujó la cortadora directamente hacia el cantero con flores que había estado en el borde del parque, dejando un camino de 60 centímetros al ras. Prácticamente cortó todas las bellas flores. Cuando David vio lo que había pasado, empezó a perder la paciencia. Había invertido mucho tiempo y esfuerzo en transformar esos canteros en la envidia del barrio. Cuando comenzó a alzar la voz a su hijo, la esposa se acercó rápidamente. Le puso la mano en el hombro y le dijo: David, por favor, ten en cuenta esto. Estamos creando niños, no flores. La esposa me recordó lo importante que es para nosotros como padres recordar nuestras prioridades. Los niños y su autoestima son más importantes que cualquier objeto material que puedan romper o destruir. Un vidrio roto por una pelota de fútbol, una lámpara derribada por un chico descuidado o un plato que se cae en la cocina ya están rotos y las flores ya están muertas. Recordemos que el espíritu de nuestros hijos es más importante que las cosas materiales. Si lo hacemos, la autoestima y el amor florecerán y crecerán con mucha más belleza que cualquier cantero de flores.
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0: que el estado de Veracruz fue fundado en 1519 y es la puerta de México al mundo y cuna de la primera colonia española en nuestra República Mexicana. ¿Quieres saber más datos curiosos? Quédese con nosotros y aviéntese el famoso...
1: Cochi.
0: Oye, qué bien te sale eso. A ver, aviéntese otro, por favor, a petición popular.
1: Cochi. ¿Atrás?
0: No, así estamos bien, ya nos llenamos, gracias.
1: Mucho cuchi.
0: Sí, no funciona acá el cuchi. Ah, pues ya sé, pasando por otras tierras. Venga. Dele, maestro. No, ya.
2: ¿Y qué quieres que te agarre y te bese o qué?
0: Sí, pero pues eso era hace rato, no ahorita, señora, mi libertad. Nos falló el coche.
3: One, two, three, four.
0: ¿Qué se celebra el 15 de mayo? Estamos a 2 días de celebrarlo. ¿Tú sabes qué se celebra?
1: El 15 de mayo, no, ¿a qué se celebra?
0: ¿En serio no sabes qué se celebra el 15 de mayo?
1: Ay, no sé qué se celebra.
0: Los que trabajan como psicólogos, consejeros, enfermeros, motivadores, maestros de la educación.
1: Ay, mira.
0: Es el día del maestro.
1: Claro que sí.
0: ¿Nunca fuiste de barbero con un maestro llevándole una manzana o a la maestra una manzana?
1: Ah, claro, sí. Yo siempre, todos los días, le llevaba una frutita a mi maestra.
0: Pues yo le digo, como hay gente barbera, pero pues no entendió el rollo. Pero...
1: Ay, no, era cordialidad.
0: Estos son datos curiosos de los maestros en México. La mayoría de las escuelas en todo el mundo tienen comedor, menos adivinen en dónde.
1: ¿En dónde?
0: En México.
1: Claro, no, allá no, uno tenía que comprar su propia comidita.
0: Los docentes usan más... No, es que hay comedores para los maestros y para los niños en diferentes escuelas de Estados Unidos y de gran parte del mundo, pero en México no hay nada de eso. Cuando salías al recreo, ¿dónde te echabas tu lunch? Lunch son lo que llevabas de sándwich, no ahí tus cosas.

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1: Pues aquí, pensando si me pinto el pelo de güero.
2: Ay, ¿con quién estará hablando Pola, Diva?
3: No lo sé, pero Pola, piénsalo más veces, ¿eh? La verdad. Uno debe de saber qué es lo que te queda. Acuérdate de la moda, lo que te acomoda. Por favor, chicos. De la moda, lo que te acomoda. No vayan a hacer. Fíjate que le preguntaron a Victoria Rufo, oye, ¿qué opinas del escándalo de José Eduardo,
2: Vadir.
3: De Vadir. Tú que eres la mamá de José Eduardo y pues solo hermanos y que quién sabe qué. Y le dice, mira, yo ahí no me meto. Cosa que... Muy buena respuesta. Tú no tienes por qué meterte. ¿A poco porque soy la mamá del muchacho y el otro es el medio hermano, como luego se dice? ¿Vas a opinar? No, señoras y señores. Victoria Rufo, tú muy bien. La verdad, felicidades porque esas son las respuestas. No debes de meterte donde no te llaman. Así tú con el pelo. Si no te queda, no te lo pintes de esa manera.
2: Estaba yo también pensando en pintármelo así, pero agradezco su consejo, Diva de México.
3: Pueden pintárselo, pero luego no anden deprimidos llorando por los rincones de que nos reímos de ustedes.
2: Eso sí.
3: La verdad.
2: Hay que aguantar vara, como dicen en el pueblo.
3: Es verdad, hay que aguantar si tú te estás poniendo en el tocadero. Que parece que Ernesto La Guardia va a la casa de los famosos queridos amigos. De que ahora Silvia Pasquel, Ernesto La Guardia, Cynthia Clitbo, están buscando realmente famosos porque quieren darle batalla al rating. Y como viene también en noviembre la mansión VIP con otros famosos, que anda circulando de que ya Telemundo les dijo, si participan en este concepto de la mansión, ya no va a haber trabajo en nuestra casa y en nuestra televisora y no sé qué tanto rollo. Pues es que sabrá Dios, porque le dio mucho al rating de la Casa de los Famosos.
2: Esto es un arma de doble filo, Diva de México. Primera, ya se está choteando. Segunda, si llevas a gente mayor a la Casa de los Famosos, la chaviza no los conoce. Pero si llevas puro influencer, nosotros no los conocemos, Diva de México.
3: Es que ese es el punto. ¿Quién sostiene la televisión? Los de 50 años para arriba. Estaba leyendo un artículo, amigos, de que los que sostienen la televisión son los señores y señoras de arriba de 50 años.
2: Sí.
3: Y los que de verdad son fieles son los de 70 para arriba. Nada más, son los que sostienen la televisión.
2: Es cierto.
3: Entonces, por lo tanto, ya se dieron cuenta que meter gente que está muy fregona en las redes no te da el rating.
2: No te garantiza el éxito.
3: No te va a dar el rating porque la gente ni los conoce. Y si metes a la que ha visto abuelita en la tele, en la novela, la villana, la otra, el galán. Ay, mira, Pancho, el de quinceañera, y ahí va a estar.
2: Pancho, entonces, el de quinceañera, Diva.
3: Ahí va a estar La Guardia, y ay, cómo se meterá a bañar, y cocinará, y... Entonces empiezas con todo esto y jalas este tipo de mercado y este tipo de público. El mazorcón y el que te consume y el que es fiel a la televisión.
2: De veras, ¿verdad? Yo pensé que ya no vivía Ernesto La Guardia, Diva de México.
3: Ahí anda anunciando pomadas y todo en la noche en los infomerciales. Lo he visto anunciando la que anunciaba antes, Carmen Montejo. El otro día le decía yo a Betito, le dije, mira, ahora ya estará grande Ernesto o no lo miraré yo tan grande porque estoy grande. Dice, ¿por qué? Digo, porque ya está anunciando la Green Marvel, la que anunciaba Carmen Montejo.
2: Es cierto, y pues llevan a ese tipo de mensajes a gente ya madura para que vean que de verdad los usan, Diva de México.
3: Y ponte aquí para un... Oye, que ya Alejandra Guzmán, que parece que ya, aparte que ya se contentaron, dice Ale que va a ser abuela. Pero ojo. Dicen, es que Frida está embarazada. ¿Y cómo sabes si a lo mejor es un perrijo? Ya ves que ahora dicen, ay, soy abuela, y porque tiene un perrito la otra o el otro. Entonces no sabemos si a lo mejor Frida ya está embarazada y va a ser mamá, Alejandra abuelita, bye mamá, y todo.
2: ¿qué onda con la chaviza diva de México que ya no quieren tener hijos? Y los que tienen solamente uno o dos. Y hay matrimonios que llevan 5 o 6 años y nada no de hijos, diva de México.
3: No, yo creo que
2: ¿le temen a la responsabilidad o qué?
3: No, después de escuchar lo que les pongo en el ya basta de que no los ven, yo digo, ya no, ya me voy, gracias.
2: No se vaya, sí, diva ya de México.
3: ¿Para qué tengo hijos? ¿Para que me abandonen como los del ya basta?
2: Y si no, ya señoras no. Y señores, ¿que quién es ella? Se la presento, guapísima y de mucho dinero.
3: Mucho dinero.
2: La diva de México. La banda del recodo de Mazatlán, Sinaloa para el mundo. Dirigidos por Don Cruz Lizárraga, el maestro de la banda.
3: Que Dios lo tenga en un coro de ángeles.

0: Saludos, genio Lucas. Te estamos escuchando en Chilpancingo, Guerrero. Queremos también un sabroso.
1: Cuchi.
0: Ay, qué cuchi, cuchi más aguado. Aviéntate otro más intenso.
1: Cuchi.
0: Amigo trabajador, ¿necesita usted un asistente? Le mando a esta criatura que para que le ande echando porras todo el día diciéndole.
1: Cuchi.
0: ¡Más mezcla, maestro!
1: ¡Ah, claro!
0: Déjeme saludar esta mañana a la gente trabajadora. Por cierto, el buen amigo, ¿cómo te llamas? Ah, Juanito Flores, ¿cómo te va, Juan? Buenos días.
2: Buenos días, genio.
0: ¿Qué pasa, Juan? Aquí, mira, ¿cómo anda el trabajo, pues, Juanito Flores?
2: Pues estamos bien, gracias a Dios, pero pues necesitamos un poquito más, ¿verdad? De levantarlo más, por eso es que nos estamos aquí llamando para la radio aquí con Genio Lucas.
0: ¿Tú de dónde eres, Juan? ¿Dónde naciste?
2: En Cuacoyula, Guerrero.
0: En Cuacoyula, Guerrero. ¡Oh, para gente de Guerrero! Sí. Eso nos da gusto que los paisanos se unan. La gente de Michoacán, Tabasco, Veracruz, Zacatecas, todo mundo es bienvenido. De Centroamérica, Sudamérica, llámenos, por favor. Pónganos a trabajar, que usted para eso nos paga. Oye, Juan, ¿y tú qué hacías allá en Guerrero? ¿En qué trabajabas?
2: A veces cuidaba vacas, chivos. Y también sembrábamos con el abuelo.
0: Y llegas a Estados Unidos y te conviertes en fumigador. ¿Quién te llevó a fumigar por primera vez y cómo le entraste a este negocio?
2: Pues le entramos porque una vez y me infesté muy feo también yo de cucarachas.
0: Ajá.
2: Y contratamos a una persona y de esa persona yo platiqué con él y todo y pues le compré veneno y todo y empecé a empezarlo con eso.
0: Ajá.
2: Y ya después me contacté con otra persona que es el que me vende pues los químicos y todo. Y así es como empezamos a iniciarlo. Y él me enseñó todo cómo se hace y todo. O sea, así fue cuando lo inicié.
0: Aparte de las cucarachas y las ratas, que es lo que más abunda en las casas, ¿cuál es otro animal que provoca serios problemas en la casa?
2: La termita. La termita es la que empieza a comer la casa, la chinche, la pulga, garrapata, todo eso pues no es bueno.
0: ¿Cómo los eliminas? ¿Qué le haces? ¿Cómo le haces?
2: Hay químicos que son especiales para eso y también como por ejemplo la termita, nosotros inyectamos veneno sobre las paredes.
0: Mira, lo que es saber, eso es bueno. Sí. Juanito, si alguien ocupa de tus servicios, ¿dónde vives? Por si dice, ay, no, pues yo aquí vivo cerca de él.
2: En el lado de Riverside.
0: Ah, saludos a los amigos de Riverside, donde va a estar John Milton este sábado. Por ahí nos vemos y vas, Juanito,
2: Andrés, estaría muy bien.
0: ¿Cuál es tu teléfono, amigo?
2: Es 909-545-5183.
0: Repito, área 909-545-5183. Mucha suerte, Juanito Flores. Así apoyamos a nuestra comunidad. Estamos comprometidos con ustedes. Somos sus amigos de José 107.1 y 97.5, el que manda. A ver, Juanito Flores, si nos eliminas las ratas esas de dos patas, ¿eh?
3: Un joven piloto probaba su frágil avión en una peligrosa aventura alrededor del mundo. Poco después de despegar del improvisado aeródromo, escuchó un ruido extraño que venía de atrás de su asiento. Se dio cuenta que había una rata a bordo y que si roía la cobertura de la lona, podría destruir su frágil avión. El piloto podía volver al aeropuerto para liberarse de su incómodo, peligroso e inesperado pasajero, pero su misión se frustraría. De repente, recordó que las ratas no resisten las grandes alturas, así es que volaba cada vez más alto. Y poco a poco cesaron los ruidos. Moraleja, si amenazan destruirte por envidia o calumnias, solo vuela más alto. Si te critican, solo vuela más alto. Si sufres alguna injusticia, solo vuela más alto. Acuérdate, las ratas no resisten las grandes alturas. Señor, que los malos se vuelvan buenos y que los buenos se vuelvan amables.
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1: Hola, genio, buenos días. Te felicito por tu bonito programa. Te escuchamos aquí en Tijuana. Y quisiera que, así como pones la voz de Don Pito Loco, un día nos complacieras poniendo, aunque sea un pedacito, del Perico, para recordarlo también. Gracias, buen día para todos. Saludos a la chica sexy.
2: Y como lo dijo el gran comediante Mario Moreno Cantinflas, algo de malo ha de tener el trabajo, o los ricos ya lo habrían acaparado.
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4: Personajes que hicieron historia en este programa, no por nada llevamos 22 a nivel nacional, 37 años haciendo radio. Mario Flores el Perico, Don Pito Loco, personajes que hicieron historia y a quienes seguimos recordando con mucho cariño en este programa. Y una de las nuevas, Michelle Rivera, cuando las cosas estén bien, platicamos. Eso lo dice por lo que pasa con la cuarta transformación. ¿Y ahora por qué, Michelle?
5: Hoy es de esos días en los que la verdad no me gusta contradecirlos. No me gusta contradecirlos porque no quiero pelear con algunos que me escuchan. Pero ya vieron lo que está pasando en Guerrero. Cada vez que me quieran mentar a mi madrecita por las cosas que digo, ya vieron lo que pasó en Guerrero, ya vieron lo que pasó en Chilapa. Sabían que hay mil personas desplazadas por el crimen organizado, por los tlacos y los ardillos y por las comunidades armadas también que hay en este lugar, que defienden intereses de unos cuantos, posiblemente también del crimen organizado. Sabían que el fin de semana cerca de 1,000 personas, la mayoría mujeres y niños, durmieron en campos abiertos con el peligro de ser asesinados, baleados o que les hayan arrojado un dron, como lo están haciendo constantemente. ¿Sabían ustedes que tienen días sin tomar agua? Hasta ayer que llegó el gobierno federal, tuvo que hacer diálogo para que les permitieran ingresar. O sea, ¿desde cuándo el gobierno federal tiene que platicar con alguien cuando se trata de vida o muerte, el hambre y el miedo de niñas, niños y personas para que les abran paso para entrar a una comunidad? ¿Hay o no crimen organizado? ¿Y quién gobierna el estado? Se los presento, si usted no conoce quién gobierna Guerrero. Se trata de Evelyn Salgado, hija de Félix Salgado Macedonio. Además de ser un senador acusado de presunto tocamientos indebidos de abuso sexual, es una gobernadora de Morena que no puede con su estado. Y en un video, hasta ayuda le pidieron a Trump los pobladores. Veíamos a las mujeres llorando con los niños a un costado, pidiendo ayuda porque ya no pueden con su tierra. Y luego no quieren darle argumentos a los estadounidenses. Entonces, la próxima vez que me quieran reclamar que AMLO, que la cuarta transformación, que aquí sí se están haciendo bien las cosas, búsquele por Google, busquen las noticias, váyase a Guerrero, contacte a su familiar que vive en la Sierra de Guerrero y pregúntele cómo está la situación. Y entonces vienen ustedes y me reclaman de las verdades que digo a través de este espacio sobre los hechos de violencia en México. Cuando esos niños estén en paz, cuando esos niños tengan garantía de comida, de alimentos, que puedan ir a la escuela sin miedo, cuando sus madres, su única preocupación sea llevar el sustento, y que sus padres sea llevar el sustento, y que sus madres sea solo cuidar a sus adultos mayores y cuidar a los niños, cuando esa sea la realidad, entonces ustedes van a poder venir y callarme la boca. Mientras eso no sea, los que me van a escuchar son ustedes, a mí, en este espacio, hablando de la realidad de México. Yo vivo en México. ¿Tú dónde estás y qué contribuyes a nuestro país? Esa es la realidad, lamentablemente muchos de ustedes no la quieren ver. Igual les envío.
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0: Es la abogada Leti Valencia de la firma unida La Liga Defensora. ¿Cómo está, abogada? Buenos días.
1: Hola, genio. Buenos días. Feliz lunes. Yo muy bien. ¿Cómo se encuentra usted?
0: Todo perfectamente bien. Oiga, ¿qué cosas con lo de inmigración, la violencia, las dos muertes de personas norteamericanas? Ay, sí. No hispanas, norteamericanas.
1: Ciudadanas, sí, que estaban pues tratando de ayudar a otras personas que estaban en las protestas en Minneapolis. Pero pues, como lo dije la primera vez que falleció esa mujer, Renee Good, hay que mantener la seguridad de uno primero. Y si pueden evitar estar en operaciones ICE o la patrulla fronteriza, que también sabemos que siempre están armados, pues hay que hacerlo, porque mire las consecuencias de estar enfrentando a los oficiales. Puede hasta resultar en la muerte de una persona.
0: Claro. Remoción de condiciones nunca es tarde para aplicar, dice la firma unida La Liga Defensora. Muchos residentes condicionales tienen miedo de aplicar para la residencia permanente de 10 años. Si se le pasó la fecha o si se divorció, muchos piensan que ya perdieron su oportunidad, pero en realidad no debe perderse la esperanza. Usted puede presentar su solicitud para remover condiciones en cualquier momento si califica para una excepción. Si mi matrimonio terminó mal y mi expareja se niega a firmar los papeles, abogada, ¿puedo perder mi residencia o puedo arreglar yo solo?
1: Sí, cuando uno tiene la residencia condicional, que es la residencia de 2 años, que solamente te la dan por 2 años cuando tú te casas con un ciudadano, pero ese matrimonio no tiene más de 2 años. Entonces, como el gobierno dice, bueno, ¿qué tal si se divorcian? ¿Qué tal si esta relación no funciona? No les vamos a dar la permanente, les vamos a dar la condicional de 2 años y luego tienen que aplicar para convertirla en permanente. Pero si tu expareja no quiere ayudarte o incluso se están divorciando, ya no están juntos, ustedes todavía pueden aplicar para la residencia permanente solos, aunque ya no estén con ese ciudadano. Pero es muy importante hacerlo con un abogado de inmigración, porque tienen que comprobar que cuando se casaron por amor y no por el beneficio migratorio.
0: Si mi tarjeta de 2 años venció hace meses o incluso un año, ¿inmigración me va a deportar automáticamente si envió la solicitud ahora? 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Adelante, abogada.
1: Sí, claro, no importa si ya se te venció hace 2 meses o incluso 1 año. De hecho, hemos tenido personas que tienen la residencia condicional vencida por 10 años y aún han podido aplicar para quitarle las condiciones. No es una deportación automática, eso no existe. Siempre te van a poner en procedimientos de deportación donde un juez te tiene que dar una orden de deportación. Pero antes de que eso pase, pues es importante buscar la manera de convertirse en residente permanente. Y recuerden que siempre tienen que comprobar lo mismo, que se casaron por amor y no por el alivio migratorio, pero debido a una circunstancia, tal vez porque se divorciaron, tal vez porque se tuvieron que separar porque hubo abuso en la relación, o incluso porque el peticionario falleció, todas esas son razones por las cuales todavía puedes aplicar para convertir la residencia condicional en la residencia permanente.
0: Perfecto, abogada. Oiga, y dentro de todo esto, hay una situación curiosa, abogada. Hay mucha gente que permite o se deja guiar por el vecino o la vecina que tuvieron mala experiencia y se quedan con esa versión y no buscan otra asesoría legal y terminan perdiendo lo más valioso en este país, que es la residencia legal. Es miércoles, abogada, no es lunes. 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
1: Imagínense el terror que vivieron el lunes por la tarde en el área de Memorial Drive, Cambridge, donde un tipo disparó entre 50 y 60 disparos a diferentes autos que iban pasando por la carretera. Y las autoridades, claro, no crean lastimarlo, pero no les hubiera importado si hubieran este tipo lastimado a otras personas, ¿verdad? Son ilógicas a veces las leyes en este país, pero bueno, ¿qué le hemos de hacer? Tiene la ley de su lado. Y me refiero a las personas que de verdad causan un problema en esta sociedad y andan como si nada. Y eso lo decimos también por lo que pasa en Los Ángeles, California. ¿Qué está pasando, Omar Fierros?
2: Chiquillos, la policía de Irvine tiene una seria advertencia para las personas de la tercera edad. Puro padrino y epeto, pues. Y es que las autoridades informan que un hombre de 80 años fue estafado y perdió $25,000 de un solo golpe. Y es que recibió un mensaje de texto por un supuesto empleado de Apple. Unas horas después, recibió una llamada de un falso representante de su banco Wells Fargo, quien le dijo que la compañía Apple estaba tratando de robarle dinero de su cuenta. Y fue así que el don dio su información y le robaron.
3: Mejor dicho, estas son gringaderas.
2: Por último, genio, cientos de aficionados de fútbol siguen buscando boletos para el Mundial. Y es que en Los Ángeles se dice que hay muchos boletos todavía, ya que los partidos no serán tan atractivos. Y así lo confirma este mismísimo guacho de la Argentina, nene.
4: Las selecciones que van a estar por acá, por Los Ángeles, no son tan de llenar estadios, entonces yo creo que se pueden conseguir boletos.
2: Pero angelinos aseguran que prefieren ir a otro estado a ver un partido mejor y más barato, como lo va a hacer Federico Valle de Los Ángeles.
5: Voy a ir al estadio Dallas a verlo contra Austria con mi hija de 11 años.
2: And well, guys, eso es lo que está pasando en My Beautiful
6: Los Ángeles.
7: ¡Hola, muchachos!
1: En Los Ángeles, California, por la gente trabajadora. Por eso queremos agasajar a mamá en este mes de mayo. José 97.5 y 107.1, el que manda. Y su amigo de las mañanas, queremos asarle carne a su mamita preciosa en cualquier parte de Los Ángeles, California, para ella y toda su familia. Le mando un saludo a la gente de La Jefa en el área de Atlanta, donde también hicieron la promoción de llevarle de comer a una familia. Bueno, mejor dicho, le llevaron a surtir su despensa a una familia y quedamos de agradecerle en este programa todo el apoyo y cariño que le dan a nuestra comunidad. Buenas tardes, genio. Te compartimos la promoción que hicimos con La Jefa. Aquí escuchando la promoción y haciendo la promoción para la gente de Atlanta a través de La Jefa. Saludos a todo su personal. Y bueno, quiero invitarle para que registre a mamá en cualquier parte de Los Ángeles, porque quiero asarle carne a ella y a la familia este 27 de mayo por la tarde. Quiero llegar a su casa, si me permite, puedo entrar allá a su jardín y asarle una carnita para ella y sus invitados. ¿Sale y vale? 1-877-354-3646, el teléfono para registrarse. 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
1: Ramón Ayala tiene alergias.
3: Te digo esto, yo soy alérgico a todo lo que contenga el...

0: Señoras y señores, un privilegio tener al señor Emanuel. ¡Qué agasajo, Emanuel! Buenos días.
1: Gracias, Lucas, gracias. Gracias por recibirme en tu programa. Pero gracias por cantar.
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0: Hace 10 años entrevisté a Emanuel y yo cantaba bien bonito. Como que ya me falla la cantada. ¿No podría hipnotizarme para cantar más bonito, señor John Milton, por favor?
3: Duérmase y cante mejor, mi querido Alex Eugenio Lucas.
0: Usted lo hizo con Edwin Cass, que lo hemos puesto hasta el cansancio desde que comenzó su gira diciendo: yo me hipnoticé con John Milton. ¿Qué otro cantante ha hipnotizado John Milton y ha tenido éxito?
3: Hay muchísimas personas quienes han logrado llegar a ese estado hipnótico, mi querido Alex, donde, por ejemplo, podríamos citar a Edwin Luna de La Tracalosa, podríamos citar a Ingrid Coronado, aunque también en algún momento estuvo con Garibaldi. Hay otras, hay muchísimos cantantes.
0: Pero ¿cómo le hace? ¿Qué hace? ¿Les abre la garganta o qué es lo que hace John Milton a través de la hipnosis?
3: Bien, esta pregunta me la hicieron ayer en Las Vegas en una de las televisoras más importantes que tiene Estados Unidos. ¿Cómo funciona el hipnotismo? La hipnosis no es magia, ni poderes, ni brujería. Es accesar a un estado mental subconsciente, hackear el cerebro y ahí depositar mensajes para que la gente, por ejemplo, adelgace con mayor facilidad siguiendo una dieta. Que la gente sea más cumplidora sin Tiger King, pero le puede servir, ¿no? Que la gente, al momento de cantar, pierda el miedo de alcanzar esas notas que sabemos que lo puede hacer, pero por esa barrera limitante o ese condicionamiento de temor, la persona no lo hace. Y es ahí en donde entro yo, deposito mensajes para que la gente deje de ser enojona, que sea accesible, que sea más feliz, que sea más contenta, que deje de ser peleonera, gritón, histérica, neurótico y amargado. Y es donde, con la hipnosis, podemos alcanzar unos resultados extraordinarios, que la gente saque la mejor versión de su persona y alcance lo que anteriormente se le estaba dificultando.
0: Pero a ver, John, hay algo que yo no entiendo. Si hay 40 o 50 hipnotizados, no todos tienen el mismo problema. Entonces, ¿cómo funciona eso de la hipnosis?
3: Muy bien, yo hago 3 o 4 mensajes por noche para que la gente mejore de forma general en la vida. Pero si hubiese un mensaje en específico, entonces la gente es cuando se mete a la página de www.duermase.com y ahí yo tengo 75 diferentes mensajes. Un mensaje para la migraña, otro mensaje para el insomnio, otro mensaje para la dispareunia, otro mensaje para comer saludablemente y de esa forma disminuir el nivel de glucosa en sangre. Otro mensaje para que la gente estudie y aprenda con rapidez o memorice mejor el inglés o memorice mejor las canciones. Y es ahí donde, mediante la reprogramación o la recodificación neuronal, la persona puede alcanzar esos resultados que tanto anhela.
0: Sin llegar al tono de ofensa, de burla o cualquier cosa que pudiera herir a alguna persona. Por ejemplo, si yo tengo gustos exóticos, así como que soy hombre, pero me llaman la atención los hombres, pero no quiero eso, ¿me puede ayudar?
3: Sí, pero no es magia.
0: ¿Por qué?
3: Me acaba de pasar esto en la ciudad de Phoenix. Me dice alguien: señor Milton, una pregunta. Si yo me hipnotizo, ¿usted cree que yo vaya a salir del closet?
0: Catrina.
3: Le dije: ¿sabe qué? Le voy a dar un consejo. Mejor no se hipnotice porque sí va a salir. Es un hecho científicamente medible que va a salir. Entonces, la hipnosis no hace magia. Tenemos que entender, Alex, que hay una barrera muy bonita que tiene el hipnotismo. El pudor, la moral y la integridad de la persona no pueden ser doblegados ante la voluntad del hipnotismo o del hipnotizador. Pero si la persona, voy a hacerlo más fácil, si la persona despierta, hace algo, le gusta algo o desea hacer algo, hipnotizada, se quita las barreras y lo va a hacer con mayor facilidad.
0: ¿Vas a ir entonces el viernes o no, Catrina? Era John Milton.
4: Claro que sí, ahí estaré, primera fila.
0: ¿Y quieres cambiar o quieres seguir igual? Digo, en el buen sentido, ¿eh? No estoy tratando de mofarme de tus cosas o esa situación que pudiera mucha gente malinterpretar. ¿Tú eres feliz como estás o te gustaría cambiar?
4: Feliz. No, para nada, soy feliz como estoy.
0: Ah, bueno, entonces no hay cambio ahí. Ahí todo sigue normal, señor John Milton.
3: Bueno, si así ya venía, así ya estaba, ni modo, pues así es esta historia. Pero con todo el respeto del mundo, la hipnosis es tan hermosa que la gente, quien vive la experiencia, hay un cambio de vida. La gente se libera de esas cadenas que nos han tenido a la mitad de la vida. La gente, quien logra ser hipnotizada, se empieza a enfocarse, a dirigirse y a convertirse en la mejor versión de su persona. Ese es el fenómeno de la hipnosis. Quitar barreras limitantes y empoderar a la persona para que alcance fácilmente lo que siempre quiso hacer.
0: Entonces, señoras y señores, como el Circo de México, se va, últimos días en Estados Unidos, el caballero de la hipnosis, John.

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1: Viva, ¿cuánto costará una telesota de esa que tiene usted en su cuarto?
2: Un día de estos te la voy a regalar, Pola, pero un día de estos, ya que pase el mundial, porque si no va a estar ahí.
3: Oiga, Diva, pues es precisamente lo que yo quería decirle. No habría manera que usted me donara una televisión sota de esas como las que tiene usted en su cuarto.
2: No. Dije, no. Vámonos a otra cosa.
3: Yo quiero ver la Copa del Mundo, Diva.
2: La Copa del Mundo. Ándale, vamos a platicar.
3: Hoy es el día del agradecimiento. No sé si usted lo sepa, pero hoy es el día del agradecimiento.
2: ¡Ay, qué padre!
3: Y le voy a contar una historia. Precisamente sí. De ahí se va a realizar el Ya Basta.
2: Hoy.
3: Héroe real. En 1980, Michael Douglas, actor norteamericano, conoció a Carmen, una empleada de un hotel donde él llegó a hospedarse un día. Se dio cuenta que Carmen, no sé cómo se habrá dado cuenta, de seguro ahí le preguntó a algunas de las camareras, a lo mejor le interesó, qué sé yo. Se dio cuenta que esa camarera ganaba $40 a la semana nada más porque trabajaba muy poco. Le daban pocas horas de trabajo. No sé cómo se informó dónde vivía Carmen o sabrá Dios qué habrá hecho el señor Michael Douglas. Esta historia es real, búsquela en Google. Durante 10 años, él envió secretamente $200 por semana. Carmen pensó que era una iglesia que le estaba ayudando, hasta que su hija descubrió la verdad. Esto fue en el 2012. Michael financió los sueños de toda la familia en silencio. Entonces, ahí están los héroes anónimos. La pregunta hoy en el Ya Basta, ¿quién le ayudó a usted en un momento difícil de su vida y hoy le quiere agradecer en el día de el agradecimiento, Diva de México?
2: Bueno, así como este mensaje de esta señora que ganaba muy poquito, $40, y luego semanalmente iba llegando ese dinero. Así seguramente tú tienes una historia. ¿Quién te ayudó? A lo mejor no en secreto, pero sí te llegó. O tal vez ese alumno que ahora tiene dinero y tú fuiste su maestro. A lo mejor ese sobrino al que tú ayudaste cuando él no tenía para comprar útiles escolares. Te ayudó a ti, que eres la tía. No sé. Seguramente se van a escuchar muchas historias. Yo quisiera que el público nos contase a quién le agradece desde el alma, porque como lo decía Chavela Vargas, que en paz descanse, hay diferentes tipos de gracias. El gracias fingido de gracias, o el por compromiso, gracias, o el del alma, gracias. Son tres. Entonces, ¿qué tipo de gratitud das tú? ¿El de adentro? Gracias. Platícanos.
3: 1-877-354-3646. Para que lo vaya programando en su teléfono, póngale ahí el Ya Basta.
2: Ya Basta, en una hora. Y cuéntenos esas historias. O le agradece también a su marido que se haya ido de la casa. Gracias.
3: ¡Viva de México!
2: Gracias. Un corte. No. Es Amanda Miguel.
3: Qué bonita Amanda historia Miguel. Musical nos cuenta la señora Amanda Miguel, que escribió junto con Graciela Carballo, ¿o fue sola Graciela que la escribió?
2: Digo, no, las dos.
3: Las dos, ¿verdad?
2: Mi buen corazón.
3: Chulada de Maíz Prieto.

0: 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Son las 8 de la mañana con 33 minutos. 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
0: Era controversial y así era la manera en que anunciábamos que próximamente se iba a escuchar Mario Flores, el Perico, que fue desgraciadamente, yo pienso que el COVID, el que se lo llevó. Fue de los primeros, se me hace, pero bueno, es que él me llamó un miércoles que se iba al hospital porque se había mojado en un aguacero que lo agarró y ya el otro día amaneció malo y ya para el sábado había fallecido. Caray, qué cosas de la vida. Laurita, ¿cómo estás, niña?
3: Bien, buenos días.
0: Buenos días. ¿Dónde vive tu muchacho, Laura?
3: En Querétaro.
0: En Querétaro. ¿Tu muchacho se llama...?
3: Leonel.
0: Leonel. Cuando hablas con él, le dices, oye, Leonel, ¿no te vas a casar? ¿No piensas tener una casa? ¿No piensas trabajar para comprarte ropa? ¿Qué te dice?
3: No, él tuvo sus hijos, pero por la misma droga.
0: A ver. Entonces eso yo no sabía. Leonel, si se casó, tiene esposa y tiene hijos y viven juntos.
3: No, ella lo dejó. Y los hijos los tengo yo de chiquitos porque lo deportaron para México.
0: Ah. Entonces él estaba ahí, aquí contigo, ahí. Laura.
3: Sí.
0: Y lo deportaron y pues desde que llegó a México dices que no trabaja.
3: No, sí trabajaba, pero se metió, después tuvo problemas con la mujer, se dejaron y él se ha dedicado al mal, a andar en las drogas.
0: Ah, ¿le dolió quizás la separación?
3: Sí, y le daba muy mala vida a la mujer. La mujer lo dejó. Tenía muchas cosas ahí en su propia casa, que es la mía. Mi familia, no sé, ya no sé qué decir. Pero él perdió todo que estaba en la casa. Todo, desde hasta los calzones.
0: ¿Todo ha vendido?
3: Yo no sé. No sé, lo regaló. Porque él todo regala. Regala.
0: Oye, ¿cuánto tiempo tiene que lo dejó la mujer, Laura?
3: Ya tiene 4 años.
0: 4 años. Déjame le llamo a ver qué me cuenta. Mientras, vale más el mundial que la sociedad en Jalisco. Así lo platica Al Grano con Félix Gallardo.
4: La semana pasada en Al Grano platicamos de la triste realidad que se está viviendo en el estado de Jalisco, donde las autoridades le están dando prioridad a la seguridad para los Juegos del Mundial, invirtiendo miles y miles de dólares en equipos de seguridad modernos, trayendo más policías a la capital de Jalisco. Pero la joven Ana Muñoz desenmascaró al gobierno a través de un reporte con The New York Times.
5: El gobierno nos dice que ahorita no hay apoyo para búsquedas. Solamente estamos ahorita comprometidos con la seguridad del mundial y no les podemos brindar el apoyo que necesiten.
4: A pesar de esto, el gobierno mexicano todavía tiene el descaro de decir que también se enfocan en las desapariciones.
6: ¿Cuál es su respuesta a familias de los desaparecidos que piensan, que se sienten que no son una prioridad del Estado?
7: Insisto, es una tragedia. No vamos a descuidar los trabajos que tenemos de seguridad, tanto al interior de las colonias como los trabajos con los colectivos de búsqueda, por atender la justa mundialista.
4: El colectivo Guerreros Buscadores siguen encontrando restos humanos a solo 2 millas del aeropuerto en Guadalajara. Pero eso a las autoridades no les importa.
5: Es un costo, yo creo que inimaginable. Cuando desaparece mi hermana Virginia, a los minutos dimos aviso a la policía y no nos apoyaron en nada. Tanta seguridad para otra gente que ni siquiera sabemos quiénes son. tipo como una cachetada, ¿no? Pareciera que al gobierno no le interesamos. Nosotros, sus ciudadanos.
0: Buenos días, Leonel.
8: Buenos días, Leonel.
0: Mi nombre es Alejandro y pertenezco
9: el
0: a un.
9: El número marcado no está disponible. Sugerimos llamar más tarde o verificar la marcación.
0: Sí, Leonel. Leonel. A ver si se conecta ahí otra vez. Leonel, buenos días.
8: Buenos días, se colgó.
0: Sí, sí, sí. Bien, bien, gracias. Mira, yo pertenezco a una organización no lucrativa donde ayudamos a las personas que tienen problemas después de haber enfrentado una separación, una pérdida de un ser querido, cuestiones que nos complican la vida y no nos dejan ver con claridad. La señora Laura, que vive en el área de Reno, Nevada, nos llamó para que pues le hiciéramos el favor de contactarte y ver si te pudiéramos ayudar de alguna manera después de la situación que has vivido, Leonel.
8: No, te estoy viendo ya nada más que pues nunca estoy aquí sobre unos cuestionamientos que se tomaron porque pues hay varios problemas en el país donde no podemos avanzar, oiga, y estamos de la verga.
0: O sea, la situación pues de la gente que debería de estar cuidando la seguridad del pueblo no está trabajando.
8: O sea, mire, a mí me molesta que ahorita el Guerrero hagan atacado a las personas, ¿no?
0: Ah, sí, cómo no, me di cuenta de eso. ¿Qué?
8: Ajá. Entonces, oiga, o sea, la canción de esos 27 pesos del pueblo está de la verga. Ya está.
0: Ajá. Hazme un favor, no nada más, no digas malas palabras porque okay. Tengo que aquí hay más personas que quieren ayudarte y pues hay mujeres okay. Y es triste escuchar a veces ese tipo de cosas. Sí, entonces okay, está muy difícil la situación. ¿Qué hay que hacer entonces, Leonel?
8: Mire, dejar de jugar y dejar de tomar el pueblo.
0: Ajá.
8: O sea, darle al pueblo lo que se merece nada más. ¿Por qué? Porque tienes que el pueblo no está ahí. ¿Quién les da el cargo a estas personas? El pueblo. ¿Confían en ellos? ¿Qué hacen? Les defraudan. Entonces, sí. No, oiga, porque yo siento la presión en cabrona.
0: Ajá.
8: ¿No?
0: Sí.
8: ¿A quién les da la solución? No da el problema, la solución.
0: O sea, no hay manera de progresar, no hay manera de hacer cosas, porque luego te aplacan las personas que controlan el pueblo.
8: Mire, o sea, a mí me molesta que se meta con el pueblo. Me molesta mucho.
0: Sí.
8: Estamos hablando, hay homicidios, extorsiones, la gasolina está a 27 pesos, o sea, no avanzamos.
0: Estamos mal como sociedad entonces, Leonel.
8: O sea, no como sociedad, o sea, que estén robando el pueblo, no me gusta.
0: Sí, claro, a nadie le gusta, o sea, eso,
8: no
0: me gusta, Leonel.
8: No, permítame una cosa, otra.
0: Ajá.
8: Se les da la confianza,
0: sí.
8: Y qué hacen otras cosas, entonces, ¿dónde está el dinero?
0: No, está
8: claro. ¿Dónde está el dinero? Ahora, hace rato escuché un suceso de que a alguien le robaron la camioneta, ¿no?
0: Ajá.
8: Encontraron el vehículo, se lo llevan al corralón, después de 2 meses, le avisan, oiga, son 15 mil pesos. Y si la persona no tiene dinero, ¿cómo va a sacar el vehículo? El pueblo le paga a la autoridad. El pueblo compra las grúas, la gasolina es del pueblo. Óigame. O sea, fuera para que miren, en cuanto agarran el carro, a ver, este carro tiene reporte de robo, sí, la carta de investigación, o que de quién es. Sí, señor, se le habla, señor, recuperamos su carro en este momento, mire, estamos en tal lado, ¿qué hace? ¿Va por él o se lo vamos a su casa?
0: Claro, no, es que ese es el problema, ¿no? De que, aparte de que ya te amolaron los ladrones, ahora te amuela la policía, entonces, ¿en manos de quién estamos y quién nos va a ayudar? Oye, Leonel, yo quiero solamente hablar, tu mamá Laura de Reno me pidió que te preguntara, ¿qué necesita ella, cómo te puede ayudar para que ya te restablezcas, dejes los vicios y te pongas a trabajar, Leonel?
8: Pues... yo aquí trabajo. No tengo trabajo, ¿verdad? Pero si pues me puedo meter aquí en gobierno, aquí el estado de Querétaro, si me ayuda, adelante. Para hacer las cosas bien, no para robar.
0: Claro, claro.
8: Sí, aquí trabajo con Curi.
0: ¿En qué trabajas, Manuel, Leonel?
8: Yo ahorita no estoy trabajando, aquí estoy en casa.
0: Ajá. ¿Pero en qué trabajas? ¿Sí tienes un trabajo seguro, estable?
8: No, ahorita no tengo trabajo.
0: ¿No?
8: No tengo trabajo ahorita, no.
0: ¿Y cómo comes? ¿Cómo le haces para vivir, Leonel?
8: Pues, de una u otra manera.
0: Va saliendo.
8: Sí.
0: ¿Qué le quieres decir a tu mamá para que esté ella en paz? Porque yo tengo que hablar con ella para ver cómo la puedo ayudar, Leonel. Ya es una persona mayor, ¿eh?
8: Sí, mire, o sea, a lo que voy. Pues, si usted por aquí me puede acomodar 5 minutos en el stop.
0: Ajá.
8: Sería bien. Pero para hacer las cosas bien, yo no me presto para... Para la corrupción no me molesta mucho eso. Me molesta mucho, porque la gente se queja. Y claro. Se quejan y nadie los oye. Hola, Claudia, ¿qué onda? O sea, llevo un año, cabrón. ¿Y sí. ¿Qué onda? ¿Dónde
0: está? Sí, no, sí. Está difícil. Leonel, te llamo despuesito, ¿eh? Te agradezco si me vuelves a contestar porque tengo que ver cómo te puedo ayudar, Leonel, ¿eh?
8: Claro, si está bien. Muchas gracias, se le agradece.
0: A ti. Ay, Dios, bueno, pues las drogas, Laurita.
10: Ya ve.
0: Se sale por la tangente que está molesto con el pueblo, porque, bueno, con la gente que debe cuidar al pueblo. En parte tiene razón, ¿eh? Eso que él dijo. Tiene mucho sentido. Era lo que se enojaba el señor que mataron, el de Michoacán. Era lo que él decía. Decía, oiga, es que, ¿cómo es posible? Llegaba y regañaba a los policías, a los de la federal, que se pusieran a hacer sus trabajos, que es lo que dice su muchacho, pero, pues bueno, él está en la situación esa de las drogas. 4 años después de la separación de su pareja, todo le cambió a su muchacho, Laurita.
10: Lo que sí le puedo decir que es una persona bien honrada, no le gusta robar.
0: Sí, no, lo está...
10: Es muy honrado. Es muy alchiel. Si usted no pega una camisa, él se la quita y se la da a usted. Él es muy noble, muy noble.
0: Lástima que las drogas se lo ganaron, Laurita.
10: Sí, lo que yo pienso es que él necesita motivación, que alguien vaya y le diga, ¿sabes qué, mijo? Vámonos, vente, vamos a buscar trabajo. Él habla inglés, lo escribe, se presta para trabajar. Si usted le dice, vente, mijo, vamos a hacer esto, él va con usted. Pero mi familia, todos le tienen miedo, no le llevan un taco, solamente lo critican y nunca saben si comió, no comió. ¿Yo qué hago, genio?
0: Ajá.
10: Dígame, ¿qué hago?
0: Ay, Dios.
10: Si le mando para que coma, me regañan mis hijos los de aquí. Yo ahorita, apenas agarré trabajo, lo había perdido. Todo por los papeles.
0: ¿Cuántos años tienes, Laura?
10: 62 años.
0: Mira, como madre, te duele tu hijo, porque no importa lo que hagan los hijos, para nosotros los padres son buenos muchachos. Y la sociedad, pues, no lo ve así. Ya lo escuchamos, mal ubicado, con falta de apoyo, y al ver nuestro México como está, pues dentro de su mundo se le complica más. El único consejo que te puedo dar es que no te vayas, te quedes aquí, porque pues aquí al menos sí le están dando ayuda a los señores de la tercera edad en nuestro México, pero pues yo creo que es mejor ser pobre en Estados Unidos que ser pobre en México. Disculpe usted, y una vez más van a decir ¡malinchista! Pues vamos entonces todos para México. Si tanto lo creemos y decimos que hablamos mal de México, no hablamos mal de México. Lo acabamos de escuchar de alguien que está, pues, viviendo la situación, que ve mucha situación, pues, donde no te apoyan, no te ayudan, a pesar de que dicen, estamos cooperando, estamos ayudando. Pues sí, pero a sus bolsas, a sus convenios. ¿Y el pueblo? Bien, gracias. Laurita, quédate aquí. Sigue trabajando lo poquito, mucho que puedas aquí. Si tus hijos les molesta que apoyes a Leonel, pues déjalos que ellos te apoyen a ti. Ya cuando puedas, mándale unos 20, 30, 50 dolaritos. No mucho, porque si no, lo vas a hacer atenido. Y así como madre, vas a tener una paz en tu corazón de saber que al menos no lo has abandonado. Preciosa, ¿eh? Oye, unos mensajes y regreso. 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
0: 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Ahí viene Mister Noticia, Jaime Piña. ¡Tómala!
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0: Un día salí de San Luis Potosí, México, pero San Luis nunca salió de mí. Un saludo para la gente que anda trabajando en la construcción. Señores, no es cochi, cochi, cochi, es ¿cómo?
1: Cochi, cochi, cochi, cochi, cochi.
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0: Mister Noticia.
4: ¡Tómala! ¡Hoy, chiquillos! ¡Cruz Azul, Chivas! ¡Arriba, mis Chivas! ¡Hoy ganamos, chiquillos! Por cierto, yo no sé cómo le hacen esos del Cruz Azul. ¡Qué suerte! Por arte de magia, por unas horas van a jugar en el Azteca, hijos de la guayaba. Por cierto, Cruz Azul Chivas denuncian a la boletera Frankie por vender boletos en 113 pesos y cancelarlos horas después. ¡Tómala! Donald Trump, ya le dijeron que no, ¿eh? Donald Trump quiere construir el Domo Dorado que cuesta más de $1 billón para proteger de un ataque nuclear a Estados Unidos, pero expertos aseguran que un ataque de Rusia o China, este caprichito de Domo Dorado no serviría para nada. ¡Tómala! Habitantes del estado de Guerrero a gritos están pidiendo ayuda de Estados Unidos ante ataques de los ardillos, estos desgraciados narcotraficantes, y dicen las mujeres nos están matando en el municipio de Chilapa, Guerrero, los niños sufriendo de hambre, no comen, los grupos criminales nos cortan la luz. ¡Qué poca autora de sus diezmas no tienen madre!
5: Ya sabe qué dijo la presidente, ¿verdad? Ya dijo, ya estamos en eso, ya estamos en eso, ya estamos.
4: ¡Tómala! ¿Se acuerdan de Lucila Mariscal? Doña Lencha ya vive en la casa del actor sin dinero y pide por favor a los productores que le den trabajo. Ahí vive desde el 1 de diciembre del 2025. Dice estar en ese lugar por tristeza y soledad. Ya tiene 83 años, abusado genio. ¡Toma!
0: El burro hablando de orejas.
4: Tómala. El creador de Boys reacciona a nueva estatua dorada de Donald Trump, al parecido entre una escena del drama de superhéroes.
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1: Apenas unas horas después del estreno del episodio, el presidente develó su estatua dorada de sí mismo de 4.5 metros de altura y su puño en alto. Esto da miedo, el protagonista es sádico y psicótico y cualquier parecido es mera coincidencia.
2: Oiga, señor Jaime Piña, de veras nos quejamos y en este país los presidentes haciendo de las suyas y nadie dice ni hace nada. Nadie, nadie, ni políticos, ni empresarios, ni artistas, nadie, todo aceptándose como es, su santa voluntad del señor presidente.
1: Tienen mello, pero mire cómo va pa China. Va, pero mire, calladito, calladito, no va calladito, calladito.
2: Usted no debe quedarse callado, usted debe irse de vacaciones a Japón. Mister Noticia tiene todo preparado para que disfrute de este maravilloso viaje. Y dice, no, no quiero ir a Japón, mejor me gustaría en más lugares. Bueno, pues entonces váyase a Europa. Holanda, Inglaterra, Francia, España y Bélgica le esperan. ¿Quieren los detalles? Ahí está ya en su oficina, sentadito, sentadito, como dice. Él es Jaime Piña, área 626-858-2419. Área 626-858-2419. ¿Por qué vacaciones se dice Jaime Piña?
1: Le prometo llevarle mariachi, comidita y sus regalitos en Navidad.
2: Gracias.
1: ¡Tómala!
2: Gracias, hijo, gracias.

0: A mucho orgullo, dice María González, escuchándonos en Las Cruces, Nuevo México. Ahí está el saludo y el grito ametralladora de la dueña del...
1: Coche, coche, coche, coche, coche.
0: Oye, qué bien te sale esa frase del...
1: Coche, coche, coche, coche, coche.
2: Ah, ¿y qué quieres, que te agarre y te bese o qué?
1: Ya de perdida, un premio.
0: Señoras y señores, quiero mandarle un saludo también a la gente de Tijuana, Baja California. ¿Quién te pidió saludo, criatura del Señor?
1: Ah, no, claro que sí. Te escuchan siempre tu show para Martín Zocchi y su hermosa esposa, Clarisa, que siempre están al pendiente y les encantan las reflexiones.
3: Lo más bonito de San Diego es Tijuana.
0: ¿Qué será que mucha gente todos los fines de semana, especialmente los caballeros, corren a Tijuana? Tú que sabes todo, que estás muy escribido y muy leído, criatura del Señor. ¿Qué habrá en Tijuana? Me pregunto yo.
1: Los taquitos tan deliciosos. No vas a encontrar unos taquitos más que en Tijuana, tan riquísimos. Pues
0: entonces tengo que ir a probar los tacos de Tijuana. ¿Me llevas, por favor, muchacho?
1: Ay, ¿no comen mucho?
0: No. Sirve que te conozco porque llevo 40 años haciendo este programa, tú trabajando con nosotros y no pasas de los 18 años. ¿Cómo le haces que trabajas con nosotros por 40 años y no pasas de 18 años de vida?
1: Ahí está el detalle, siempre joven, joven forever.
0: Bueno, así le ponemos. Permítanos, mejor vamos a hablar con María de Denver, Colorado. Hola María, buenos días, ¿cómo está usted?
4: Buenos días, genio. Muy bien, gracias a Dios. Oiga, simplemente me va a hacer un comentario por lo que siempre están echándole a la pobre de Michelle Rivera, de los gobiernos de México. Soy mexicana, gracias a Dios. Y yo me quedo pensando, genio, o sea, esa gente que habla y dice, ¿qué estará tan ciega para no darse cuenta que todos los gobiernos en México, entre cual entre, son iguales? O sea, pura robadera para el pueblo.
0: Parece que es competencia, ¿verdad? A ver quién roba más.
4: Pues yo creo que sí. Pero bueno, ahora, por ejemplo, el Morena hizo algo bueno, ¿no? De darles dinero a las personas ya mayores. Pero, o sea, ¿por qué se ciegan, genio, en estarle echando a la pobre reportera? La pobre reportera hace su trabajo. Y digo, o sea, es que vuelvo a decir lo mismo. ¿Por qué la gente se ciega ante las cosas que se han visto desde hace añales y añales? ¿Por qué? Ese es mi punto.
0: Oye, ay, María, ¿y no te sientes mal al estar hablando mal de México? Digo, porque eso es lo que me dicen a mí cada vez que hablo de eso.
4: Sí, no, ¿por qué? Y es la verdad, o sea, estoy diciendo yo, ¿no? Que la gente, ¿por qué se ciega? Entonces, ¿por qué me voy a cegar yo? Genio, sí, es una realidad lo que estamos viendo. A mí me mataron un hijo hace años. Yo hace un tiempo hablé a su programa para decirle. Entonces, y así como yo, habemos miles de madres que nos han agarrado los carteles a nuestros hijos y los desaparecen. Entonces, ¿qué es eso, genio?
0: ¿Y dónde pasó eso, corazón, lo de tu hijo?
4: En Nayarit, pero nosotros somos de Gómez Palacio, Durango. Ajá. Pero fíjese, yo lo mandé para allá, genio, porque me decía un amiguito de él, mándemelo, jefa, mándemelo para acá, que nosotros sabemos el inglés y el español. Y ahí voy de tonta, genio, a mandarlo para allá. Y solamente para que lo levantaran. Y mire, no sé qué le hicieron a mi hijo. Yo no tengo su resto, nunca lo voy a tener, yo creo. Porque pues yo vivo acá en Estados Unidos y es una tristeza grandísima, genio, que nunca se nos va a quitar a esas madres que nos han agarrado a nuestros hijos.
0: Y luego escuchando lo que dijo al grano con Félix Gallardo de lo que viven muchas madres, ¿cómo es posible que las autoridades no se tienten el corazón? ¿Cómo es posible que los políticos sigan ciegos ante la realidad y no acepten, por ejemplo, lo mismo lo dijo el señor Jaime Piña hoy, que es muy, muy morenista, ¿no? Digo, porque lo dijo, ¿por qué no aceptar la ayuda de Estados Unidos? No que vaya un ejército, sino que los apoyen con tecnología, con estrategias y erradicar ese mal. Es más, vayan con Bukele, si no quieren ir con los gabachos porque no hablan inglés, vayan con Bukele para que les enseñe cómo se acaba con los delitos, con la gente que anda haciendo mal. Digo, yo, a mí nada más se me ocurre eso, María.
4: Pues sí, también a mí. No, ¿sabe qué? Lo que hace falta es que de veras entre Estados Unidos, un país poderoso. No.

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0: Dios, los pleitos de pareja. En Cali, Colombia, a una señora no le importó detener el tráfico mientras discutía con su pareja. ¿Y qué fue lo que pasó? Gastón Mascareñas nos canta y nos cuenta la historia.
1: ¿Qué tal, genio y amigos? Muy buenos días. ¿Cómo me da risa cuando escucho los reportes de tráfico en la radio gabacha y dicen:
2: We have a disabled vehicle?
1: O sea, un vehículo discapacitado sería. ¿Cómo? ¿Un auto con bastón o en silla de ruedas? Hablando de tráfico, ni se imagina lo que pasó allá en Cali, Colombia.

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1: 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Gracias, genio.
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1: Yo no voy a llegar tarde, se lo prometo.
2: Es una promesa que le está haciendo Pola, diva de
3: México. Gracias, gracias.
2: Con tal de que le aumente sueldo, pues estamos tratando de ver el bienestar de los empleados.
3: Claro, vamos a hacer un ajuste, Pola, este año. Ya estoy checando con recursos humanos. Así decimos las ricas. Buenos días, chicos, que van llegando a este programa donde tú eres el protagonista porque con tus llamadas enriqueces este segmento. A lo mejor nunca has hablado a la radio, pero hoy el Ya Basta te viene como anillo al dedo porque vamos a darle las gracias a la gente que nos ha ayudado.
2: Definitivamente este es el día donde uno agradece a aquellas personas que de repente se convirtieron un ángel, una luz en tu camino, una bendición, porque en el momento que más necesitabas apoyo, aparecieron. Y esto lo basamos en una historia que me encontré para compartir con todos ustedes, de un héroe real. Los artistas que tienen mucho dinero han hecho mucho este tipo de beneficencias a la gente que de verdad lo necesita. En una ocasión, Elvis Presley iba por la carretera, diva de México, vio una familia que se le había quedado el carro, y pues ahí estaban todos en el solazo, y Elvis Presley le dijo a su ayudante, a su chofer, para rápido en un dealer donde vendan carros, dice, yo voy a manejar ese carro y tú me sigues, y se regresó Elvis y le regaló una camioneta a la familia. Dijo, tengan para que no estén batallando. Ahorita mando la grúa para que se lleve su carro al tiradero. Y así hizo esas una noble acción.
3: Claro, esas son anécdotas que seguramente tú tienes otra. Te ayudó alguien que a lo mejor, como este cantante, era un desconocido para ellos, porque no era un familiar el que te ayudó, era alguien ajeno a tu familia. Te echó la mano, platícanos. Seguramente hay mucha tela para cortar, como luego dice uno. Dinos aquí en el 1-877-354-3646, directo aquí a cabina. Platícanos, ¿quién te ayudó? ¿Quién te abrazó en ese momento donde estabas sola, solo, y te dijo, ten, aquí está este dinero, o ven, aquí está este coche o esta casa, o yo te presto este coche mientras consigues otro, no lo sé. Cuéntenos.
2: En 1980, Michael Douglas conoció a Carmen, una empleada de un hotel que ganaba solo $40 a la semana.
3: Esa está buena.
2: Él envió secretamente durante 10 años $200 por semana. Carmen pensó que era una iglesia o una organización no lucrativa ayudando a la comunidad. Hasta que su hija descubrió la verdad en el 2012. Michael financió los sueños de toda la familia en silencio. A usted, ¿quién le ayudó en algún momento de su vida? Y hoy le quiere agradecer, porque hoy es el día de el agradecimiento. Vamos al WhatsApp. Buenos días, estás con la Diva de México.
3: Y el genio Lucas en vivo. ¿Quién habla?
4: Sí, buenos días.
2: Buenos días, amigo.
3: ¿Cómo te llamas?
4: Yo me llamo Manuel.
3: Manuel, ¿por qué decides hablarnos? Gracias, el gusto es nuestro. Cuéntanos.
4: Bueno, mire, yo creo que habría que agradecerle a muchísimas personas, pero obviamente pues no se puede, ¿verdad?, por el tiempo y todo. Pero bueno, en este momento a las que quisiera agradecerle, tengo un recuerdo muy bonito cuando yo era niño. Tenía como unos 10 años más o menos y me gustaba mucho el fútbol. Y pues bueno, mi mamá no tenía como para comprarme zapatos de fútbol y eso. Y había un señor ahí por la casa que él se dedicaba a arreglar zapatos. Y un día me habló y me dijo, ven. Y me regaló unos tachones. Y fue algo que nunca se me va a olvidar. Ya tengo ahorita casi 50 años y siempre lo recuerdo porque, pues créanme que esos tachones me duraron muchísimo, incluso créanme que me los llevaba hasta la escuela. No sé si recuerde usted que antes nos tocaba hacer honores a la bandera.
3: Sí, sí.
4: Y teníamos que llevar uniforme, pantalón azul y sí, playera y zapatos negros. Y pues no, ¿zapatos de dónde? Entonces esos tachones eran negros y no, pues yo me los llevaba. Con esos andaba en la mañana, en la tarde, en la noche, todo el tiempo andaba con esos tachones. Y pues muy agradecido con ese señor, desafortunadamente pues él ya falleció y nunca pude regresarle el favor, pero ya no lo hago con él, lo hago con otras personas.
2: Ese es el punto,
4: cuando tengo la oportunidad de ayudar a alguien, lo hago sin esperar nada a cambio.
3: Cuéntanos una anécdota, siempre, por favor, cuéntanos una anécdota.
4: Bueno, una anécdota tengo, hay una señora que era muy amiga de mi mamá, que mi mamá ya desgraciadamente ya falleció, sí, y era muy amiga de mi mamá y siempre andaban juntas para todos lados. Ajá. y pues las dos eran igual, no tenían dinero, las dos eran madres
3: solteras.
4: No solteras, sino bueno, habían perdido a sus parejas. Oh, entonces hasta la fecha, sí, y hasta la fecha yo ahora cuando siempre que puedo trato de mandarle un dinerito a la señora. Qué y en bonito. Navidad pues, nunca se me olvida y siempre en Navidad le mando su dinerito para su cena. Y pues es una de las anécdotas. Tengo muchas, pero bueno, esa es una de
3: ¿dónde
4: de
3: pasó
4: tantas.
3: Esto? Para poner en la geografía.
4: En Aguascalientes, México.
3: Qué bonito Aguascalientes, que acaba de estar la feria. Gracias, de verdad, gracias.
2: Gracias, Manuel, por compartir con nosotros. Tenemos llamada, Pola.
1: Sí, tenemos, Pola 5000.
3: Gracias, público, querido.
2: Está María en Las Vegas.
3: Sí, Mari, buenos días. Adelante.
5: Buenos días. ¿Sí me escuchan?
2: Totalmente. Muy bien, María.
5: Ok, perdón, los tengo en el speaker, voy manejando, pero yo quiero agradecer a... He encontrado muchas personas en mi camino, ¿no? Que me han ayudado. Desde que era 15 años, había mi papá, mucha gente que nos ayudó en el camino. Después, ahora en el COVID, perdí a mi esposo.
2: Ay, María.
5: Y la verdad... Muchas personas me apoyaron, muchísimas me apoyaron, nadie me dejó sola. En ese tiempo se apoyaba con dinero solamente porque no podían llegar a las casas y eso, pero había personas que... Hubo una persona especial, quiero agradecer, ella es María Vázquez y su esposo. Ni un día me dejaron de llevar de comer, encerrada por los 30 días o no sé cuánto, y mis niños afuera solos, y ella no nunca me dejó.
3: Gloria a Dios.
5: Me llevó de comer todos los días y las personas me pusieron dinero cuando pedimos ayuda para la ayuda de mi esposo que falleció, y especialmente el genio Lucas me ayudó sin saberlo. Mi esposo ganó los, creo que eran $1,000 de ese diciembre, pues, que estaba ofreciendo el genio, y mi esposo los ganó todavía antes de fallecer. Fue una ayuda sin querer, llegó a mis manos, solo Dios sabe por qué.
2: Es una manera de...
5: Pensamos que no hay personas que ayudan, pero las hay, hay muchísimas personas. Y yo igual me gusta ayudar a personas aunque no las conozca o las veo mal... en mala situación, yo las ayudo. A veces digo, esa persona no se lo merece, pero yo sabes, yo a lo mejor algún día mis hijos lo van a necesitar y alguien nos va a ayudar.
3: ¡Qué fuerte!
5: Debemos ayudar, aunque debemos ayudar siempre, aunque a veces te quites el bocado de la boca, ayuda a quien puedas, porque no sabes en el futuro cómo vas a recibir esa ayuda para atrás.
2: Qué bueno, amiga, qué bueno que aparecieron esos ángeles en el momento indicado de tu vida y bueno, pues descansa en paz tu esposo. Nosotros somos los que seguimos en la lucha de la vida, Diva de México.
3: Y ¿sabes qué? Aquí hay algo.
5: Hay muchos ángeles.
3: Hay ángeles, esa persona que te llevó, esas personas, comida diario, que Dios los bendiga siempre también.
2: Gracias, María, por compartir con nosotros este sentimiento de agradecimiento tan bonito. Buenos días, tenemos llamada Pola.
1: Hola, ¿qué línea? Sí, tenemos, Pola 5060.
2: Vamos con Otilio, está en Nebraska.
3: Qué bonito.
2: Hola, Otilio. Otilio, buenos días. Otilio Ramírez era un jugador del Cruz Azul allá en los 80s, Diva. Otilio, no es un nombre muy
6: bueno,
2: común.
6: Bien bueno, oiga.
2: Ah, como no, pues yo me acuerdo, Otilio.
6: No, hombre, en Cuadrazazo, ya no hay de esos.
2: No, ya no.
6: Ya quedamos muy pocos.
2: Cuéntanos, Otilio, ¿a quién le agradeces?
6: Pues nomás a Dios, oiga, porque yo ahorita que estoy escuchando, pues quiero recordar a alguien que me haga... He echado la mano, pero no, yo bendito sea Dios que nomás a Dios tengo para agradecerle. No puedo recordar, porque yo aquí cuando llegué nadie me hizo el paro, me dormí en las huertas, en las lavanderías de los departamentos, abajo del puente y gente de mi mismo rancho, ¿no? Nunca me echaron la mano y no puedo.
2: A ver, Otilio, porque a mí me pasó igual, ¿eh? Nadie más que a quien recuerdo con mucho cariño, a un señor Renato, creo que era Renato Carachure, de la familia Carachure en Santa Bárbara, donde mando un saludo, fue el único que después de 6 meses yo de andar pidiendo ahí limosna, denme trabajo, no había ni del rancho, porque pues para empezar ni me conocían, ni del DF, pues menos. Entonces, pues no le toca a uno más que lidiar con esas cosas. Nosotros vivimos por un mes en un carro, nos daban chance nada más de bañarnos a mi primo y a un servidor. Pero ¿por qué los de tu pueblo no te conocían, no creían en ti? ¿Qué pasó ahí, Otilio?
6: No, sí, era en México, allá en mi rancho éramos bien amigos, así eran los compañeros de ir a ver las novias, las muchachas. Ajá. Pero desgraciadamente cuando mucha gente llegó aquí a Estados Unidos cambió bastante y yo venía con una confianza, dije, no, pues ya está mi primo, están mis camaradas, que iban los nombres, fueron los peores en verdad.
3: Pero sí, ellos, pues, Otilio, no, nomás... ellos te decían, véngase al norte, primo, véngase al norte, ¿te ayudamos o cómo llegaste?
6: No, pues nunca me dijeron, pero uno con esa confianza que dice, bueno, ya hay familiares, uno viene bien contento porque va a llegar donde lo conocen a uno y como éramos bien amigos allá, pues uno que nunca se esperaba una cosa así, pues, y no, pues sí, tuve muchos, como unas 2 semanas ahí hasta que hablé con ellos y me dieron chance y en lo que agarraba jale, como acá me estaban cobrando renta y todo y no, ya cuando, gracias a Dios, abrí camino, pues ahora dicen que soy culero, pero pues así
3: eso sembraron,
6: así me formaron, pues.
3: Eso sembraron. Oiga, eso, Otilio, sembraron. ¿Y pero en qué pueblo, en qué rancho, dónde es donde se conocieron?
6: Yo soy de un rancho, se llama Los Lobos, allá en medio de Salamanca y Valle de Santiago.
3: Y ahora que llegaron los lobos acá al norte, ¿en qué ciudad pasó que no le procuraban?
6: Allí en Phoenix, Arizona.
3: ¿Y cómo se llaman estos lángaros?
6: No, pues uno ya murió, ya pasó.
3: Por eso...
6: Torres, igual que yo, y...
2: Ahí voy con usted, jefa, no se vaya.
6: Sí, bastantes de estas personas, y no, Dios mío. Pero si me permiten opinar poquito del otro, cuando la señora habló de que le mataron a un hijo, no sé si pueda permitirme opinar algo ahí.
3: A ver, cuéntenos.
6: Es que la cosa que la señora, yo sé, mis condolencias, porque dice que le mataron un hijo... Pero desgraciadamente, cuando los hijos andan en malos pasos, los papás cierran los ojos. Hasta que les pasa algo. A mí me mataron un hermano. A mi mamá, mira, mamá, un día, y ella se enojaba. Dejen a mi hijo en paz. Ustedes tienen su vida todo y tarde o temprano. Y es lo que yo digo. Hay que ver cómo andan los hijos para que no pasen estas cosas. Yo sé que eso que andan cobrando piso allá, eso sí está mal. Pero si a un hijo le pasa algo, tienen que ver cómo anda el hijo para que le pase, porque tanta gente que vive allá.
2: Claro, Otilio, yo siempre lo he dicho en ese programa, dejemos que el gobierno se ocupe de las leyes y nosotros ocupémonos de darle buena educación a nuestros hijos. Vamos al WhatsApp, Diva. Le presento a una dama.
3: Buenos días. Señorita, ¿cómo se llama usted?
7: Buenos días, mi nombre es Ignacia Hernández, un placer saludarles.
3: Hola, Ignacia, ¿por qué decide usted marcar al Ya Basta? ¿Qué le motivó?
7: Porque yo tengo mucho agradecimiento a Dios porque Él ha sido tan bueno conmigo. Amén. Diva, yo he tenido accidentes de carro, me quebré mi cervical, el neurólogo decía que yo iba a quedar inválida, que iba a estar en estado vegetal o me iba a morir simplemente. Ay, pero Dios en su infinita misericordia, Él me dio otra oportunidad. Amén. Mira, he pasado tantas cosas, ahorita acabo de pasar una neumonía, tengo un coágulo en mi pie izquierdo, pero yo estoy tomada de la mano de Dios y le doy gracias porque Él ha puesto tantos ángeles en mi camino. Cuando yo tuve ese accidente, ¿quién no venía a mi casa a limpiar, a traerme comida o hacerme a cualquier cosa? Siempre hubo quien me tendiera una mano. Por eso yo hoy en día me gusta ayudar a la gente. Cuando alguien fallece o tiene necesidad, yo vivo en Coachella, pero voy a Los Ángeles, donde viven mis paisanos, sí, y hago comida para vender, para ayudar a las personas. Y a pesar de mis dolores de espalda, Dios unge mi espalda y Él me da fuerza. Amén. Viva, para salir adelante.
3: Porque tienes esa certeza, como dice la palabra, la fe.
7: Claro.
3: Es la certeza de lo que se espera, la convicción de lo que no se ve.
7: Amén, amén.
2: ¿Y a quién le agradeces especialmente, muchacha?
7: Pues especialmente a mi esposo. Mi esposo ha sido un ángel que Dios puso en mi camino. Se llama Jesús Orellana. Él ha tenido la paciencia y el amor para ayudarme cuando lo he necesitado.
3: Terapias
7: genio.
3: Y todo.
7: Sí, yo cuando tuve ese accidente, yo era como una bebé. Él sí. Me daba desde de comer mira, hasta bañarme y todo. Siempre agradezco a Dios porque ese hombre yo se lo pedí a Dios. Cuando yo lo conocí, yo tenía un hijo de 9 años
3: sí.
7: y yo le pedí a Dios un hombre que fuera un hombre dedicado a la familia, que no tuviera ni un vicio, porque desgraciadamente yo en mi casa con mis hermanos me crié entre puros vicios. Y le agradezco a Dios porque mi madre también, le agradezco a mi madre que me enseñó a amar a Dios y a conocerle,
3: totalmente.
7: Fíjate.
2: Qué bueno que te tocó un buen compañero, no solo de en lo sentimental, sino de apoyo, porque muchas parejas carecen de eso, de apoyo entre parejas. ¡Tenemos llamada, Pola!
1: Sí, tenemos, Pola 8001.
2: Ángel está en Las Vegas hablando con la diva. Ángel.
3: Gracias, angelísimo.
8: Alex, diva, buenos días.
3: Buenos días. Usted quiso hablar porque quiere darle las gracias. ¿A quién, Ángel? Hay tanto que agradecer.
8: Hay 4 personas importantes.
3: Por favor, dinos.
8: Entre uno de ellos es Tomás Ramírez, del estado de Guerrero.
3: Sí.
8: El otro es el Gustavo Murillo.
3: Sí.
8: A mi mujer, Armida Cruz.
3: Sí.
8: A otra persona muy especial que ha hecho que uno se motive, y no nada más a mí, Alex con su programa. Sí. Que nos ha visto en las situaciones, en ocasiones difíciles, con sus reflexiones, él mismo nos ayuda a nosotros mismos motivarnos y principalmente darle gracias a Dios, que hay que enfocarnos, que sin él no podemos hacer nada.
2: Gracias, Ángel, por ese apoyo y también sí. Por ese mensaje que tomas positivamente y lo usas a favor. Te agradezco mucho. Mario Salazar dice, te agradezco porque fueron mis primeros $100 que me diste para mandárselos a mi mamá y me dijiste, yo te doy comida, tú no te preocupes. Agradece a Adán, a Mario Salazar. Gracias, Adán, por ser tan agradecido con Dios, con la vida y sobre todo con este muchacho que apareció en tu camino. Tenemos llamada, Pola.
1: Hola. Por la 71.
3: Dale.
2: José Luis del Paso, Texas.
3: Si tengo está más con la Diva de México. 61. Buenos días.
2: Buenos días. No te vayas, Julián. José Luis, buenos días. José Luis.
3: Ya se fue. Vamos con Juliancito Bravo.
2: Hola, Julián. Buenos días. Te escucha la Diva de México.
9: Oye, genio, yo quiero comentar lo de Michelle. Le doy crédito 100%. Nomás quiero decir que se haga fuerte y claro. Todos esos que apoyan la cuarta T. Es pura gente huevona que nunca trabajó y ahora les dan su pensioncita y están apoyando todo ese bola de corruptos.
2: Bueno, pues ahí está la cuestión política. Vamos a lo del agradecimiento, Julián. ¿A quién y qué agradeces?
9: Pues yo agradezco a Dios y a mi familia y a mí mismo en mi trabajo, tu genio.
2: No hay amigos, no entonces. Nada. A nadie le agradeces nada.
9: No, sí, tengo varios amigos muy buenos.
2: Pues entonces de eso se trata, pues, Julián.
9: Mira. Tengo a David Peña, tengo a Armando, tengo a este Manuel Cruz, que en una enfermedad me ayudaron a pagar el hospital. Genio.
3: Mira, están escuchando, porque eso es lo sí. Que tú sembraste. Eso es sí. Lo que tú sembraste, porque a veces uno dice, ¿por qué estoy sola o solo? Pues que sembraste.
9: No, mira, el David Peña me mandó $1,000, Armando me mandó 600. Todos ellos me van a pagar $24,000 de hospital.
3: Gracias, adiós.
9: Sí.
2: Qué bueno, nos da gusto, Julián, que hayan aparecido buenas manos en el momento que más las ocupabas. Tenemos llamada por la...
1: Sí, tenemos por la 3020.
3: Dale así.
2: 3020, bueno. Tantas líneas. Mario en Modesto con la Diva de México.
3: Qué bonito. Mario, buenos días.
10: Buenos días. Primero, quiero darle las gracias por este programa tan fabuloso y tan apoyador para todos los hispanos y contarles mi anécdota.
3: Por favor.
10: Mire, yo en el 89 me vine de chavalo a Estados Unidos.
3: Sí.
10: Cuando yo crucé sin conocer a nadie.
3: Fíjate,
10: en la parada del Greyhound, sin conocer a nadie. Sin conocer, llegamos a la parada del Greyhound en Fresno.
3: Sí.
10: Y empecé a pedirle yo a gentes, a decirles que si sabían de algo, de una parte donde podíamos dormir o trabajar, sí, que no acabamos de llegar, no conocíamos a nadie, a varias personas. Y estaba un señor a un lado de nosotros, medio dormido.
3: Sí.
10: Entonces el señor se levantó la cachucha, dijo, ¿quieren trabajar? Dijimos, sí. Y ya nos dice, ¿qué pasó con ustedes? Le dije, no, pues hay que no les pelamos a los animales estos. Y pues no conocemos a nadie. Nos echaron con puras mentiras para entrar aquí para Estados Unidos, pero pues ya estamos aquí. Nos pelamos y ahora queremos buscar trabajo. Dice, okay, miren, yo me acabo de pelear con una persona, pero esta persona es muy buena persona que yo les garantizo que los va a ayudar. Nos dio la dirección, el teléfono de la persona, y lo voy a decir al aire porque hace mucho que los ando buscando y no los encuentro.
3: Sí.
10: Él se llama Miguel Ruelas, viven en Fresno.
3: Sí.
10: Esos señores nos ayudaron, nos dieron dónde vivir, nos dieron dinero para empezar con la propia comida, para empezar a trabajar, y empezamos a trabajar con el nombre de la hermana.
3: Fíjate.
10: Eso es una cosa que no, no se me olvida a mí, que alguien se imagine que de corazón ayuda. Yo cuando puedo, ayudo a las personas. Hay un poquito que yo ayudo monetariamente de vez en cuando, ahí cuando puedo les ayudo, porque siento agradecimiento con las personas que me ayudaron a mí en el futuro, en el pasado.
3: Dinos de nuevo el nombre.
2: Esa es la cadena que se debe de hacer en la vida, Diva.
3: Sí.
2: Sí, ¿quién era, Mario? ¿Quién
10: era? El señor se llama Miguel Ruelas.
3: Ajá.
2: Con el nombre de Miguel Ruelas, le agradecemos allá.
3: Muchas gracias.
2: Por sus buenas bendiciones que le dio a este muchacho. 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

La vida es bonita, la vida no es complicada, nosotros la hacemos complicada. Por favor, sea feliz, de felicidad, de positivismo, porque problemas da cualquiera. Con esa frase le digo gracias por habernos acompañado en un programa más.

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5: 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Por lo tanto, ¿qué te parece si nos hablas acerca de la bancarrota? ¿Existe una posibilidad para las personas que han dejado de pagar ya hace algún tiempo sus deudas, sus tarjetas de crédito, porque ya no pudieron hacerlo? ¿Cuáles son sus derechos? Habla háblanos de esto, por favor, Francisco.
6: Mira, hoy en día pues ha habido muchos cambios en los trabajos, tal vez perdieron el trabajo, tal vez tuvieron un accidente, están deshabilitados y esas deudas pues ya no se pueden pagar. Y lo que pasa es que no esperan los colectores, empiezan a llamarte, a hostigarte, llamarte a todas horas. Y es un constante pues estrés que tiene la persona, ya no sabe qué hacer. Pero mis amigos, hay solución, porque la bancarrota es una ley federal que ayuda a las personas que ya no pudieron pagar sus deudas. No importa la cantidad que deba, pero lo más recomendable es si debe arriba de 5 o 10 mil dólares, hasta las cifras que pues obviamente puede alcanzar. Muchas de las personas deben cientos y miles de dólares. 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
5: 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La gente teme que tengan represalias o que de alguna manera se vayan contra esto. Ustedes tienen con los abogados un potencial muy grande de saber qué hacer en cada uno de los casos, porque los casos son diferentes, ¿verdad? Hay personas, como dices tú, que deben poquito, pero hay quienes deben bastante, ya no pueden pagar, sus razones tuvieron. Y hay muchas familias afectadas porque quizás perdieron el trabajo, porque tuvieron algún viaje que hacer por alguna emergencia. Hay muchas razones, por lo tanto, no vamos a juzgar a nadie, simplemente me gustaría que siguiéramos insistiendo con la información que tú les proporcionas para que puedan comunicarse de inmediato con los abogados de Más Ayuda Legal y comiencen a sentir tranquilidad y paz. Háblales de sus derechos para las personas que ahora mismo están diciendo, yo podré calificar. Cuéntanos, Francisco.
6: Exacto, mira, es muy importante que, y quería mencionarlo, porque no hay como un abogado que le lleve un proceso de bancarrota, porque hay muchas personas que preparan documentos, pero no lo llevan al proceso hasta el final, no están en la audiencia cuando viene el trustee, que es el que pues hace la contabilidad del USA Bankruptcy. Entonces, es muy importante que tengan primeramente el asesoramiento correcto. Y un abogado es el que le va a ayudar a hacer ese proceso. Así que si por ahí están pensando o ya no pueden con esas deudas, es importante que nos llamen y nosotros les vamos a dar toda esa información. 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So, es muy, muy estresante estar debiendo y no poder pagar. Y estos colectores son muy abusivos a veces porque asustan a nuestra gente haciéndoles creer que los van a arrestar, que los van a deportar. Y nada de eso pasa. ¿Por qué? Porque todo es financiero. 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
5: Y efectivamente hay muchas personas que tienen miedo porque pues temen que sean deportados, claro, sobre todo por la falta de documentos. Pero si es el caso, usted no se preocupe. Los abogados estudiarán cada uno de los casos de las personas que, como usted en ese momento, pues tienen dudas, ¿verdad? 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Francisco.
6: Ajá.
5: La gente que escucha y que de pronto está sucediendo el accidente, ¿qué es lo primero que tiene que hacer cuando se ve involucrado en

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1: Gente de trabajo, mucha persona ha tenido sus resultados, pero sí, depende de toda la información primaria. Hay veces que no hay reporte de policía, pero sin embargo hay que obtener la información de la persona que venía manejando el otro vehículo, su licencia, su seguro, el número de placas. Y si hay un testigo, hay que obtener ese nombre de ese testigo para que obviamente sea fundamental en la hora de hacer los reclamos, ya que muchas de las personas o muchas de las personas que causan los accidentes a la hora de los reportes cambian toda esa información, sí, y empiezan a decir cosas que realmente no fueron y que afectan a la persona que fue víctima. La afectan en que retrasan mucho los reclamos, porque las aseguranzas empiezan a hacer investigaciones y pasan semanas y no hay resultados. Ahora, si la víctima tiene un seguro que le ayuda a sí mismo, por ejemplo, el Camping Collision, que puede arreglarle su vehículo, o si tiene un medical payment, un pago de médico, todo eso es muy favorable para la víctima. Pero hay muchas de las veces que compramos una póliza que a veces apenas nos alcanza para comprar un seguro, que es el puro liability, y esa no cubre absolutamente nada para uno, para la víctima. Siempre protege a las terceras personas. 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
2: 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El tiempo, claro que es esencial al consultar con un abogado, así que si no cumple con un estatuto de limitaciones que se aplique a su caso, quedará excluido de presentar una reclamación por daños. Por eso es la importancia de comunicarse inmediatamente. ¿No es así, Francisco?
1: Muy importante lo que acabas de mencionar, porque hay veces que nos atrasamos mucho en hacer reportes. Muchas veces sabemos que estamos lastimados o tenemos el problema, pero no iniciamos esa ayuda que tenemos que buscar. Así que, mis amigos, hay fechas de vencimiento, hay casos que son gubernamentales, que son 6 meses, pero tienes que dar la noticia inmediatamente para que no se estropee el proceso y se pueda vencer ese reclamo. Hay muchas personas que pues tienen la esperanza de que la aseguranza les llame y les ayude. No le van a llamar. Toda persona tiene que mitigar sus daños, tiene que ir así a buscar la ayuda, porque si está esperando, no es la mejor manera de procesar su reclamo. 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
1: 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Ahora bien, vamos a regresar una vez más con las finanzas. Hay tantas personas que quizás ahorita en este momento se están conectando con nosotros y tienen el problema de ya no saben qué hacer, se están volviendo locos con tantas llamadas, les buscan porque quieren que usted pague, pero usted en este momento ya no puede hacerlo y ha venido pasando el tiempo. 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Ellos están dispuestos a ayudarles. La mayoría Exacto. de los casos se han resuelto favorablemente, ¿no es así, Francisco?
0: La mayoría de los casos de bancarrota tienen solución, ya que existen otros capítulos, no nomás el capítulo 7, que es eliminar todas las deudas. 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Tiene una compañía, por ejemplo, pequeña, tiene varias propiedades, pero el dinero que usted está trayendo a casa no es suficiente para cubrir todo lo que debe. Entonces, ahí puede ayudarse con el capítulo 13. ¿Para qué? Para balancearse, porque es un plan de pago que le ponen para que usted balancee su economía y pueda salir adelante y no perder nada de lo que ya tiene. Tanto que le costó tener lo que tiene y porque usted ya no puede pagar, va a empezar a perder sus casas, su compañía. No, hay solución. 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
1: Para todos ustedes, amigos, que están abrumados con las deudas y están buscando soluciones legales para resolver esa crisis financiera, entonces, pues no lo piensen más, hay que declararse en bancarrota. 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Ahora vamos directamente con nuestra gente que pues está teniendo por allí algún problema en el trabajo debido a algún accidente y los ojos sienten que están puestos en usted y usted se siente amedrentado, amedrentada, no sabe si quejarse o no, no sabe si buscar abogados o no. ¿Qué consejo le darías a esas personas, mi querido Francisco?
0: Mira, en el área de compensación al trabajador, es muy importante entender que compensación al trabajador es un plan de beneficios donde todas las compañías tienen que tener ese seguro. Y ese seguro es para las personas que se lastiman, no necesariamente si es su culpa o no su culpa. Un accidente es un accidente. Se reporta, eso sí, muy importante reportarlo. Porque si no lo reporta, no va a pasar nada. Hay que notificarle al supervisor, al dueño de la compañía, su problema. ¿Para qué? Para que él haga un reporte y pueda encontrarle un médico. Es la ley. La ley es, usted reporta su accidente. Si necesita tratamiento médico, el patrón le va a conseguir ese médico por vía, por el Workers' Compensation, que básicamente al hacer el reporte del patrón, inmediatamente se van a comunicar con usted, le van a hacer su cita médica para que vaya y tenga solución su parte médica. Pero ¿qué pasa? Muchas de las veces cuando usted lleva al doctor, el doctor lo va a deshabilitar porque no puede trabajar, o muchas de las veces no lo deshabilita y no puede trabajar. Eso es una situación un poquito dura. ¿Por qué? Porque va a estar usted lastimado, no va a poder destacar el mismo trabajo y no hay solución ahí. Por eso es importante que llame a los abogados de Más Ayuda Legal para que tenga su consulta completamente gratis y pueda tener la ayuda que necesita. El progreso de su lastimadura depende de su tratamiento. Una vez restablecido su tratamiento médico y pueda regresar a trabajar, usted puede regresar a su trabajo, a seguir haciendo las mismas actividades, siempre y cuando usted pueda hacerlos. Pero la mayoría de las veces son lastimaduras serias donde la persona ya no puede hacer el mismo clase de trabajo que usted hacía anteriormente. ¿Qué va a pasar con usted? El patrón le va a decir, ¿sabes qué? No tengo trabajo para ti con esas modificaciones. Ahí empieza el problema para usted. ¿Por qué? Porque no va a tener trabajo y tal vez no va a estar recibiendo su dinero de incapacidad. Es importante que usted tenga su representante y los abogados de Más Ayuda Legal le pueden ayudar. Sí, le pueden ayudar sobre el proceso, guiarlo, y si usted puede rehabilitarse, volver a trabajar. Y si no puede volver a trabajar en la misma área o con la misma compañía, usted tiene derecho a una rehabilitación vocacional donde lo pueden entrenar a hacer otra clase de trabajo que pueda usted destacar. Y a la misma vez le pueden dar sus compensaciones monetarias por la incapacidad perdida, que ya no usted va a ser la misma persona. Mucha información. Compensación al trabajador. Pues un plan de beneficios. 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
1: Hay muchas causas de reclamos por accidentes laborales. Los accidentes de trabajo pueden resultar pues en diversas lesiones y enfermedades. Algunas de las más importantes y comunes son, te quiero mencionar, por ejemplo, pisos resbaladizos, pasillos desordenados o superficies irregulares pueden producir accidentes, incluyendo caídas desde las alturas, pues pudiendo causar fracturas, lesiones en la cabeza y en raras ocasiones hasta incluso la muerte. 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Y para mí de verdad es un gusto estar aquí contigo, Francisco, porque es la forma en que podemos también poner al tanto a nuestra gente de lo que pueden hacer, ya sea en cualquier situación que estén pasando, en accidentes de trabajo, de carros, de automóviles, bicicletas, hasta incluso, Francisco, hasta la mordedura de un perro, ¿verdad?
0: Correcto. Sí, es un placer para mí ya estar trabajando con ustedes por muchos años. He estado trayendo información y ayuda a toda mi gente, porque muchos años, 10, 15, 20 años trabajando esta clase de casos, donde pues he mirado de todo. Pero lo más importante que he mirado es el progreso, para que la gente sale adelante con sus problemas y puedan seguir adelante en esta vida, porque ahorita hay mucho problema por donde quiera, eso es, y va a seguir habiéndolo, pero con Más Ayuda Legal podemos facilitar y podemos ayudar a hacerlo mejor. Los problemas existen, hay que resolverlos, y Más Ayuda Legal le puede ayudar a resolver su problema legal. Asimismo, en DUIs, manejando bajo la influencia del alcohol, si por ahí lo arrestaron, por ahí va a ir a ver al juez, tal vez es su primera, segunda o tercera ocasión que lo arrestan manejando bajo la influencia del alcohol, tenga mucho cuidado. O tal vez por posesión de drogas, abuso doméstico, peleas con la pareja, donde se tiraron golpes y ya le dieron ese abuso doméstico. Tenga mucho cuidado porque eso lo puede llevar a la cárcel. 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Le puede ayudar a salir adelante en esta clase de arrestos o en cualquier arresto que pueda tener, ya que existen programas que pueden beneficiar a la persona. 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
1: Bueno, y recuerda que todos tienen derechos, así que si quedaste herido, lesionado por un accidente y estás pensando en lo que se viene, pues es el momento de hacer esa llamada, ¿qué te parece? Porque hay personas que pues temen perder su trabajo por lo mismo, por el daño que tuvieron luego de ese accidente. Y luego, sobre todo, pensar en los gastos médicos que se vienen y claro, sin saber quién es el responsable de ese accidente, porque legalmente solo los abogados pueden ayudarte en este caso. Así que antes de hablar a la aseguranza, comunícate directamente, inmediatamente, claro que sí, con los abogados de Más Ayuda Legal. El programa está por acabarse, tenemos solamente un minutito. 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
4: ¿Qué tal, amigos? Qué bueno iniciar este espacio radial con la frase de hoy, la frase del día. La gente positiva cambia el mundo, mientras que la gente negativa lo mantiene como está. ¿Qué quiere decir eso, amigos y hermanos? Es una interpretación de lo que es el optimismo. Desde luego, nada como ser una persona que afronta el día a día con buenas vibraciones para poder mejorar la realidad. La persona optimista, la persona positiva, siempre atrae cosas positivas. La persona negativa, por lo general, siempre atrae cosas negativas, cosas frustrantes. Por eso, amigos y hermanos, Lo dice la frase de hoy. La gente positiva cambia el mundo, mientras que la gente negativa lo mantiene como está. 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He demostrado con hechos, más no con palabras, que efectivamente mis tratamientos, mis trabajos son 100% eficaces. 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Por acá me escriben que si por favor le repito el número telefónico. Astrólogo Adán, vamos a aprovechar, le repetimos el número a los oyentes.
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4: Gracias, Astrólogo Adán, mi asistente. Recordándoles, amigos y hermanos, que yo no les cobro a ustedes un solo dólar por mi trabajo. Yo no les cobro a ustedes por mis conocimientos, pero siempre lo digo y no me canso de decirlo. Les voy a pedir unos materiales que son fundamentales, que son necesarios y que ustedes deben conseguir para yo poder trabajar a través de los diferentes rituales naturales y buscar esa solución que usted anda buscando. 661-866-1032, vamos a iniciar el programa. Ya tengo la primera llamada. Adelante, platíqueme, ¿cuál es su problema?
6: Yo soy Isabel Carvajal, yo les llamo para agradecerles porque mi hija no le encontraban lo que tenía. Me decían que era una bacteria, que tenía vómito, diarrea. La llevaba a médicos y la verdad, pues nunca le hallaron nada. Me decían que era bacterias, que estaba mal, y pues yo hablé con ustedes y me apoyaron porque era la mamá de una niña de la escuela de mi hija quien estaba haciendo esto a mi hija, y pues yo les quiero agradecer mucho por su ayuda y que es realmente verdadero esto y que marquen porque la verdad es muy confiable y nos ayudan a todos.
4: Isabel, ¿cómo me le acaba de ir? Muchísimas gracias por su llamado telefónico y me acuerdo especialmente del caso de su niña. Efectivamente, me acuerdo que cuando usted vino, yo le dije que por favor fuera, me trajera a su niña y allí en mi centro hogar, en esa casa de superación, donde todo el mundo que llega allí encuentra la mejoría a esos problemas de salud que la ciencia médica no ha logrado alcanzar. Y cuando usted me la llevó, usted venía un poquito preocupada, venía usted con esa incógnita que era lo que yo iba a hacer, porque le pedí que me trajera un balde y cuando yo preparé el cuerpo de su hija, la preparé a usted, me salí de la oficina y le dije que por favor hiciera que la niña en ese balde hiciera su necesidad fisiológica. Me acuerdo mucho que usted se sorprendió y hasta me llamó como loco porque le estaba pidiendo eso. Pero que una vez, cuando su niña hizo su necesidad allí, usted vio cómo a través de su materia fecal salía justamente toda esa porquería que estaba dentro del sistema digestivo de su hija. Me acuerdo mucho, mi querida amiga, mi estimada hermana, que en ese momento su niña respiró con un alivio. Nos sorprendió a todos. Me acuerdo mucho, mi querida amiga, que usted tuvo que hacer sacrificios. Pero quiero preguntarle, Isabel, ¿valió la pena todo esto? ¿Valió la pena llegar a mi oficina para ayudarle a sacar ese mal que estaba en el cuerpo de su niña, que los médicos no le habían podido ayudar a encontrar la sanación?
6: Valió la pena cada segundo y cada sacrificio que hice, porque la verdad yo estaba muy incrédula, pensé que no me iban a ayudar, pero viéndolo de verdad se los agradezco demasiado. Mi hija ahora es una nueva persona, ha cambiado muchísimo y gracias a ustedes es que abrí los ojos y pude ver las cosas diferentes.
4: Bueno, Isabel, quédate ahí en línea, por favor, que ya mi asistente, el astrólogo Adán, va a seguir hablando contigo fuera del aire. Muchísimas gracias.
6: Gracias a ustedes, de verdad, y le digo a la gente que marquen y que de verdad crean y tengan fe en ustedes.
4: Muchas gracias. Amigos y hermanos, recuerden que cuando ustedes llegan a mi centro de atención, a mi centro espiritual, ustedes van a ver con sus propios ojos cómo sale la porquería, el mal, el daño que le han hecho a usted. Usted simplemente cuando llegue a mi recinto espiritual me va a dar su nombre, su fecha de nacimiento, simple y llanamente. Yo, a través de su carta astral, a través de la palma de su mano, a través del iris de su ojo, de la sarrosidad de su lengua, de la borra del café, de la ceniza del puro, le voy a decir cuál es el mal que usted tiene. 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Es un cuarzo rezado y sellado con el nombre de la persona y su fecha de nacimiento. No olviden, amigos y hermanos, que yo con mi vasta experiencia les voy a demostrar a ustedes que tengo el conocimiento suficiente para brindarles esa ayuda que tanto necesitan. Usted que tiene problemas en su familia, usted que no ha podido surgir en sus negocios, que el dinero que agarra con una mano, con la otra se le va como el aire, como el humo, como el viento. Usted, señora, que no ha sido posible quedar embarazada. Usted, señorita, que tiene problemas y desviaciones en su flujo menstrual, es el momento a que en este instante, ya, ahora mismo, se comuniquen conmigo. 661-866-1032. Continuamos en el programa Astrólogo Adán. Tenemos una nueva comunicación.
5: Así es, maestro Miguel. Tenemos comunicación. Adelante, platíquele al maestro.
7: Hola, ¿qué tal? Mi nombre es Arturo Medrano. Yo soy del 25 de enero del año 1985. Mire, yo marco porque la verdad tiene como 3 semanas que terminé con una relación de muy larga, de 5 años. Nunca nos casamos. Me fui a casa de un amigo y pues la verdad mi ex nunca dejó de acosarme, siempre ha estado detrás de mí, hasta en el trabajo. Estuvieron a punto de despedirme porque la verdad pues siempre fue una persona muy... pues que siempre ha estado detrás de mí. Últimamente, la verdad, no puedo dormir bien por la noche. Siento que mi cama se mueve. La verdad, siento como si alguien se subiera a ella. La verdad, estoy muy desesperado.
4: Amigo acuariano, Dios me lo bendiga y gracias por haberse comunicado conmigo. Usted está experimentando lo que habitualmente conocemos o como que se le sube el muerto. Efectivamente, no puedo precisarle en este momento y de verdad, se lo digo a Arturo, en este mismo instante no puedo asegurarle de que justamente sea su ex quien le está haciendo este tipo de trabajo, pero sí veo acá una mujer con la cual usted ha tenido o tuvo un vínculo afectivo íntimo, y esta persona, por resentimiento, no porque le ame o porque quiere que usted regrese con ella, no, esta persona lo hace es por resentimiento, para verlo a usted completa, absoluta y totalmente fracasado en todos los aspectos de su vida. Le está haciendo un ritual con tierra de cementerio, con baba de sapo muerto y con uña de gato negro. Todo esto, amigo mío, a veces se conoce como un ritual satánico, pero no es sino simple y llanamente un trabajo de magia negra que le va a ocasionar a usted no solamente dificultades y complicaciones, sino también a nivel emocional y a nivel mental. Mire, le voy a pedir que usted me haga el favor de lo siguiente y présteme mucha atención. Va a agarrar eucalipto, manzanilla y menta. Eucalipto, manzanilla y menta. Lo va a poner a hervir en 3 litros de agua. Cuando ya esté hervido, lo cuela, deja solamente el agua y con esa agua tibia, después de haberse enjabonado, usted se va a jugar todo el cuerpo, ¿ok? Eso me lo va a hacer los días martes y viernes durante 3 semanas. ¿Escuchó bien, amigo mío?
7: Claro que sí, yo lo voy a hacer.
4: Perfecto, Arturo. Una vez finalice, se vuelve a comunicar con mi asistente, el astrólogo Adán, para que le dé una cita y así poderle atender personalmente. ¿Le parece bien?
7: Me parece perfecto, yo me comunico. Muchísimas gracias.
4: Gracias a usted por su confianza, mi querido amigo Arturo. Recuerden, amigos y hermanos, que yo estoy aquí para brindarles esa ayuda que tanto necesitan. Estoy aquí para decirles a ustedes que tengo la facultad y el conocimiento de que ustedes tengan una mejor calidad de vida. Usted, señora, que está sufriendo esa enfermedad psicosomática extraña desconocida. Usted, caballero, que está cansado ya con ese dolor en las rodillas, en los tobillos, en las articulaciones, y que la ciencia médica no ha podido buscar una solución. O usted, caballero, que se siente aburrido y decepcionado porque el dinero no le rinde en esa taquería que usted tiene. Basta ya de sufrir de lamentaciones. 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Amigos y hermanos, no se preocupen. 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Adelante, a eso vine, a escucharlos. Cuénteme, platíqueme, ¿cuál es su problema?
8: Bueno, yo me llamo Paulina y fecha de nacimiento es el 25 de marzo del año 1989. Y pues mira, déjame de platico pues mi situación. Quisiera saber sobre mi salud, ya que desde como noviembre a diciembre me he sentido, pues no me he sentido nada bien. Y cuando me sano, ya tengo alguna otra enfermedad o que pues me vuelva a dar alguna otra cosa. Y me gustaría saber si es una enfermedad o si me están haciendo como brujería.
9: Paulina, gracias por su llamado telefónico. Dios me la bendiga. Y mirando acá su carta astral, déjeme decirle, mi querida amiga, y présteme mucha atención. Los malestares que su cuerpo hoy por hoy están reflejando tiene que ver con un trabajo de brujería. A usted le están pinchando un mono, monigote, fetiche, como usted lo quiera denominar, un muñeco de trapo, en fin, que tiene su nombre, que tiene sus datos personales, su fecha de nacimiento, y no me extrañaría que tuviera también una fotografía suya. Y eso es lo que hoy por hoy le está originando a usted las complicaciones en su salud. Lo que tiene que hacer usted, amiga mía, es lo siguiente. En una olla con 3.5 litros de agua, completamente fría, va a colocar usted 7 limones cortados en cruz, va a colocar usted 3 cucharadas de azúcar y una de sal. Le va a colocar clavo de olor y le va a colocar eucalipto. Clavo de olor y le va a colocar eucalipto. Eso lo va a poner a hervir y cuando haya soltado el hervor, me va a hacer el favor y va a apagar su cocina. Va a dejar a que eso se entibie, lo va a colar y con el agua, solamente con el agua, se va a bañar de la cabeza a los pies. ¿Qué hace usted? Entra usted con esa agua a su baño, se baña común y corriente, jabón, champú, se juega y antes de secarse, se va a tirar toda esa agua, ese preparado, ¿ok? De la cabeza a los pies. Por todo lado, mi querida amiga. Si lo hace los días martes, va a ser mucho mejor. Si no lo puede hacer los días martes, mi querida amiga, hágalo los días viernes, ningún otro día más. Durante 7 martes o 7 viernes. ¿Ok? ¿Entendió?
8: Sí.
9: Bueno, Paulina, la espero en mi centro de atención para que usted y yo diagramemos cuál es el sendero a seguir para su curación definitiva. ¿Te parece bien?
8: Sí, claro que sí.
9: Bueno, muchísimas gracias a mi querida amiga. Recuerden, amigos y hermanos, que estoy para ayudarles, servirles, colaborarles, brindarles ese consejo, esa orientación, brindarles esa mano amiga que tanto necesitan. Por eso yo los invito a que se comuniquen conmigo. 661-866-1032, 661-866-1032, las 24 horas del día, los 7 días de la semana. 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Recuerden, amigos y hermanos, soy el psíquico vidente Miguel y como siempre, estoy presto para brindarles esa mano amiga.
5: Continuamos con el maestro Miguel. A través de su vasta experiencia, le dice a ustedes... ¿Qué le está pasando? No sufra en silencio, pare ya de sufrir. Es el momento de buscar un cambio en su vida. Adelante, maestro.
9: Gracias, astrólogo Adán. Satisfactorio para mí, como siempre, brindarles la oportunidad a ustedes a que se comuniquen conmigo al 661-866-1032, 661-866-1032. Y recordándoles, amigos y hermanos, que con diferentes ritualizaciones, con diferentes métodos alternativos y sobre todo con diferentes terapias energético-corporales, he venido cambiando la vida a muchas personas que habían ido, que habían golpeado puertas donde médicos, especialistas, chamanes, brujos, curanderos, pitonisas, espiritistas, en fin, personas que inclusive cuando llegaron a mi centro de atención, lo primero que me dijeron fue: yo no quiero que me vaya a prometer algo que no va a cumplir. Yo ya fui donde fulano, fui donde sutano, yo estuve donde Esperencejo y no vi ningún resultado. Lo único que hicieron fue quitarme mi dinero. Pues bien, amigos y hermanos, cuando usted llegue a mi centro de atención, usted solamente me va a dar su nombre y su fecha de nacimiento, porque allí, a través de su carta astral, primero que todo, a través del tarot, a través de la palma de su mano, del iris de su ojo, de la sarrosidad de su lengua, le estaré diciendo, informando, qué es lo que le acontece hacia usted en su vida. 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Continúa en el programa, astrólogo Adán. Ya tenemos una nueva llamada.
5: Así es, maestro Miguel. Tenemos comunicación. Adelante, platíquele al maestro.
10: Me llamo Leticia Villegas, soy del 27 de mayo del 85. Fíjese que tengo un dolor muy intenso en el estómago que no me deja estar bien. Todo el tiempo me estoy... ni siquiera puedo comer. Voy al médico y ni siquiera me pueden tocar del dolor tan fuerte que tengo. La verdad quisiera saber si es algo natural o es alguna maldad de alguien. Porque hace poco, en mi trabajo, una compañera la acusaron de robo junto conmigo, pero pues yo no tuve nada que ver. Se dieron cuenta que fue esta chica y desde ahí esta muchacha me dejó de hablar y se molestó mucho conmigo, pero y desde ese día me empecé a sentir muy mal del estómago. ¿Usted podría ayudarme, por favor?
9: Mi querida amiga Leticia, gracias por su llamado telefónico y déjeme decirle que a través de su carta astral estoy dándome cuenta acá de que efectivamente usted en estos momentos está sufriendo un alumbramiento. Pero lo que es peor de todo, mi querida amiga, este alumbramiento lo están haciendo con una base en sal y también con raspadura de uña de gato negro. ¿Y esto qué nos está mostrando, mi estimada hermana? Présteme mucha atención, que la persona que está haciendo este daño es una persona que le agarró a usted odio, resentimiento, una furia inimaginable. ¿Por qué? Porque esa persona está asumiendo de que usted fue quien dijo, habló, la delató, la denunció, y ella piensa que usted justamente hizo todo eso para salvar su propio pellejo. Por las características que me está mostrando acá su carta astral, obviamente le puedo decir que sin lugar a dudas, esta mujer con la cual usted era compañera de trabajo y que la agarraron robando o la descubrieron que había sido ella, pero ella está completamente segura de que no fue que la hayan descubierto, sino que fue usted la que la denunció. Mire, mi querida amiga Leticia, quédese ahí en línea, por favor, y ya mi asistente, el astrólogo Adán, le va a dar una lista de materiales y con esos materiales la espero en mi recinto espiritual para hacerle un ritual y sacar ese gualanguango. ¿Le parece bien, amiga Leticia?
10: Muchísimas gracias, de verdad, se lo agradezco mucho.
9: Bueno, mi querida amiga Leticia, gracias, Dios me la bendiga. Amigos y hermanos, a veces nosotros debemos tener mucha precaución en el momento que estamos laborando en alguna empresa, porque a veces a través de la envidia hay muchas personas que creen que nosotros le vamos a hacer un daño y no es así. Debemos tener mucha precaución porque hay muchas personas que tratan de tildarnos a nosotros de que somos los responsables de lo que le sucede a ellos. No, amigos y hermanos. Nosotros siempre debemos ser precavidos y por ende también debemos tener también algo en mente, y es que también podemos ser víctimas de un trabajo de brujería, hechicería o magia negra. ¿Qué es lo más importante, amigos y hermanos? Tener una protección. Por eso yo los invito a usted, amigo, a usted, amiga, a usted, caballero, a usted, señorita, a usted, señora. Cuando lleguen a mi recinto espiritual, yo a ustedes les voy a dar un amuleto de protección personalizado fuera del cuarzo rítico que les entrego por la consulta personal que tengan conmigo acá en mi recinto espiritual. 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Y lo más importante, amigos y hermanos, yo no les voy a cobrar por mi ayuda, por mi trabajo, por mis conocimientos. Simplemente le pido unos materiales que yo voy a necesitar para realizar esas ritualizaciones y buscar la ayuda, la mejoría que usted necesita. 661-866-1032, una nueva llamada. Platíqueme, ¿qué le está pasando? ¿Cuál es su problema?
11: Mi nombre es Josefina Velasco. Mire, yo realmente ahorita le estoy marcando, pues, a ver si me puede ayudar con mi marido. Él se llama Javier Sandoval, él es del 25 de marzo de 1978. Mire, él, que será hace unos 7 meses más o menos, tuvo una embolia, pero no he visto ningún avance, él como que no le quiere echar ganas, está muy, no tiene ganas de nada, y yo estoy bien desesperado porque ya no sé qué más hacer, trato de ayudar, de que se recupere y todo, pero él no pone de su parte. Me gustaría saber si, pues si va a seguir igual o si realmente va a tener algo, pues algo, alguna mejoría. Porque realmente no lo veo que le eche nada de ganas.
9: Josefina, gracias por su llamado telefónico. Dios me la bendiga. Josefina, mi querida amiga, mirando acá su carta astral, le voy a decir qué es lo que está aconteciendo con don Javier. Él se encuentra justamente en un pozo depresivo. Él siempre fue un hombre muy independiente, muy trabajador, luchador, y obviamente cuando surge esto de la embolia consiste en una pérdida de las funciones cerebrales debido a la falta de irrigación sanguínea hacia ciertas áreas del cerebro. Pues lamentablemente, él durante mucho tiempo ha estado prácticamente a la voluntad de los demás. ¿Ves? Pero a ver, ¿cómo le explico? La culpa no es del chancho, sino el que le da de comer. Usted me dice, él no le está echando ganas. Ahora usted se queja de eso, pero usted en su primer momento, cuando los médicos le han recomendado a usted de que lo incentivara, de que usted justamente también fuera partícipe de una mejoría y de un cambio en él, ¿usted qué decía? ¡Ay, pobrecito! ¡Ay, pero no le voy a decir nada porque no quiero que él se vaya como a deprimir más de lo que ya está! ¡Ay, no voy a hacer tal cosa porque no quiero que él se vaya a sentir mal! Y con la lástima que usted le estaba sintiendo a Javier, a su propio esposo, lo único que hizo fue originar de que él, mi querida amiga, hoy por hoy no le esté echando ganas. ¿Usted realmente, amiga mía, quiere que él cambie?
11: Listo, yo quiero que él cambie.
9: Perfecto, entonces vamos a hacer lo siguiente y présteme mucha atención. Va a agarrar un calzón de él. Lo va a envolver, mi querida amiga, mi estimada hermana, en un papel completamente blanco. Utilice de ese papel para fotocopiadora. Ahí me va a envolver el calzón. El hecho es que lo tiene que traer. Tiene que comprar, mi querida amiga, 3 veladoras de vaso de color amarillo, 3 veladoras de vaso de vidrio de color verde y una raíz de mandrágora. Y vamos a hacer una ritualización para una recomposición energético corporal hacia su esposo. ¿Le parece bien?
11: Me parece más que perfecto.
9: Ok, amigos y hermanos, estoy para servir, ayudar y colaborar. 661-866-1032. 661-866-1032 es la línea psíquica habilitada 24 horas del día, los 7 días de la semana. Señor, usted que tiene problemas legales, complicaciones y dificultades con corte, o que tiene problemas porque sufre de eyaculación precoz, o que tiene problemas de inflamación en su colon, problemas y dificultades en su negocio, usted, señora, sigue preocupada porque no ha podido cómo aconsejar a su hija que está mal casada, o a su hijo que está en el bajo mundo de la drogadicción. 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Yo, el psíquico vidente Miguel, prometo, yo, el psíquico vidente Miguel, los invito a que me reten, a que me pongan a prueba, a que me llamen y se darán cuenta que tengo la facultad, pero sobre todo tengo la experiencia y la capacidad de buscar una solución a ese problema de brujería, hechicería o magia negra que se les esté presentando. 661-866-1032, una nueva llamada, adelante, a eso vine, platíqueme, ¿qué le está pasando? ¿Cuál es su problema?
12: Hola, me llamo Ivette Cervoni. Bueno, pues yo soy del 5 de julio de 1988 y pues le hablo porque pues mi hijo tiene 3 años y está muy enfermo. Ya lo he llevado varias veces con doctores y pues no me resuelve nada y pues no sé qué es lo que tiene.
13: ya no sé qué hacer porque pues no sé qué es lo que le pasa. Mi hijo se llama Diego Alexis. Él nació el 7 de diciembre del 2019.
14: Mi querida amiga, mi estimada hermana Ivette, Dios me la bendiga, gracias por su llamado telefónico. Voy a mirar, voy a ver acá qué es lo que pasa con su hijo Diego. Y según veo acá a través de las cartas del tarot, todo tiene que ver con el papá de Diego. Aquí por lo que veo, Ivette, y corríjame si de pronto no es así, o si de pronto yo no le estoy diciendo a usted la verdad. Aquí veo de que tan pronto usted le dijo al papá de Diego que usted estaba embarazada, él lo primero que le dijo a usted era que ese embarazo no era de él, que él no se iba a hacer cargo, que él siempre le había dicho a usted que él no quería tener hijos y que usted era la responsable de ese embarazo y por lo tanto él no le iba a ayudar a usted en absolutamente nada. ¿Es así o no es así, mi querida amiga?
13: Sí, así es.
14: Sin embargo, Ivette, usted obviamente es una mujer con buen criterio, con realmente una educación moral intachable, y debido a su educación, a su compromiso y a ese gran amor que hay en su corazón, usted siguió adelante con su embarazo. Cuando usted, mi querida amiga, ya tuvo a su bebé, usted lamentablemente tuvo necesidades económicas, se acercó al papá de Diego y él prácticamente la basurió y la sacó a usted a empellones, a empujones. ¿Es así o no es así?
13: Sí, yo le pedí ayuda y pues no reaccionó bien.
14: Bueno, pues él justamente a través de alguien muy cercano le están haciendo un trabajo de brujería para que su hijo no llegue a cumplir 7 años. O sea, al no estar vivo su hijo, pues obviamente no hay forma ni manera de que usted en un futuro vaya a pedirle a él la responsabilidad económica que le compete a este hombre. Mire, amiga mía, como estamos hablando algo bastante serio y delicado, le voy a pedir que por favor se me quede ahí en línea, ¿sí?
13: Ok, yo aquí estoy.
14: Quédese allí, por favor. Amigos y hermanos, tengan mucho cuidado porque vemos cómo día a día hay hombres que utilizan a una mujer y después no se hacen responsables de sus propios actos. 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Recordándoles, amigos y hermanos, que estoy para servir, ayudar, colaborar, brindarles un consejo, una orientación, una mano amiga. 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Y también déjenme decirles, amigos y hermanos, y siempre lo he dicho en los programas, yo no cobro por mi trabajo, yo no cobro por mi ayuda, pero hoy en día nada es gratis. ¿Qué pido yo a cambio? Que ustedes, cuando sientan esa mejoría en su salud, cuando sientan que su negocio es próspero, cuando sientan que ya su hogar hay armonía, me regalen ese testimonio de agradecimiento. Eso para mí es un aliciente, eso para mí es satisfactorio. 661-866-1032, 661-866-1032, recordándoles que es la línea habilitada 24 horas del día, los 7 días de la semana. Amigos y hermanos, el tiempo en la radio es oro, ya estamos llegando a la parte final por hoy. La invitación para que mañana a la misma hora nos sintonicen, para que ustedes escuchen este programa de orientación. Finalizamos por hoy.
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3: Amigos, amigas, hola, ¿qué tal? Bienvenidos a la programación. Hoy, como siempre, agradecemos su fiel sintonía, invitándole para que se quede con nosotros, ya que nos honra como siempre. Y hoy nuevamente tenemos en nuestros estudios a Romy Bermúdez, quien viene a hablarnos de Medicare, una palabra que posiblemente para muchos no suena tan familiar, pero es tan importante. Pero ya lo sabe, aquellas personas que estén a punto de cumplir los 65 años, si no es usted, puede ser un familiar, puede ser su papá, puede ser cualquier persona. 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Solamente así usted se enterará de lo que realmente vuelve y abarca la palabra Medicare. Romy, ¿cómo te va? Bienvenido.
4: Estamos contentos, listos. No me canso de platicar de ese tema que es tan importante, pero como lo hemos dicho antes, bien complicado y confuso a veces de entender.
3: Efectivamente, pero ¿sabes qué? La gente poco a poco, tantos años que tienes ya haciendo este programa, la gente se está familiarizando. Sí. Pero ¿sabes qué? Una de las cosas que pues cada año personas diferentes cumplen 65 años y tienen la necesidad de aprender cómo se puede sacar el mejor de los provechos a esto que le pertenece.
4: Es interesante, aquellos que nos han escuchado por tiempo, han estado escuchando el programa, a veces 3, 4, 5 años, a veces nos hablan, Romy, ya hice todo lo que tenía que hacer la primera parte, que aplicar o recibir mi tarjeta roja, blanca y azul, o me enteré que no aplicar todavía porque estoy trabajando, etcétera, etcétera, para el Seguro Social, el retiro. Ya cuando nos llegan, ya están listos para la parte que es la segunda parte importante, que es elegir un plan dependiendo de sus circunstancias y cómo es que quieren el cuidado, recibir el cuidado.
3: O sea que dar seguimiento y completar la información.
4: Y a lo que voy es que están escuchando. Efectivamente. Y lo estamos haciendo de una manera que se entienda, porque siempre ha sido la meta de que lo hablemos y lo expliquemos, pero todos somos gente común y corriente, hablarlo de una manera que se entienda para que puedan decidir o hacer decisiones informadas.
3: Claro, no, y especialmente contigo, Romy. Toda la gente que escucha perciben la insistencia y el interés que tienes porque la gente aprenda a cómo aprovechar el mejor de los beneficios. Claro. Que como tú dices, el Medicare nos pertenece.
4: Sí.
3: O sea que ya se pagó por muchos años de esto que ahora tenemos que utilizar.
4: Es un derecho. Entonces, a enseñarles a usar y a navegar este derecho que han trabajado toda su vida.
3: Efectivamente. 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También en el 4949 de la Buckley Avenue. Pero como siempre, es mejor que hagan una cita, ¿no? Así ustedes les indican dónde pueden visitar. ¿Verdad? De las oficinas.
4: Que nos hablen, ya los podemos acomodar dependiendo del horario de los agentes y no estemos ahí esperando innecesariamente, pero sería la preferencia. A veces no se pueden aguantar o hablan y no contestan, pues pasen a la oficina y nos encargamos de ayudarles también.
3: Efectivamente. Bueno, y para aquellas personas que todavía no están tan familiarizados, que todavía no conocen de lo que estamos hablando, platícanos qué es Medicare y cómo trabaja.
4: Medicare es el seguro de salud nacional o federal. Es para ciudadano o residente legal que ha trabajado mínimo 10 años y a la edad de 65 recibe su beneficio de Medicare o puede calificar para recibir su Medicare. Es una tarjetita de papel estaba platicando con una señora la semana pasada o antepasada. Ah, sí, creo que sí me llegó. Es una de papel. Digo, esa es la poderosa. Y a veces lo explico porque a veces estamos pensando que nos va a llegar una tarjeta de plástico como una tarjeta de crédito, pero es una de papel, pero es la que importa porque es la que indica que usted trabajó. O, Romy, pues no trabajé. Ah, pero su esposo. Ah, sí, mi esposo trabajó 20, 30 años. Pues usted puede calificar a través de su esposo. ¿Y no le va a afectar? No le va a afectar en absoluto. Ya entrando al mundo del Medicare o 65, sin esa tarjetita Medicare, la tarjetita roja, blanca y azul, no se puede calificar para ninguno de los planes que están como opción. Entonces, para calificar para los planes, plan de medicina, plan de salud, plan para cubrir hospital, doctor y estos beneficios extras sociales, esta es la que importa, es la que se tienen que usar o tenemos que mirar, porque si metemos la aplicación y no hay ese en el sistema, pues se va a botar la aplicación porque es solamente para aquel que tiene Medicare. Entonces, es muy importante retener la tarjetita o Robin, se me extravió, la perdí. Ah, pues tenemos la manera de encontrar la información a través de su seguro y su fecha de nacimiento.
3: Eso es lo más importante, pero sí tienes razón y la señora, ¿no? O sea que una información tan importante y que venga en una tarjetita de papel.
4: Sí. No, ha habido la raza, sí, que lo ha rompido, lo bota o lo cancela. Ah, no, digo, esa es la que importa.
3: Efectivamente. Bueno, especialmente con algo tan valioso. Ahora, ¿tengo que enlistarme a los 65 años o puedo posponer la fecha, esperarme aunque pasen los 65 años?
4: Sí, tiene que aplicar a los 65 si no tenemos un tipo de aseguranza creditable a través del trabajo, estamos trabajando. Ah, Romo, sí tengo aseguranza del trabajo. Ok, ¿es creditable? Ah, déjame dar cuenta. Ah, no es creditable. Pues tiene que aplicar para su Medicare. O tiene que aumentar la cobertura del trabajo. Ah, pues me di cuenta que si aumento la cobertura del trabajo y la hago el tipo que es creditable, me va a costar 400, 500 al mes. Mejor me voy con mi Medicare que me va a costar 202.90 centavos, que es el costo para este año. Entonces, sí, no. Ahora, si estamos trabajando y tenemos seguro del trabajo y es creditable, lo puede posponer o cancelar o no aplicar. Si no tenemos ese tipo de situación, tenemos que aplicar. Ahora, Romy, a mi vecino le llegó la tarjetita automáticamente, a mí no me ha llegado todavía y somos de la misma fecha, pues su vecino está recibiendo ya el retiro su seguro y si estamos en el sistema, se lo mandan automáticamente. Si no estamos, porque estamos trabajando o nos queremos esperar hasta la edad plena de jubilación para agarrar el máximo de reembolso para nuestro retiro, pues tenemos que aplicar manualmente y nosotros podemos ayudarle con eso también.
3: Qué importante es eso. Yeah. O sea que el consultar con tu empleador y ellos tienen que tener la información, ¿verdad? Oh, claro. O sea que es como una obligación, claro, de ellos.
4: Claro.
3: Porque no te pueden hacer perder o meterte en problemas por no darte las indicaciones y los pasos a seguir.
4: Y legalmente le tienen que mandar cada año un aviso diciendo mi aseguranza o tu aseguranza, Romy Isidro, es creditable, o credible insurance. Pero si no nos ha llegado o se extravió, no sabemos, es hablar con el Departamento de Beneficios del Trabajo y ellos le van a indicar, ¿sabes qué, Romy? Si tu aseguranza es creditable. Ok, está bien. Ah, pues tengo menos de 20 empleados, tenemos que aplicar. Isidro, con Medicare hay tantas excepciones. Si es más de 20 empleados, entonces no tenemos que aplicar para el Medicare. Si es menor de 20 empleados y aún siendo la aseguranza creditable, tenemos que aplicar. Entonces, dependiendo, por eso siempre digo, hablen con nosotros, los vamos a guiar. Nosotros no somos el tipo de agencia, que la pura aplicación, queremos orientarlos, educarlos para que estén bien informados y después no salga con Domingo 7 el asunto.
3: No salgamos con que a Chuchita la bolsearon, ¿verdad? Eso. 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Algo bien importante que todo mundo queremos saber. ¿El Medicare es gratis, Romy?
4: El Medicare no es gratis. A veces hay una confusión en cuanto si es gratis o no, porque escuchamos que el Medical es gratis. El Medical y el Medicare son dos cosas distintas. El Medical es el del condado. El Medicare es federal. Hay un costo. Así como cualquier aseguranza que hemos tenido en el trabajo, vienen con su costo, se lo rebajan de su pago. El Medicare es igual. Se lo rebajan de su seguro si estamos recibiendo su seguro. Y si aún no estamos recibiendo seguro, nuestro retiro, porque nos vamos a esperar, como acabamos de mencionar, le van a mandar una factura. Entonces, no es gratis. La respuesta a tu pregunta, no es gratis. Aunque a veces el concepto, yo pensé que era gratis. No es gratis. Ahora, si usted tiene Medical o Medicaid, como se le conoce afuera de California, entonces el Estado le ayuda a cubrir ese gasto y usted puede retener su dinerito. Pero fuera de ahí, todo mundo que tiene Medicare, y a menos que tenga medical, tiene que pagar esa cantidad mensualmente.
3: Esto, pues dependiendo de tu situación, de tu ingreso, te pueden echar la mano. Pero sí, para ello tienen que consultarlo con alguien que sabe de lo que se trata. Eso es algo bien importante. Ahora, basado en lo que has compartido con nosotros anteriormente, ¿cuál es la diferencia con la parte A, B, C, D? Es un abecedario allí.
4: Nos vamos a ir rapidito. A, B es la que viene en la tarjetita roja, blanca y azul, la del Medicare. La A, hospital. B, cobertura de servicios médicos. La parte C, la del famoso C que escuchamos a veces si miramos en la pantalla de televisión, la parte C, o se le conoce como Medicare, se le conoce como Medicare Advantage Plan. Ese es el que viene con todo conjunto, el HMO, el más popular. La parte D de droga, es el plan de medicina. Entonces, esas son las cuatro partes. Ahora, para tener la parte C o la parte D, se requiere la A y B. So, A, B, C, D. La A y B es la que administra el Seguro Social, es la que importa, la poderosa, la tarjetita roja, blanca y azul. Sí. Para calificar para la parte C o la parte D, si necesita A y B. Ahora, si alguien agarra la C, que es el que se escribe bastante o se mira en la televisión, ese ya viene incluido la parte D, ya viene un plan de medicina incluido. Entonces, pero para la distinción entre las dos, parte D de droga es un plan de medicina, porque hay la opción de levantar un plan individual que solamente cubra la pura medicina. O hay la opción de levantar un plan que cubra medicina, doctor, hospital y otros servicios secundarios que a veces necesitamos sociales.
3: Ahorita que mencionas lo de Advantage, ¿ahí se paga un dinero extra?
4: Mira, buena pregunta. Yo cuando comencé este negocio, hace casi 17 años, no había ningún tipo de plan que venía con cero de costo. Todos tenían su factura. 59, 69, 89, 109. Eran los costos típicos, normales, por esos planes. A través del tiempo, esos planes, estas compañías, para atraer más clientela, más membresía, rebajaron, había más reembolso del gobierno, vamos a pasarles poquito del ahorro a la comunidad, a esta comunidad de Medicare, y los planes se volvieron a cero de costo. Ahora, estamos empezando, y le digo esto porque si empieza a mirar usted, pues precisamente esta mañana me habló alguien, Romy, me están cobrando 11 y algo por este plan, y dije, el plan que usted tiene, ahora para este año, el año pasado no, pero este año sí es 11 y
3: Cachito.
4: Pero el plan que usted tiene viene con un plan PPO dental. ¿Sabes qué? Mejor la pienso si la voy a... me quiero mover porque mis amigas tienen uno de cero de costo. La mayoría de los planes son todos cero de costo. Pero uno que otro ya están teniendo su costo. Y yo anticipo que en el futuro va a haber más planes con costo. Pero para mí no es nada de sorpresa. Porque cuando yo comencé este negocio, no había ningún plan a cero de costo. Todos tenían su costo. Entonces, que no nos vaya a sorprender si empezamos a mirar a planes con a costo. Pero por lo regular, ahorita, en este contexto, en esta situación, hoy, en esta fecha, la mayoría tiene cero de costo, uno que otro viene con su costo.
3: Oye, pero la cantidad que mencionaste, la verdad, no se escucha grave. No. Y pienso que es un gran beneficio. También nos has platicado acerca del riesgo que corremos. ¿Cómo se puede evitar las multas?
4: Buena pregunta. Si ajustamos 65... y a veces el razonamiento, pues no voy ni al doctor, no tomo ninguna medicina y me llegó un aviso aquí que tengo que pagar 202.90 centavos, sé que no califico para medical porque gano un poquito demasiado para lo que es el medical, y no voy a levantar el plan y no tengo cobertura del trabajo. Si uno se va 12 meses sin Medicare o sin aplicar, le van a cobrar una multa. La multa es 10% y es por vida. Aunque uno aplique, el sistema ya sabe que usted ya califica para el Medicare. Entonces, hágalo. Si no levantamos un plan de medicina, pues yo no tomo ningún tipo de medicina, estoy saludable, excelente, pero tenemos que levantar un plan de medicina mínimo para evitar esa multa. Esa multa no es por vida, pero sí hay una multa que uno tiene que pagar por no tener, dependiendo de los meses que no se fue sin tener el plan de medicina. Entonces, hay multas. Yo siempre digo, mejor haga preguntas, no se deje llevar por el vecino, la comadre, el pariente, porque hay una situación, un plan para cada situación, y dependiendo la situación de usted, quizás no tengan que levantar un plan, quizás sí, pero si le toca levantar un plan y no lo hace, las multas vienen.
3: Imagínate qué error, qué arrepentimiento para aquellas personas que son empleados, que tienen un empleador, sí, que tienen una cobertura médica y que eso cubre o haga el papel de Medicare, pero que simplemente por desidia no pregunte y que le apliquen la multa.
4: Sí, me ha tocado a veces donde una señora, y siempre cuento este caso porque es el que he tenido que me sobresale más, se fue 6 años sin levantar un plan Medicare porque tenía aseguranza del trabajo, pero el seguro del trabajo no era acreditable. 6 años es 60% de la factura del costo del Medicare. Gracias a Dios que en el caso de ella calificó para Medi-Cal, el Medi-Cal lo estaba levantando la multa, pero si ella deja de calificar para Medi-Cal, otra vez se le vuelve a cobrar o empieza a pagar ese costo. Entonces, mejor cerciorarnos, hacer las preguntas, nosotros hablamos para que se entienda y ya le vamos a explicar sí, no, o esas son sus opciones.
3: Y ahorita que estás platicando esto, me acordé de que hay tantas personas que tienen su propio trabajo, sí, que hacen jardinería, que sí, hacen diferentes. Imagínate, no se dan cuenta, pasa el tiempo. Yeah. Bueno, en otra ocasión hablamos de eso. Sí, ahora sabiendo de que existen fechas importantes durante el año, ¿cuáles son los periodos de inscripción y cuándo se puede elegir un plan?
4: De octubre 15 a diciembre 7, todo mundo que tiene la tarjetita roja, blanca y azul, esa es la temporada para sopesar, para revisar, podemos dar de baja, levantar un plan, o si estamos a gusto, lo dejamos así y solo se vuelve a renovar. Romy, ¿cómo que? Acá me están diciendo que tengo que renovar. ¿Está a gusto? Yo estoy a gusto con el plan. Entonces déjelo así y solo se vuelve a renovar. Siempre lo digo, investiguen, cerciórense, analicen sus beneficios, los cambios. No digan, estoy a gusto con el plan, porque los planes cambian cada año. A veces el cambio es significativo y a veces no hay muchos cambios, que y el cambio que haya habido, pues no le va a afectar a usted. Entonces, pero no es por ley que tenemos que renovar. Entonces, octubre 15 a diciembre 7. El segundo periodo de inscripción es en nos encontramos ahorita, de enero primero a marzo 31. Falta un par de semanas más. Es para todo mundo que eligió un plan y no están funcionando bien, o lo pusieron un plan, o tiene un plan que lleva años y apenas está uno fijando que, pues ya me están cobrando demasiado, o no me cubren esta medicina. Podemos hacer otro cambio ahorita, de ahorita a marzo 31. Después de ahí, hay excepciones que Medicare puede aceptar y nosotros las conocemos bien. Entonces, cualquier pregunta que tenga que ver con el Medicare y hacer un cambio, pues hablen para que podamos mirar dónde ustedes se encajan.
3: Pero bien importante, sí, porque podrían inclusive haber cambios y si no nos damos cuenta, podemos salir perjudicados.
4: La semana pasada, no te miento, nos habló un cliente de una oficina de doctor que su plan lo había terminado, o se había terminado, cancelado diciembre 31. Y estamos que ahora marzo.
3: Sí.
4: Y voy a lo que estábamos hablando hace un par de semanas. Hay personas que están saludables que no van al doctor todo el tiempo. Una que dos veces al año. En el caso de esa persona, es saludable y le tocó ir y se está dando cuenta que no puede, que ya su aseguranza se había cancelado pasado. Gracias a Dios que vamos a poder ayudarle para que empiece con un plan abrir primero, pero no lo deje por sentado.
3: Eso, así como esta persona le sucedió, no deje que pase con usted. 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Otra pregunta que creemos es muy importante. ¿Cuál es la diferencia entre Medigap y Advantage Plans?
4: Mira, lamentablemente en la comunidad hispana y la mayoría de los agentes que hacen ese negocio les da por promover mucho el Medicare Advantage Plan HMO. Es el de cero de costo, lo que estabas preguntando. Sí. Y muchos de la comunidad piensan que es el único tipo de plan. Y no es cierto. Hay PPOs, hay HMOs, aunque el PPO para este año no hay en el condado de Kern, pero hay Medigaps. Medigap viene con costo. Siempre ha venido con costo. No es el tipo que viene a cero de costo. Pero ese tipo de plan, usted puede ir a cualquier doctor en cualquier parte del país sin ningún tipo de autorización. Romy, nunca me habían platicado de ese plan. ¿Por qué? Bueno, porque a veces la compensación que uno recibe como agente no es mucho. Entonces, los agentes no les gusta mucho promover este plan. Se promueven el que nos van a pagar más. Nosotros no trabajamos de esa forma. Hay todo tipo de plan para todo tipo de circunstancia. Este tipo de plan, o a veces ha habido situaciones donde hay clientes que tienen que ir a un lugar de cáncer que solamente aceptan este tipo de plan, pero los tienen en otro tipo de plan y quieren ir a ese lugar. Gracias a Dios que hay reglas que a veces los dejan zafarse de este tipo de plan para meterse con este Medigap. Pero Medigap es más estricto. Es una póliza. Tiene que calificar a manera de preguntas en cuanto a su salud. Pero si nos aprovechamos de las temporadas de enlistamiento, pueden calificar sin ningún tipo de chequeo físico para ese tipo de póliza. Entonces, siempre digo, si uno va a ajustar 65, no, y si nomás están platicando del puro HMO a cero de costo, entonces ya empezamos mal, porque hay mucho más producto y mucho más planes y opciones que el puro HMO de cero. Y dependiendo de las circunstancias y su caso y su necesidad médica, puede que el Medigap sea lo mejor para usted.
3: ¡Wow! Imagínate si alguien acude con una persona de esta que acabas de describir, que simplemente quiere encajarle, como luego decimos, lo que le conviene a él. Todo lo que vamos a perder y en los problemas que nos podríamos meter. Yep. ¡Wow! Eso sí que tiene mucha importancia. Ahora, ¿cuál sería el mejor plan para alguien que tiene Medicare y Medicaid?
4: Medicare Medical, y nos vamos a ir rapidito con esas preguntas. Este es el HMO, Distinct Dual Special Needs, es para que tiene Medicare Medical Dual, Medicare Medical. Hay bastante tipo de este plan. Este, aquí en el condado, este, hay bastante opción para ese tipo de cliente.
3: Bueno, hay muchas preguntas que podemos platicar en el futuro. Sí. Yo sé que todas son importantes, pero por ejemplo, si yo tengo Medical, ¿puedo tener Medicare y Medical a la vez o al mismo tiempo?
4: Si alguien tiene Medical, recuerde que está calificando a manera de ingreso. No tiene que ver nada con que usted calificó para Medicare. Medicare es su derecho. El Medicare es una carga pública, si vamos a ser completamente transparentes. Pero si alguien tiene Medicare o está por ajustar 65, su Medical cae a segundo nivel. Ahora se convierte más en una asistencia. Si alguien tiene Medical, como acabamos de platicar, le va a ayudar con el costo del Medicare, que es 202.90 centavos. Entonces, puede retener las dos cosas y tiene bastante opción de plan también.
3: Pero esto, más que todo, como lo mencionaste, dependiendo del ingreso.
4: Exactamente.
3: Prácticamente ese sí. Es el termómetro.
4: A veces ha habido situaciones que da la casualidad que enlistamos a alguien en un plan y al mes, dos meses, Romy, ya dejé de calificar para Medical. Yo creo algo que tú hiciste ahí con el plan. Y no, mire, ya... haciendo la historia de la cuarta, me entró entrada de dinero, este caso que estoy recordando, había heredado dinero de su ese esposo que había fallecido, y su sueldo subió, y su dinero subió, y sus ingresos subieron, sus ahorros, entonces dejó de calificar para Medical. El Medical siempre tiene que ver con ingreso. El Medicare es porque usted trabajó toda su vida.
3: ¿Y el Medicare siempre va a estar ahí?
4: Sí, sí.
3: O sea que eso no importa.
4: Sí, sí.
3: Bueno,
4: sí.
3: Ahora, Romy, ¿cuál sería un concepto erróneo en cuanto a opciones de cobertura en el condado de Kern, especialmente para alguien que tiene Medicare y Medical a la vez?
4: Mira, últimamente hemos estado escuchando y lo escuchamos bastante porque tenemos bastante cliente en la comunidad y siempre nos toca que, Romy, me hablaron o hablé y me están diciendo esto. Escuchen muy cuidadosamente. El plan de Kern Family y el plan de Anthem Blue Cross no son las únicas opciones para alguien que tiene Medicare Medical. Hemos escuchado que están promoviendo ahí, dando consejos no muy correctos, equivocados, torcidos, que si tiene Medicare Medical, tiene que tener el Kern Family para las dos cosas, o que tiene que tener Anthem Blue Cross para las dos cosas, porque si no agarra las dos cosas, va a dejar de calificar para Medical. Acabamos de platicar, como te haces tú de decir, Medical se deja de calificar por razones de ingreso y nada más. Entonces, no haga caso, si alguien está platicando de esa forma, ya estamos empezando mal. Le digo, es una red flag, es una bandera roja. Esto,
3: sí, claro, una alerta.
4: Atento, alerta, por favor. Entonces, hay bastante. Ahora, si hace sentido, y es el mejor opción para usted para tener el Medicare y su Medical con el mismo aseguradora, excelente, pero habla con la verdad, no anda con sus mentiritas.
3: Para eso usted tiene que haber entendido todo y sí, es sí, lo sí. Que mejor le conviene. Ahora, Romy, ¿qué tipo de asistencia hay para el costo de la medicina?
4: Hay muchos que no califican para Medical porque ganan demasiado, o a veces no quieren calificar para Medical, pero hay asistencia a través del Seguro Social o a través del Medicare, para ser más exactos, que se llama Extra Help, ayuda extra. El límite de ingreso es 2015, si usted solterín, o 27-25 si es una pareja, por mes, y usted puede recibir asistencia para ayuda del costo de la medicina. Entonces, si una medicina le costaría, 100, 200, 300, lo más que le va a costar a usted 7, 10, 12 dólares al mes por su medicina, o hasta cero de costo. So, es ayuda extra, por inglés se llama Low Income Subsidy, para aquel que califica a manera de ingreso, pero es a través del Medicare, no es a través del Medical. Ahora, si alguien califica para Medical, automáticamente califica para esa ayuda extra también.
3: Bueno, por eso la importancia. Tenemos que guiarnos por alguien que sabe, que conoce, pero que no solamente conoce, sino que también quiere ayudar a nuestra gente, así como lo es Romy Bermúdez. Y ahora, si yo tomo medicamentos o no necesito medicina, ¿aún así necesito tener un plan?
4: Por favor. A veces nos vamos, lo pago así de mi bolsa, o porque es medicina barata, no voy a levantar ningún tipo de medicina, de plan. Hable con nosotros, hay planes a cero de costo todavía, para evitar cualquier multa en el futuro, pero sí tenemos que levantar. Tome o no tome medicina, tenemos que levantar mínimo un plan de medicina.
3: 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Sé que tienes cosas muy importantes que compartir con nuestra gente. Platícalo, Romy.
4: Cualquier pregunta que tenga, no importa si es que usted no piensa que sea importante, es mejor que se pregunte y se asesore de Seguro Social, me pienso retirar, estoy trabajando, créditos, ¿qué se necesita para mi Medicare? Vamos a estar ahí para educar a la comunidad. Siempre es educar a la comunidad en cuanto al Medicare o Medicare y Medical.
3: darle la importancia que amerita y lo que se requiere. Sí, sí. 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Nos quedan un par de minutos, Romy, que sería bueno que los aprovecharas para darle más información a nuestra gente.
4: Tenemos nuestra oficina por la Avenida Truxton, por la Buckley, tenemos una en Delano. Hemos abierto nuestra cuarta oficina, pero en el mismo lugar ahí donde está la Buckley. Entonces, cualquier pregunta, hablen, no cobramos. Si hablan y no contestan, porque a veces, y tenemos como 17 agentes, y estamos por agregar un poquito, dos más al equipo, pero si por X razón no contestamos en un tiempo apropiado, pues vayan a la oficina y con mucho gusto los atendemos. Lo que se necesita con nosotros es su tarjeta roja, blanca y azul, si no la tienen la podemos buscar, y su lista de medicinas. Y esto no cobramos. ¿Por qué digo las medicinas? Porque las medicinas siempre son el costo más constante. Ya identificamos cuál es el mejor plan para usted que le va a cubrir la medicina bien, y ya podemos identificar otros planes que quizás a usted le guste.
3: Oye, Romy, entonces quiere decir, con el puro número de seguro social, ustedes pueden localizar la información
4: y
3: de
4: su fecha de nacimiento y su nombre. Exactamente. Podemos, entonces, es más fácil encontrar la tarjeta roja, blanca y azul, pero lo podemos encontrar de otras formas también.
3: Perfecto. Romy, una de las cosas que también se me pasó, honestamente. Alguien que viaja bastante o que por razones de trabajo se encuentra fuera del área muy seguido, ¿hay algún tipo de ayuda o direcciones de cómo utilizar el servicio?
4: Ese tipo de clientes típicamente cuando están viajando, hijo, me la paso ya en Texas con mis nietos 3-4 meses al año, o Romy, me retiré, pero levanté un camión y ando ahí en 3-4 estados. Típicamente ese tipo de cliente le gusta el Medigap que te había comentado, donde tienen y pueden ir a cualquier doctor en cualquier parte del país. No hay ningún tipo de restricción, si lo queremos mirar de esa forma, o tenemos que acudir a los servicios localmente. El tipo de plan HMO, que es un buen plan, todos los planes son buenos, solamente cubre para pura emergencia fuera del estado, fuera de la área. Pura emergencia. Si no es emergencia, no le va a cubrir nada. No lo puede usar. Porque tengo un catarrito, me siento medio mal. No puede ir a usarlo. Es solamente para pura emergencia. Aún fuera del país, es para pura emergencia ambos. Pero quiere un poquito de cobertura ya más comprensiva en cualquier parte del país donde usted pueda ir a un doctor especialista. Entonces, tenemos ese tipo de plan y con mucho gusto podemos explicar cómo trabajan.
3: Wow, entonces, fíjate que eso es bien importante para aquellas personas, porque como estamos ubicando a las personas que ya son mayores de edad, y por lo regular, pues sí les gusta viajar, porque no toda la familia está en la misma ciudad, en el mismo pueblo, y tienen que andar fuera. Entonces, ellos prácticamente van protegidos a donde vayan.
4: Exactamente. Mira, y ahorita me acabé de acordar, antier, a una de las agentes, Wendy, le llamó una pareja, tenían medical, habían perdido medical porque ahora ganan un poquito más, y ya explicándole el cuadro completo. Típicamente uno piensa, pues tiene Medicare, se van a ir con el HMO que no cuesta nada. No, se fueron con el Medigap porque quieren flexibilidad y quieren ir a cualquier doctor. Y después que explicamos entre los dos iba a ser como 300 al mes, digo, está bien, podemos fragar el gasto. Queremos este tipo de plan donde va la flexibilidad, ir a un doctor, al doctor que yo quiera. Entonces, hay un plan para cada situación, para cada persona, para cada gusto. Nosotros no vamos a decir, acá nomás con este plan, acá. No, queremos educar para que usted haga la decisión informada.
3: O sea que no estamos estancados solamente con lo que asigna Medicare. No. Tenemos opciones. No.
4: O con lo que genera la televisión. Pues cero de costo, que gimnasio, que transportación. Son buenos planes, hacemos bastantes tipos de plan, pero no es el único plan.
3: Qué interesante saber eso. 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Romy, como siempre, muchísimas gracias. Aprendemos cada día y sabemos de que todo esto que escuchamos en este programa es para nuestra gente.
4: Gracias a ti.
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1: En China, si eres infiel a tu esposa, mujer o pareja, no eres digno de confianza en los negocios, mucho menos en la sociedad. En China, la infidelidad se considera socialmente inaceptable y puedes tener serias repercusiones en la reputación y la carrera. La lealtad familiar y el compromiso a largo plazo se valoran profundamente en la cultura china. 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

Así son las tardecitas rancheras con el Cora Galindo. ¿Qué tal, amigos? ¡Saluditos! Seguro que sí. Y va especialmente para Estelita y para Teresa en el área de Ventura. Y para Rafita y José en Camarillo. Y en Víctor, viva el compa Timothy. ¡Saluditos, amigos! 2:15 de la tarde. 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

Órale, pues, con mucho gusto vamos a dedicar esta canción felicitando su cumpleaños a Ismael Herrera. Con mucho gusto de amigos y familiares, seguro que sí. ¡Échale, mi Tony! ¡Ahí le va Don Ismael!

0: gracias.
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12: Perdóname, la pisé, perdóneme. Muy buenas tardes, señorita.
13: Buenas tardes.

0: apriete este
1: señor.
0: Ay,
1: señorita, no abuse, no abuse.
0: Ay, mamá, qué repegada estoy.
1: Ay, perdóneme usted, señorita, pero los muchachos en la escuela me decían el gorila. Y se me quedó, se me quedó.
0: Siento ya morir.

¡Seguro que sí! El mero Chente Fernández, que aquí lo tenemos ahora con un saludo a la raza trabajadora ahí de la Hyundai, y con mucho gusto, hombre, complaciéndoles. ¡Y vamos de Chivas! ¡Claro que seremos vencedores! ¡Claro que ganan las Chivas! ¡Sí, señor!

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3: ¡Ay, compadre! 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
2: Órale, pues, aquí estamos en el Gallito 1010 93.7, la que toca éxitos. Saludos a la señora Amalia Servín, muy contenta porque está oyendo su gallito a todo volumen, ¿verdad? Gracias por extrañarnos, amiga Amalia. Bendiciones.

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1: Bueno, pues señoras y señores, aquí estamos y claro que sí, es el perro negro. José Alfredo, un adelanto de lo que vendrá a las 4 de la tarde. Ahí le va para mi compa. Bueno, para todos los compas trabajadores esta tarde, ¿verdad? Heriberto.

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9: Sí, señor, somos El Gallito, la que toca éxitos. Y muy atentos para cuando damos inicio a la gran promoción de las vacaciones más divertidas. Esto quiere decir que pronto estaremos regalando viajes a diferentes partes del mundo. Solamente sigue escuchando El Gallito, y aquí le tengo una canción que, por cierto, va dedicada a todas las personas que con mucha dignidad aceptamos la vejez. Sí, señor. 3:21 de la tarde.

Muy bien, y aquí estamos atendiendo a nuestra gente que pide sus canciones re bonitas como esta, dedicada a mi gente de Arandas y de todo Jalisco, sí señor. Ahí le va con mucho gusto, Oralia, su canción que escuchan el gallito. Y dice... Ay,

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Muy bien, pues vamos a felicitar aquí en el gallito, la que toca éxitos, a un buen amigo que está cumpliendo años. Y él es Crescencio, mi compa Chencho. Un aplauso para usted y de una vez le vamos a desear lo mejor de la vida con una canción, ¿verdad? Que sabemos el cantante este le gusta. Es Mario Saucedo y el tema se llama Tu Buen Camino. Órale pues, Chencho. Disfruta mucho de tu día especial hoy. Que vengan muchas cosas bonitas para ti en tu vida, que Dios te preste, ¿eh? Es el gallito 1010 93.7, la que toca éxitos.

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Ya con ustedes en el aire, los cuatro gallos. Una ocasión maravillosa para seguir el recuerdo de aquellos tiempos maravillosos cuando en la radio se escuchaban estos grandes de la música mexicana, hoy íconos de nuestro folclore. A continuación les tenemos aquí a Javier Solís, que ya saben ustedes, fue reconocido y seguirá haciéndolo por su estilo único, que fusionó el mariachi con el bolero, y es por eso que se le considera poseedor de una de las voces más afinadas, junto con su música, que fue excepcional, y ese mejor manejo de matices que tuvo para interpretar la música nuestra. Y aquí está cantando un vals, se llama Alejandra. Buenas tardes.

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8: Claro que sí, aquí estamos amigos con los cuatro gallos y ahora, atendiendo la petición del buen amigo Armando Correa, o Armando Líos en la calle, como le dice un buen amigo y compañero, ¿verdad? Bueno, aquí estamos, ahí en Selma nos está escuchando y con gusto le ofrecemos su canción con Pedro Infante.

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0: El 19 de marzo presente lo tengo yo. 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

Estamos presentando, amigos, los cuatro gallos. Desde luego, esto es para realzar y dignificar las voces inmortales de estos grandes ídolos de la música mexicana. Voces legendarias, auténticas leyendas que han marcado generaciones con su talento y su profundo arraigo cultural. Así que esta es una misión noble y poderosa. Estamos presentándoles a Pedro Infante, Javier Solís, Jorge Negrete y José Alfredo Jiménez en sus voces con las canciones que llegaron para quedarse.

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0: Muy bien, mis gorrioncillos, prepárense porque entramos de lleno un momentito a la hora del rancho del Cora con los recuerdos de esos ayeres allá en el terreno. Ya sabes, estás invitado a escuchar, pero también a participar con tus cuentos, anécdotas, leyendas, recuerdos y memorias de nuestro México.
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